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0: 21 horas, 3 minutos.
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0: 21 horas, 33 minutos.
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0: 22 horas, 2 minutos.
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0: 22 horas, 23 minutos.
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0: 22:44.
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0: 0 horas 23 minutos.
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0: 0 horas, 31 minutos.
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0: 0 horas 38 minutos.
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0: una en la mañana. 35 minutos.
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0: 2 horas, 4 minutos.
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0: 29 minutos.
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0: 2:44.
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tú eres la chismosa, ¿no? ¡Fuera de aquí! Busca algo que hacer, lengua viperina. Te dicen la lleva y trae. ¡Te vas! ¡Te me vas de aquí! ¡Fuera! ¡Fuera!

0: diciendo a mi mami.
1: Su mamá no está con nosotros. Ella pertenece a otro hogar.
0: ¿Por qué, papi?
1: Por cosas de la vida. Cuando seas grandecita, comprenderás.

0: 2:56.
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0: 3:12.
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1: 3:40
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0: 24 horas.
1: En punto.
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0: 24 horas, 19 minutos.
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0: 4:41.
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2: 5 horas, 1 minuto.
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0: 5 horas, 15 minutos.
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3: Buenos días amigos oyentes de Única 93.5 FM. Sean bienvenidas y bienvenidos a Noti Única, primera emisión, hoy, martes 9 de junio del año 2026. Estamos a dos días de que comience la Copa Mundial de Fútbol Estados Unidos, México y Canadá 2026, el próximo jueves. Como siempre, dando gracias a Dios por permitirnos una vez más abrir los ojos y ver un nuevo amanecer, un nuevo día. Gracias Dios Todopoderoso también por permitirnos estar aquí una vez más para informar a los oyentes de las últimas noticias. Saludos para don Richard Quintana, que nos trajo hasta aquí, hasta Única 93.5. ¿Qué dice Diario La Hora en su edición de hoy? Asamblea designará al nuevo primer vicepresidente el 10 de junio de este año, o sea mañana. Niels Olsen renuncia a la presidencia de la Asamblea Nacional. Ecuador, hay resultados de la fusión de ministerios que encaminan a la nueva reducción del Estado. Oyentes de Única, el detalle de estas y otras noticias a continuación. Vamos con más noticias, oyentes de Única en FM 93.5 para todo el territorio ecuatoriano. Escuchemos lo que nos dijo la alcaldesa del Cantón Pueblo Viejo, Elsie Ospina, para nuestro servicio informativo sobre el trabajo que se viene realizando también allá en Pueblo Viejo, cantón de aquí de nuestra provincia de Los Ríos.
4: Sí, gracias a Dios, gracias por este momento también aquí, disfrutando de aquí del Cantón Mocache. En Pueblo Viejo estamos trabajando con amor, con responsabilidad, con compromiso y realizando diferentes obras, sistemas de alcantarillado en un sector de la cabecera cantonal. También estamos trabajando en asfaltados de calles, ayudar también en los sectores rurales con los caminos vecinales para ayudar a nuestros agricultores, a esas guerreras y luchadoras, a mujeres del sector rural, de cada uno de nuestras cabeceras a nivel de nuestras parroquias, y trabajar también en mejoramiento, en la remodelación, dar un cambio a los cementerios tanto de la parroquia Puerto Pechiche, San Juan y Pueblo Viejo. Y estamos también con una obra de graderíos en un escenario deportivo en la parroquia San Juan.
5: Señora alcaldesa, las autoridades municipales ya han hecho sus respectivas rendiciones de cuentas del año 2025. ¿Qué ha venido? ¿Cómo fue el trabajo ejecutado durante el 2025 por parte del gobierno municipal de Pueblo Viejo?
4: Miren, nosotros igual, gracias a Dios, hemos logrado trabajar, igual así sea, así con el inconveniente que hemos tenido a nivel nacional con nuestras asignaciones, hemos logrado trabajar un año 2025 con nuestros propios recursos. En realidad, nosotros todo lo que hemos logrado en obras, lo hemos hecho con los recursos propios. Saber y que tenemos que trabajar en prioridades y en necesidades urgentes de acuerdo a los petitorios que nos han hecho nuestra ciudadanía. A través del año 2025 hemos trabajado para esta situación invernal con un antes, para que en realidad de esos sectores donde sufrían con las inundaciones, este año 2026 el impacto fue mucho menor. No tuvimos ningún sector con la problemática como se nos presentó en el 2025. Yo creo que para todos hemos sí. logrado trabajar junto sí. con nuestros compañeros alcaldes que somos de este movimiento. Hemos trabajado, cada quien ha hecho lo mejor por cada uno de nuestros cantones, y Pueblo Viejo siempre ha sido el trabajo con amor, con responsabilidad, para tener días mejores.
5: Señora alcaldesa, ¿cómo están ustedes hasta el momento lo que se refiere a lo de las asignaciones por parte del gobierno nacional?
4: Mire, sí, igual nos están adeudando, pero hemos estado saliendo adelante. Nosotros igual, gracias a Dios, a mis compañeros quienes laboran en la municipalidad, ellos han logrado obtener su sueldo, los tenemos prácticamente al día, y ellos pueden hacer uso tanto de la atención del IES y ver que esta persona, como mujer, como Elcio Ospina, ha sido responsable, y porque hemos trabajado junto con ellos, y yo creo que ha sido una manera justa de tenerlos con sus sueldos prácticamente al día.
5: Señora alcaldesa, hasta el momento, ¿qué otras obras se van a ejecutar próximamente en el Cantón Pueblo Viejo?
4: Nosotros tenemos ingresados en el Banco de Desarrollo un proyecto para mejorar un sistema de agua que todo a nivel de todo nuestro cantón se requiere, y lo tenemos dentro de lo que es el MAE, y de ahí va a pasar al BEDE. Tenemos presentado en el BEDE también un nuevo proyecto para jubilar a algunos compañeros, y también para lo que es próximamente seguir asfaltando calles a nivel de las tres ciudades que tenemos que conforman el Cantón Pueblo Viejo.
5: Alcaldesa, en otro tema, este es un año electoral. El próximo 29 de noviembre son elecciones seccionales. De pronto ha tomado la decisión de buscar la reelección para estas próximas elecciones, señor alcalde.
4: Mire, aquí hay un trabajo realizado, hay un proyecto político que lo hemos ido llevando a cabo, y estamos junto, como le digo, con el personal, con las personas que tenemos en cuenta para poder participar en una nueva reelección, y solo Dios sabe el momento y el tiempo de cada uno de nosotros, pero estamos trabajando para eso.
5: ¿No oficializó todavía su candidatura por la reelección?
4: En realidad, con las personas y en los recorridos que vamos haciendo, sí estamos haciendo un pronunciamiento de trabajar para una reelección, y eso es lo que estamos esperando, el momento que nos asigne dentro de los que estamos en el movimiento de RC5, ver y que nos den la señal para indicar ya a todo ese pueblo quien nos respalda con la bendición de Dios, indicar con por qué número nos vamos, y de allí lo que Dios disponga.
5: El mensaje de la ciudadanía de Pueblo Viejo, que también nos escucha a través de Radio Única, señora alcaldesa.
4: Que estamos en las manos de Dios, y que en realidad aquí ha habido compromiso por trabajar, y seguimos trabajando por el bien de todos los pueblos viejenses.
3: Bueno, ahí estaban las expresiones de la señora alcaldesa del Cantón Pueblo Viejo, Elsie Ospina, para nuestro servicio de noticias de Radio Única 93.5 en FM. Muy buenos días, también saludos para la alcaldesa, que también escucha nuestro informativo del Cantón Pueblo Viejo, la señora Elsie Ospina. Son las 5 de la mañana, con 38 minutos en Única. Bienvenidas y bienvenidos a nuestros amigos que se conectan a nuestra transmisión en Facebook Live como Única Digital. También estamos en Instagram, YouTube y TikTok. Vamos con más noticias, oyentes de Única en FM, pero antes que nada, son las 5 de la mañana con 39 minutos. 5:39 minutos, vamos a una pausa y volvemos.
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3: Primera bueno, emisión. Seguimos con más noticias. 5:41 aquí en Única 93.5. Seguimos con más noticias en este día martes 9 de junio del año 2026. Cuenta regresiva electoral. A 10 días de las primarias, políticos aún no cuentan con partidos que los respalden, dicen los colegas de Al Día. A 10 días de las primarias, las organizaciones políticas empiezan a elegir a los mejores hombres y mujeres que van a ser parte de los próximos comicios electorales del próximo 29 de noviembre. Las democracias internas son procesos obligatorios que realizan los partidos y movimientos políticos para seleccionar ahora sí legalmente a las personas que los representarán como a candidatos en las elecciones. Están reguladas por el Código de la Democracia y supervisadas por el Consejo Nacional Electoral. La provincia de Los Ríos elegirá a 189 autoridades principales, un prefecto o prefecta, 13 alcaldesas o alcaldes, 63 concejales urbanos, 20 concejales rurales, 85 vocales de juntas parroquiales rurales y 7 miembros del Consejo de Participación Ciudadana y Control Social, dice aquí. Sin embargo, a medida que avanza la cuenta regresiva para algunas figuras políticas, el escenario se vuelve más complejo, ya que, como dicen por ahí, poca es la torta para la cantidad de invitados. Sorpresas políticas se han dado a conocer en la última semana, como la nominación de Tatiana Donoso para la prefectura por ADN y Galo Lara para la alcaldía de Quevedo, actuales funcionarios en la provincia de Los Ríos. Las miradas también están fijas sobre el bloque de alcaldes que llegaron al poder bajo la Revolución Ciudadana en los pasados comicios del 2023. En Los Ríos, este movimiento político logró 8 alcaldías. De este grupo, 7 alcaldes pueden optar por una reelección para asegurar la continuidad de sus proyectos locales, destacando figuras como Gustavo Barquet en la capital provincial, o sea, en Babahoyo, Alexis Matute, alcalde de Quevedo, Diana Anchundi, alcaldesa de Buenafé, Jenny Domínguez, alcaldesa de Mocache, Jordi Carriel, alcalde de Palenque, Elsie Ospina, alcaldesa de Pueblo Viejo, y Daniel Macías, alcalde de Valencia. La única excepción en esta carrera es el Cantón Ventanas, donde su actual burgomaestre, Carlos Carriel, no podrá ir a una reelección porque fue alcalde en el 2009 y ya el Código de la Democracia no permite su participación. Aunque ganaron con la bandera de la RC5, la suspensión del Tribunal Contencioso Electoral por una presunta investigación de lavado de activos obligó a que sus afiliados se desafilien y que prospectos de candidatos busquen otra bandera política diferente. Sin embargo, hasta ahora no tienen un partido definido como tal para concurrir en las elecciones. Políticos que están arriba, incluso el mismo Rafael Correa, líder del movimiento correísta, no ha dado detalles de qué partido los patrocinará. Y por ahora se mantiene en vilo si se piensa revelar en el transcurso de la semana. La carta de la RC5 será definitiva para el panorama en Los Ríos, aunque las estadísticas establecen que la votación popular cambia en las seccionales, donde además del partido político la figura del personaje que irá en la papeleta también tiene un peso grande. Todo esto mientras en las redes sociales, la otra cancha de una precampaña se mueven las fichas de manera acelerada. Candidatos que aún no oficializan el partido o movimiento que los respaldará utilizan videos, transmisiones en vivo y publicaciones estratégicas para medir su aceptación popular, lanzar indirectas políticas y mantener vigencia ante un electorado digitalizado. Así dice esta nota que tomamos de los colegas de Al Día en su edición de hoy. Saludos para Galito Barzola, mi pana, mi socio, que todos los días escucha nuestro informativo. Saludos para los amigos que todos los días escuchan nuestro informativo, nuestros amigos conductores de la Cooperativa de Transporte Urbanos Plaza, en el 11, don Aníbal Arechúa, buenos días. Para don Jacinto Mendoza, en el número 18, buenos días. También para don Jiménez, en el número 17 de la plaza, buenos días. Saludos también para don Walter Terán, en la unidad 15, buenos días. Saludos también para nuestros amigos, para don Freddy, el colega, en el 007 de la plaza. Don Rolando Galeas con Nachito, en el 27 de la Cooperativa Plaza. Buenos días, don Stalin Santana, en el 8 del Grupo 8. Muy buenos días. Saludos también para don Jacome, en el 1 del Select 7. Buenos días. Saludos, don Bolívar Semanate, en su taxi. Don Ciro Mera, también en su taxi, que nos escucha todos los días. Para la ingeniera Catina Cóndor Velázquez, buenos días también. Saludos, gracias por sintonizarnos. La licenciada Anita España, buenos días. El licenciado José Luis Peñafiel, muy buenos días. Don Francisco Parra, Parrita, el Charles Bronson de Quevedo, buenos días. Agapito Mindiola, el Brujo, muy buenos días. Violencia lesiona la normalidad familiar con la muerte de una madre frente a su pequeña hija. Noticia que tomamos de los colegas de Al Día en su edición de hoy. Ayer lunes 8 de junio quedará grabado en la memoria de San Juan como el día en que la violencia arrebató lo más sagrado de la rutina familiar. Una madre de familia fue acribillada sin contemplación mientras cumplía el acto más tierno y cotidiano, llevar a su hija a la escuela. Qué pena. A bordo de su motocicleta, roja tipo caballito, el medio de transporte que cada mañana desafiaba las carencias rurales, Joana Terranova, de 39 años, avanzaba por la avenida Aurora Estrada hacia una unidad educativa de la localidad. Su hija viajaba con ella, quien se aferraba a su espalda, lista para una jornada normal entre compañeros, lápices y cuadernos. Sin embargo, las ráfagas de un ataque armado truncaron el viaje. La madre falleció instantáneamente en la calzada. A su lado, su pequeña hija resultó herida por los proyectiles, por lo que fue llevada a una clínica en Babahoyo, pero por la gravedad de su estado, fue trasladada hasta un hospital en Guayaquil. Este crimen expone la dolorosa fractura social que atraviesa el cantón Pueblo Viejo. Ya no se trata solo de guerras entre bandas, la violencia criminal ha colonizado los espacios más vulnerables, destruyendo la cotidianidad de las familias trabajadoras que solo buscan salir adelante. El horror de ver una escena escolar convertida en un campo de sangre refleja un tejido social amenazado, donde las calles rurales han perdido la paz y el acto de educar a los hijos se ha transformado en una actividad de alto riesgo. El cantón Pueblo Viejo arrastra una preocupante inercia criminal desde el año anterior, cuando se ubicó en el primer lugar de la tasa semestral de homicidios por cada 100.000 habitantes a nivel nacional. En lo que va a estos primeros 6 meses del 2026, la provincia de Los Ríos reporta un arranque histórico de violencia criminal, donde Pueblo Viejo acumuló una decena de muertes violentas solo en las primeras semanas de enero, manteniendo una escalada de que las medidas de excepción estatales no han logrado contener, golpeando con saña a poblados vulnerables como San Juan, que pertenece a Pueblo Viejo. Información que tomamos de Al Día en su edición de hoy, 5:49. 5:49 en otro tema, oyentes de Única en FM. Héctor Hurtado toma el timón de la RC5 en Los Ríos con la misión de elegir a los mejores candidatos. Noticia que tomamos también de los colegas de Al Día en su edición de hoy. Tras recibir la ratificación oficial por parte del Buró Nacional de la Revolución Ciudadana, Héctor Hurtado ha asumido formalmente la dirección provincial del movimiento en Los Ríos para el periodo 2026-2028. Aunque ya venía desempeñando funciones como encargado, este nombramiento formaliza su liderazgo tras un proceso de movilización y consolidación de las bases en los 13 cantones de la provincia. A través de sus redes sociales, Héctor Hurtado expresó la responsabilidad que conlleva esta designación. Este no es un reto individual, es una causa colectiva. Hoy más que nunca necesitamos unidad, organización y coherencia con nuestros principios. Escuchar, sumar y construir será el camino. Dice, con la ratificación de la directiva, el movimiento entra en una fase crucial de cara a los próximos desafíos electorales. El principal mandato para Héctor Hurtado y su equipo será liderar la selección de los mejores hombres y mujeres de Los Ríos para conformar los cuadros políticos de ese movimiento. Aunque el partido se encuentra suspendido, fuentes internas confirmaron extraoficialmente que el próximo 20 de junio es la fecha clave en la que se darán a conocer el partido político que los patrocinará. El nuevo organigrama de este movimiento en la provincia establece una estructura que busca equilibrio territorial y sectorial. El equipo conducido por Héctor Hurtado se complementa con Irma Muñoz en la subdirección y Samuel Calderón en la secretaría. Asimismo, las distintas secretarías estratégicas quedan integradas por figuras clave de diversos cantones, de Organización y Acción Política, César Terán de Mocache, de Comunicación Rosa Andrade de Quevedo, Juventudes, Pablo Fernández de Vinces, Mujeres y Diversidades, Grimanesa Martínez de Babahoyo, Pueblos y Nacionalidades, César Pérez de Babahoyo, Cultura y Samara Vergara de Pueblo Viejo, y Gobiernos Autónomos Descentralizados, GATS, Alexis Matute de Quevedo, dice. La ratificación de Hurtado y la definición de las fechas de las primarias no solo mueven a la militancia de base, sino que también generan gran expectativa en la alta política local. En el tablero de Los Ríos, 7 alcaldes afines o pertenecientes a las filas del RC5 se mantendrían a la expectativa de las directrices del partido, evaluando el panorama de alianzas y respaldos que se consolidarán tras el anuncio oficial el 20 de junio. Noticia que tomamos de Al Día en su edición de hoy, oyentes de Única, en FM 93.5. Más noticias en este día martes. En otro tema, incendio en Babahoyo deja daños materiales en un inmueble, dice Diario La Hora. Lo que parecía ser un lunes tranquilo y sin novedades terminó convirtiéndose en una jornada de preocupación para moradores del centro de la ciudad, en Babahoyo, luego de que un voraz incendio alarmara a los habitantes en la calle Sucre y Cés y Tercer Callejón. El hecho se registró pasadas las 10:30 de la mañana, cuando la segunda planta de una vivienda comenzó a incendiarse, generando una intensa columna de humo que rápidamente alertó a vecinos y ciudadanos que se encontraban en el sector. De inmediato, moradores del lugar comenzaron a ayudar a las personas que permanecían en la planta baja del inmueble, poniéndolas a buen recaudo mientras esperaban la llegada de los organismos de emergencia. Más de 4 vehículos del cuerpo de bomberos acudieron al sitio para combatir las llamas y evitar que el fuego se propagara hacia otras viviendas cercanas. Todo fue rápido, los vecinos empezaron a gritar fuego. Salimos y ya el humo estaba por toda la casa. Lo único que hicimos fue ayudar a los vecinos que estaban abajo y sacarlos de allí, relató Mónica Segura, moradora del sector. Personal bomberil utilizó diversas herramientas para ingresar al segundo piso de la vivienda y controlar el incendio, evitando mayores afectaciones en otras áreas del inmueble. Dice, aunque únicamente se registraron daños materiales, adultos mayores que se encontraban dentro de la vivienda vivieron momentos de angustia al observar cómo el fuego consumía parte del inmueble. La emergencia también provocó complicaciones en el estado de salud de algunas personas afectadas, quienes fueron atendidas por paramédicos del cuerpo de bomberos y posteriormente trasladadas a una casa de salud para recibir atención médica. Noticia que tomamos de Diario La Hora, de su edición de hoy. Oyentes de Única en FM 93.5, las 5 de la mañana con 55 minutos, 5:55, oyentes de Única en FM 93.5. Saludos también a nuestros amigos que siempre escuchan nuestro informativo, oyentes de Única, para todo el territorio ecuatoriano. ¿Cómo están las novedades en el cuerpo de bomberos del cantón Mocache? Nos habla su teniente coronel Ulvio Noriega para nuestro servicio informativo.
5: Bueno, en resumen, ¿qué es lo que se hizo durante el 2025 en lo que se refiere a operativos, o mejor dicho, el trabajo realizado por la institución bomberil?
12: Gracias, buenas tardes. Bueno, a lo que respecta al ejercicio fiscal 2025, dimos a conocer a la ciudadanía, a las autoridades, justamente nuestros méritos alcanzados, logros que ha tenido la institución, pues capacitación, profesionalismo, emergencia y todo lo que concierne al cuerpo de bomberos. Entonces, se dio a cabo absolutamente toda la información veraz, oportuna a la ciudadanía, como ya lo dije, a las autoridades, porque es nuestra obligación moral, ética y constitucional rendir informes a la ciudadanía.
5: Bueno, en resumen, el trabajo que se realizó, más o menos rescates, me imagino, incendios que hayan habido, ustedes actuaron con precisión para aplacar eso, el enemigo de ustedes, que es el fuego.
12: Sí, efectivamente, cumplimos las actividades, como yo de informar, pues, en el cual el índice más grande, el más considerable, es el tema de incendio forestal. Entonces, lo demás, pues, sí se ha venido en bandita paulatina, en diferentes aspectos, en diferentes causas. Gracias, lo que se ha presentado a nivel del Cantón Mocacha.
5: Bueno, planes, proyectos para este año 2026, se escucha que también va a adquirir nuevos equipos o nuevos carros para la institución bomberil.
12: Efectivamente, el día de hoy tenía que presentarse ante la ciudadanía un nuevo camión contra incendios, un Mitsubishi Fuso de 4.3 toneladas, pero por cuestiones de sistema no se pudo traer el día de hoy. En los próximos días está por llegar, analizando y considerando que será la próxima semana.
5: Mi teniente coronel, al momento, ¿cuántos elementos cuenta ahorita el cuerpo de bomberos del Cantón Mocacha?
12: Estamos con 14 rentados, personas legalmente fijas ahí, las 24 horas, y los otros demás son voluntarios.
5: Lo que se refiere a la emisión de los permisos de funcionamiento anuales, que es competencia de ustedes, más o menos. Hasta el momento, la ciudadanía se ha colaborado con la institución bomberil con el pago de las contribuciones, de esta cuestión de los permisos de funcionamiento.
12: Sí, en nuestro análisis que hicimos el día de ayer, las proyecciones estaban dadas en cálculos matemáticos y efectivamente nosotros superamos el 117% de la recaudación anual. Quiere decir que tenemos una muy buena recaudación a nivel del artículo 35 de la Ley de Defensa contra Incendios.
5: Ya, lo que se refiere a inspección de los locales comerciales que tengan su extintor, que estén bien las instalaciones eléctricas, ¿qué trabajo han hecho hasta el momento?
12: Sí, efectivamente, toda persona antes de emitir un permiso a algún local comercial tiene que hacerse la inspección previa en lo que respecta a su local comercial, de la actividad que se dedica. Entonces el inspector visita, hace las recomendaciones y todos estamos en el tema de prevención contra incendios muy bien.
5: ¿Para esto dependiendo del tipo de negocio?
12: Efectivamente, dependiendo del tipo de negocio y tipo de emergencia que se puedan presentar. Entonces, dependiendo del riesgo que sea, se extiende el permiso de funcionamiento, que es anual u ocasional.
5: Ya, este permiso, por decirlo, sacan hoy, ¿y esto hasta cuándo les dura?
12: Durante un año. El ejercicio fiscal es el que cumple de enero a diciembre de cada año.
5: Teniente coronel, ¿hasta cuándo es la duración de ese permiso o esa patente?
12: Un año exactamente. Si lo sacó, pues ahorita en mayo, durará hasta diciembre.
5: Ya.
12: Entonces ya en enero pues tiene la obligación por los primeros meses o cuando crea disponible de sacar el permiso, que dura exactamente un año de ejercicio fiscal.
5: De pronto, en otro tema, también están ustedes receptando de nuevos voluntarios que deseen unirse al cuerpo de bomberos, de pronto personas que deseen formar parte de la institución.
12: Sí, eso ya está encargado del Departamento de Talento Humano y ya en los próximos días se hará conocer públicamente requisitos para todo el tema de personal a nivel institucional.
5: Hoy Mocacha está cumpliendo 30 años de cantonización, teniente coronel, en la parte final. ¿Cuál es el mensaje a la ciudadanía Mocacha?
3: Bueno, ahí estaban las expresiones del teniente coronel Ulvio Noriega, jefe del cuerpo de bomberos del Cantón Mocacha, oyentes de Única en FM 93.5. Seguimos con más noticias, 5:59 minutos. Como siempre, saludamos a nuestros fieles oyentes que todos los días sintonizan nuestro informativo. Don Guachito Arias, el vinceñito. Buenos días también para la hija de don Guachito Arias, el vinceñito, la abogada Cielito Arias. Buenos días. También para don Ecuador Barresueta. Buenos días. Saludos también para don Carlos Julio Salcedo. Muy buenos días. Gracias por sintonizarnos. Don Vinicio Guato, en el Cantón El Empalme. Saludos cordiales. Don Ecuador Mayorga Luna, el Pedro Infante de Quevedo, el Mil Amores. Muy buenos días, gracias también por sintonizarnos. Doña Lucía Campuzano, su esposo don Robert Carranza y su hijo Jordan, allá en el Guayacán, todos los días nos sintonizan. Buenos días, son las 6:00 a.m. Son las 6:00 a.m. Vamos a la pausa. Pero antes, las sagradas notas del himno nacional.

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1: Las 6:06 Saludamos a nuestros amigos que también nos sintonizan a través de Única Digital para Don Miguel Velasco allá en Fort Myers, Florida, Estados Unidos. Nos escucha a través de Única Digital en Facebook. Saludos cordiales para el doctor José Cedeño Ablich. Buenos días también para el abogado Rosendo Lara Castro. Buenos días, el doctor Félix Lara Castro. También nos escucha todos los días William Lara Castro. Siempre en nuestra sintonía, doña Vicenta Zambrano de Reyes, la licenciada Patricia Briones. Buenos días también para la licenciada Lourdes Carpio. Muy buenos días, gracias por la sintonía. Asamblea designará al nuevo primer vicepresidente mañana, 10 de junio. Dice esta nota de Diario La Hora en su edición de hoy. A casi 13 meses de la instalación de la Asamblea Nacional para el periodo 2025-2027, su conformación cambió. La renuncia de Niels Olsen, de ADN, a la presidencia del Legislativo, como antesala de las elecciones seccionales del 29 de noviembre de este año, dejó vacante un puesto clave en la dirección de esta función del Estado y abrió un nuevo espacio de negociación política. Con la salida de Niels Olsen, el movimiento oficialista ADN confirmó ayer, 8 de junio, sus fichas para los comicios locales, al proponer a la hora presidente del Parlamento como precandidato para la prefectura de la provincia del Guayas. Voy a servir desde mi ciudad, Guayaquil, afirmó Olsen en el discurso ofrecido en el Pleno tras anunciar su salida del cargo que había asumido el 14 de mayo del año pasado. En la línea de sucesión, la responsabilidad del cargo que dejó Niels Olsen recayó en Michelle Mancheno, primera vicepresidenta del Parlamento o de la Asamblea. En ausencia temporal o definitiva o de renuncia del cargo del presidente, lo reemplazará en su orden la primera y la segunda vicepresidenta. La Asamblea Nacional llenará las vacantes cuando sea el caso y por el tiempo que falte para completar el periodo de 2 años previsto en la ley, señala el artículo 16 de la Ley Orgánica de la Función Legislativa. Con la asunción de Mancheno a la presidencia, la primera vicepresidencia quedó vacante. Dice, ante esto, la nueva titular del Legislativo convocó a una sesión del Pleno para el 10 de junio, o sea mañana, a las 4:30 p.m, con el fin de designar a la nueva autoridad. Hasta el cierre de esta edición, no se conocían oficialmente los nombres de candidatos que podrían acceder a este puesto, pero trascendió que el interés de ADN es capitalizar ese espacio y por lo tanto designar a un asambleísta con alto perfil y negociación política, por lo que optaría por un integrante de la misma bancada del gobierno. De hecho, el legislador independiente Juan Gonzaga, de la provincia de Sucumbíos, reveló en una entrevista con Diario La Hora que el nombre de que más o menos suena para ocupar esta vacante es Esteban Torres, jefe de bancada de ADN desde el 19 de mayo pasado. Hasta antes de que se termine la sesión del Pleno de la Asamblea del 8 de junio, sonó el nombre de Esteban Torres. No se ha escuchado otro nombre. Lo vemos como alguien con mucha trayectoria política, dijo Gonzaga, tras resaltar que durante el desarrollo de la sesión Torres conversaba con Michelle Mancheno. También conversó con nosotros, con los independientes, Pablo Jurado, con Edwin Jarrín, con Cristian Benavides, en el sentido de que su nombre podría ser una de las posturas que presente el oficialista ADN como candidato a primer vicepresidente, agregó Gonzaga, tras calificar los cabildeos de Torres como legítimos. Confía en que con Esteban Torres en la primera vicepresidencia se generaría una coyuntura distinta, con miras a acuerdos sobre la agenda legislativa y la visibilización de los independientes, lo que no hubo con Niels Olsen, según dijo. Aspiro y espero que esta nominación, si no tenemos participación directa, al menos genere acuerdos más claros y centrados con los independientes en torno a una agenda legislativa. Así dice esta información que tomamos de Diario La Hora en su edición de hoy. 6:11 ya el saludo y la bienvenida para el licenciado Ángel Tobar. ¿Qué tal, Angelito?
2: ¿Qué tal? ¿Cómo le va? Muy buenos días, licenciado José Enrique Rodríguez Rengifo. Buenos días a nuestros amables oyentes de la 93.5 FM única con K.

0: Virtudes. ¿Qué tal? Buenos días, allá en los mercados de transferencia. A esa gente laboriosa, gente progresista, gente que de muy temprana hora ya están laborando, pero siempre en compañía de la 93.5. A toda esa fuerza laboral ecuatoriana, ¿qué tal? Buenos días, don Ruperto Ortiz, Marianita Tobar, Franklin Castillo, el saludo para Sarita Tobar, ¿qué tal? Buenos días, también Antonio Varela, el doctor Gonzalo Rivera Quintana, el saludo para Andrés Pincay, el popular bolerito, ¿qué tal? En la 17 de marzo, para don Ricardo Gutiérrez, buenos días, también para Pancholín mi pana, la niña de Guayacán, Carmen Zamora González. El saludo para Patricia Briones, ¿qué tal, licenciada? Buenos días. Franklin Paneso, Guachito Sánchez, allá en el recinto Estero Azul, Julio García Briones. Manuel Mendoza, en Fumisa, buenos días. Don Félix Macías, en Quinza Loma. Don Juanito Hidrobo, en Mocache. Wilson Ruiz, en Cañalito. El licenciado José Antonio Ochoa Ochoa, el popular Pepe Toño, buenos días también. Para Foster, en Cafetería Foster, para Juanito, en Sastrería Juanito, para Wilfrido Morales y su querida esposa, doña Rocío Basantes, buenos días. Agapito Regalado, contento, va rumbo hacia el Guayabo también, en la unidad 19 de la cooperativa Plaza. Agapito Regalado, contento.
1: Pero monitoreado por doña Yoko.
0: Claro que sí. El saludo también para el conductor, nuestro amigo Inostroza. Buenos días.
1: Va con nerviosismo, Agapito.
0: Claro, pues, ¿qué cree que la chancleta esa?
1: Hasta allá vuela.
0: Hasta allá vuela. Ya, ya. 6 de la mañana, 14 minutos. Fuerzas Armadas decomisan 330 galones de combustible en Huaquillas. Por operación militar ejecutada en la zona fronteriza de Huaquillas, provincia del Oro, permitió el decomiso de aproximadamente 330 galones de combustible que presuntamente estarían destinados a actividades de contrabando. El operativo fue realizado por las Fuerzas Armadas del Ecuador a través del Ejército Ecuatoriano en el sector del Puente Internacional de Huaquillas, como parte de las patrullas de control que se mantienen en la frontera sur del país. Según informó el Ministerio de Defensa, durante el recorrido militar fueron identificadas dos tricimotos abandonadas. Al inspeccionar los vehículos, los uniformados encontraron 66 canecas de 5 galones cada una, que contenían un derivado de hidrocarburos. El material decomisado sumó un total aproximado de 330 galones de combustible que habrían sido movilizados de forma irregular en una zona considerada estratégica por su cercanía con el límite fronterizo. Las autoridades señalaron que este tipo de controles busca enfrentar el contrabando de combustible, una actividad ilícita que afecta a la economía nacional y representa un riesgo para la seguridad en las zonas fronterizas. Las Fuerzas Armadas indicaron que mantendrán operaciones permanentes de vigilancia, patrullaje y control en sectores sensibles de la frontera, con el objetivo de fortalecer la seguridad y frenar actividades ilegales vinculadas al traslado irregular de hidrocarburos. Noticia que hemos tomado de diario El Telégrafo en su edición de hoy, cuando son las 6 de la mañana, 16 minutos, 6:16. Estamos saludando a nuestros amigos de la transportación urbana que día a día nos amplifican en la General Alfaro. El saludo para en la 01, en la unidad 01, para Jordan Bloom. En la unidad 11, para mi pana Almaquín, ¿qué tal? Buenos días. En la cooperativa Plaza, para don Rolando Galeas e Ignacio Pérez, el popular Nachito. Don Aníbal Arechuga, ¿qué tal? Buenos días. Don Walter Terán, don Jacinto Mendoza, el líder Río Frío. Don Alex Lindao, don Simón Buste, ¿qué tal? Muy buenos días. Don Luis Fernando Miranda, Jorge Tamayo. Para don Jiménez, en la unidad 17 de la cooperativa Plaza. En la serie 7 estamos saludando a don Víctor Hugo Macías. En la unidad 5 de la línea 1, don Sergio Jacome, en la unidad 1 de la línea 1.

0: En la cooperativa 7 de octubre para mi pana Patricio Zapata y Jairo Carriel. Para los taxistas, el camarada Walter Roque de la cooperativa Cotur, el Super Polito de la Presto Car. Para don Augusto Molina de la cooperativa Los Chapulos. Don Julio Macías de la cooperativa San Camilo. Jackson Arias de la cooperativa Rey. Eduard Pita de la cooperativa Alianza. Buenos días a toda la Fuerza Amarilla que día a día nos amplifican. 6:16, 6:16. Ejército interviene zonas de minería ilegal y un CPL femenino en Pastaza. Ejército ecuatoriano ejecutó operaciones militares de ámbito interno en la provincia de Pastaza y Morona, Santiago, enfocadas en el combate a la minería ilegal y el control de armas, municiones y explosivos. Las acciones fueron desarrolladas por la Brigada de Selva número 17 Pastaza, con base en información de inteligencia militar. Según la institución, los operativos tuvieron como objetivo enfrentar actividades ilícitas que afectan los recursos naturales, la seguridad del Estado y la capacidad operativa de estructuras vinculadas a economías ilegales. Como parte de estas acciones, los militares intervinieron zonas donde se realizaban actividades de extracción ilegal de minerales y también afectaron controles del Centro de Privación de Libertad Femenino número 1 en Pastaza. En la provincia de Morona, Santiago, el personal militar logró la destrucción de 3 dragas utilizadas para actividades de minería ilegal. Además, se decomisó un motor de succión y 3 tanques de combustible que contenían aproximadamente 200 galones de diésel, material que presuntamente era empleado para sostener las operaciones extractivas ilegales en la zona. Noticia que hemos tomado del diario El Centro en su edición de hoy, cuando son las 6:19. 6:19. Nos vamos a un breve corte para comerciales. Ya retornamos con más información.
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8: Son las 6 de la mañana, 24 minutos, 6 con 24 minutos, inhabilitan campamento y maquinaria en operación contra minería ilegal en Esmeraldas. Las Fuerzas Armadas ejecutaron un operativo contra la minería ilegal en el sector Timbiré, Selva Alegre, ubicado en la zona fronteriza norte del país. La acción permitió intervenir un frente de extracción de minería ilegal, inhabilitando un campamento, dos retroexcavadoras y dos motobombas de agua. Esta operación forma parte de las acciones permanentes que realizan las Fuerzas Armadas para afectar la capacidad operativa de las organizaciones dedicadas a la minería ilegal, fortalecer la seguridad en la frontera norte y proteger los recursos naturales de la Amazonía y zonas aledañas. No se reportaron detonaciones o detenciones, dice, durante esta fase del operativo. El personal militar logró ubicar e inhabilitar la infraestructura utilizada por mineros ilegales. Específicamente, se procedió a la destrucción controlada del campamento y la inutilización de las dos retroexcavadoras y las dos motobombas de agua, elementos clave para la extracción ilícita de minerales. Estas intervenciones buscan reducir significativamente la huella ambiental generada por la minería ilegal y cortar la logística de los grupos que operan en la zona fronteriza. En los últimos meses, las Fuerzas Armadas han intensificado los operativos en los sectores como Timbiré, Selva Alegre, donde aproximadamente en la frontera facilita el ingreso de maquinaria y personal dedicado a esta práctica ilegal. La inhabilitación de maquinaria pesada y campamentos reduce la forma directa la capacidad productiva de los frentes mineros clandestinos. Las motobombas de agua utilizadas para el lavado de sedimentos son particularmente dañinas para los ecosistemas económicos acuáticos de la región. Esta acción se enmarca en las estrategias estatales del control territorial y protección ambiental, coordinada con otras instituciones como el Ministerio de Ambiente y la Fiscalía. Noticia que hemos tomado del diario El Centro en su edición de hoy, cuando son las 6 de la mañana con 27 minutos.
9: En otro tema, oyentes de Única en FM 93.5, seguimos con más noticias en este su informativo de Única para todo el territorio ecuatoriano. Más noticias en este día martes, oyentes de La Pegajosa. Saludos a nuestros amigos que están escuchando también a través de nuestro informativo en Facebook Live como Única Digital, Única Digital. Más noticias, oyentes de La Pegajosa, saludos a nuestros amigos que están también escuchándonos a través de 93.5 en sus unidades de taxi, oyentes de la estación. Utilidades de la banca privada rompen récord y superan los 450 millones de dólares, dice Diario La Hora. La bancada privada ecuatoriana atraviesa uno de sus mejores momentos financieros de los últimos años. Entre enero y mayo de este año, las entidades bancarias acumularon utilidades por 451,6 millones de dólares. Una cifra sin precedentes para ese periodo y que refleja la fuerte recuperación y expansión del sistema financiero. El resultado no solo marca un récord histórico, sino que además representa un crecimiento del 30% frente a los 347 millones de dólares que el sector había ganado en los primeros cinco meses del 2025. Detrás de este desempeño se encuentra una economía que ha incrementado su demanda de financiamiento. La cartera de crédito de la banca privada creció un 13,1% anual hasta mayo, mientras que los depósitos avanzaron un 13,4% generando mayores ingresos para las entidades financieras y fortaleciendo su capacidad de intermediación. Como analizó Diario La Hora, que han aumentado los depósitos y los créditos bancarios, es una buena noticia para los ecuatorianos porque eso representa un indicador adelantado de más ventas en los próximos dos meses. Oyentes de Única, así dice esta información que tomamos de Diario La Hora de su edición de hoy, 6:29 minutos, oyentes de Única. Más noticias, 6:29 minutos para todo el territorio ecuatoriano. Más informaciones, oyentes de Única, en FM. Mundial 2026 en 16 cifras, los millones que moverán los ecuatorianos y el negocio global detrás del fútbol. Cuando empiece el Mundial de Estados Unidos, México y Canadá, pasado mañana jueves 11 de junio, la atención de millones de ecuatorianos estará puesta en la tricolor. Sin embargo, detrás de cada partido también se activará una gigantesca maquinaria económica que involucra comercio, tecnología, turismo, publicidad, telecomunicaciones, apuestas deportivas y entretenimiento. Aunque Ecuador no será sede del torneo, el país participará de una forma distinta consumiendo. Desde la compra de un televisor nuevo hasta una apuesta deportiva, pasando por una reunión familiar para ver los partidos o un viaje a Norteamérica. El Mundial tendrá efectos concretos sobre el bolsillo de los ecuatorianos y sobre múltiples sectores económicos. 80 mil millones de dólares, el tamaño del negocio mundial. Un estudio de Open Economics para la FIFA y Organización Mundial del Comercio estima que el Mundial 2026 generará alrededor de 80 mil millones de dólares en actividad económica global. La cifra representa casi el 70% del tamaño de toda la economía ecuatoriana en un año. 41 mil millones de dólares el aporte esperado para el Producto Interno Bruto Mundial. Analistas internacionales calculan que la Copa del Mundo podría añadir más de 41 mil millones de dólares al Producto Interno Bruto Global. Y así por el estilo. Harto billete se va a mover por el Mundial de Fútbol que comenzará este próximo jueves 11 de junio. Ecuador debutará el domingo 14 de junio a las 18 horas 6 de la tarde contra la selección africana de Costa de Marfil. Bueno, eso es materia deportiva. Son las 6 de la mañana, 31 minutos, 6:31 minutos, oyentes de Única. Ya le damos el paso, la bienvenida a nuestra compañera licenciada Tanya Tarira, a quien saludamos. ¿Qué tal, Tanyita? Buenos días.
0: ¿Cómo le va, Pepín? ¿Cómo le va, Angelito? Un gusto saludarles en esta mañana importante, esta mañana interesante de martes. 9 días ya nos marca el calendario de este maravilloso mes de junio. Aquí estamos para iniciar esta segunda parte del informativo. Como siempre, agradeciendo a Dios y a quienes están con nosotros desde muy temprano, siempre informándose a través de esta su frecuencia, la 93.5 en FM. Recordarles que estamos en las diferentes plataformas digitales. Ahí también nos pueden seguir, se pueden informar de los diferentes acontecimientos que surgen acá en nuestro Cantón Quevedo. Para hoy tendremos, como siempre, destacados invitados abordando temas de actualidad e interés para analizarlos a lo largo o durante el transcurso de esta entrega de noticias. El mayor de los éxitos a cada uno de nuestros amigos, para que aquellos que están transportando ya a los diferentes estudiantes a sus diversos planteles educativos, así como también a nuestros comerciantes, amas de casa, todas aquellas personas que siempre, siempre madrugan para que seguir con el empuje de nuestro bello y querido Ecuador, que todo salga adelante y que todo salga de manera exitosa. 6:32 vamos a recibir ya el saludo correspondiente de nuestro director Arnulfo Varela Duque.
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11: En Quito, las manifestaciones

0: Quémeme más. Ah, no, se equivocó la canción.
1: Sí.
0: JJ que equivocó. Buenos días, ¿cómo estamos? Buenos días. ¿Será que hoy estoy contento?
1: Porque no está Rolando.
0: No
1: le diga eso.
0: Estoy contento.
1: Ya debe estar viajando.
0: Ya está. Para el Palacio en este momento debe estar. No, a Dallas todavía no llega.
1: No llega.
0: Este momento Palacio está en Bogotá. Yo vi ayer el itinerario, pues ya lo revisé. Porque si es por él, ni sabía cuándo se iba. Sí. Él iba a Bogotá, salió a las 3:30 de la mañana, 5:30 estaba en Bogotá. Y de ahí él sale a las 8 a Houston. Uh-huh. Es que Palacio, porque es tacaño.
1: Ha comprado con varias escalas.
0: Es que poco, ese los tacaños.
1: Poco y más va escala en otro aeropuerto.
0: ¿Y qué tal si ahorita nos está viendo Palacio? Sí, claro, en el aeropuerto, pues en Bogotá.
1: Hasta que le llegue otro vuelo.
0: Y ahí, ¿por qué no tienen internet propio?
1: Ahí en el aeropuerto, conecte, hay internet en el aeropuerto. Al wifi,
0: entonces,
1: al wifi.
0: Para mí que Palacio no está viendo. A decir estos manetas que me hacen pedazos.
1: No, Rolandito, tremendo.
0: Palacios, ¿por qué este tacaño compró un pasaje como dice, cuántas escalas? Ahí sale más barato. Entonces, en Bogotá, ahí se queda en Houston como 20 horas. Y de Houston sale a Dallas.
1: Ahí creo que iba a Ohio,
0: ¿no?
1: Algo así.
0: Y de ahí va a Ohio. O sea, Palacio.
1: Y regresa a
0: Palacio, el primer partido de Ecuador es el día domingo. Palacio llega el sábado ya.
1: Y el que le toca 30 horas.
0: Y de ahí se va al partido el próximo sábado que juega con Curazao.
1: Sí.
0: Me imagino que Palacio está llegando al partido. El partido es el día sábado 20, ¿no? A las 3:04 de la tarde. Palacio está llegando al estadio ese día, siquiera a las 11 de la mañana. Más o menos.
1: Se le carga, y es su amigo. Es su compañero de toda la vida.
0: ¿Y qué compre, en vez de irse en avión al partido? Se ve en carro,
1: claro,
0: pues, tañita.
1: Por ahorrar,
0: Palacio tacaño.
1: No lo creía, pero con eso.
0: Sí, oye,
1: dice, está demasiado caro. Y si estaba caro, no vaya.
0: Son como 50 horas en carro que va a viajar.
1: 30. Dijo un amigo, se le borra la línea.
0: Se le borra la línea.
1: La línea divisoria.
0: Y de ahí regresa a Dallas, porque le encanta ir a Dallas.
1: Para recuperar.
0: Y de ahí va a New Jersey.
1: Y ahí se regresa a Ecuador.
0: New Jersey, el partido con Alemania. Ese es el día jueves 25.
1: 30 horas sentado, Pepín.
0: Lo que estamos hablando en serio, Tanchito.
1: En serio, Pepín, así dijo, 30. Está buscando a ver con quién puede ayudar, con quién puede ir en un vuelo. Pero vamos a ver. Lo importante es que va haciendo escalas, va conociendo, va haciendo turismo. Y tendrá muchas experiencias y anécdotas que venir a contar. 6:37. Gracias a Cristóbal Andrade, que ya está con nosotros, y Alcia Candela también, que nos sintoniza desde muy temprano en la mañana. 6:38 minutos. A ver, los invitados para hoy. Tenemos al...
0: ¿Por qué me sale así, Tanjita, y no me sale?
1: Y ella le ayuda a la tecnóloga Sasha Zambrano, coordinadora de la carrera de Estética Integral. Con ella estaremos abordando temas de interés profesional. Y también estarán con nosotros Sebastián Rodríguez y Erika Zurita.
0: Es el bigote.
1: De la Fundación Don
0: Bigote. Él es bigote.
1: Sí, Autofets La Maná 2026.
0: Él es bigote allá en La Maná, está haciendo un evento en La Maná.
1: Ajá.
0: No me sale en el normal.
1: A ver, Facebook se ha actualizado, sí sabía usted. Facebook actualizó su forma.
0: No sé.
1: Oh, directo.
0: Vamos a ver acá en mi Facebook. 6:38 minutos.
1: Ya,
0: 6 de la mañana con 38 minutos. A ver si sale por acá bien.
1: 6:30. No.
0: Aquí sí estoy bien.
1: Sí, pero acá.
0: Aquí sí estoy bien.
1: Ay, dice alguien.
0: Ahí sí estoy bien.
1: Dele ya de baja, no me.
0: Espere.
1: Vamos,
0: está transmitiendo, dice.
1: Ya sí, no sé, yo sí lo tengo. Acá estamos normales.
0: A ver, por acá no me sale bien. Son las 6 de la mañana con 39 minutos. 6:39. Algo pasa por acá. Estoy medio loco. Yo. Pero sí se lo extraña, Palacio.
1: Sí,
0: en el fondo sí se lo extraña. Que me va a dar coraje, lo que sea, pero sí se lo extraña.
1: Es su Palacio. Amigo de toda la vida.
0: Sí, yo lo conozco para eso. ¿Ya cuántos años somos?
1: Y
0: amigo,
1: que si hubiera ido con él, no sería...
0: Y me iba.
1: Sí, hubieran ido los dos.
0: Por este problema que...
1: Los dos cogidos.
0: De salud a veces, que uno no, a veces no.
1: casos fortuitos, ¿no?
0: Sí, pero aquí está.
1: Bueno, hubiera ido igual, se iban, no es que no permiten, pero bueno, ya. Ahí está, las cosas pasan y ocurren.
0: Ah, les voy a decir algo, por si acaso, la gente mía que se adelanta, ¿no? Piensan que yo soy defecioso que ando con gafas.
1: Ah, no, pues esto es producto de la quimio.
0: Producto de la quimio. Entonces a veces...
1: Le lagrimea.
0: Me lagrimea. Dicen a veces, está defecioso, Arnulfo se pone gafas
1: para
0: en el informativo.
1: Las gafas.
0: Lo que pasa es que nosotros tenemos aquí en el informativo...
1: Sí, hasta a mí, que no tengo... hago quimio, me hace llorar las...
0: De frente tengo aquí, tenemos el aire acondicionado.
1: Sí.
0: Dice un amigo, el aire con condición. Uh-huh. Entonces me golpea de frente
1: bastante.
0: A los ojos, dice un amigo.
1: A los ojos.
0: Me golpea y yo luego el proceso de quimioterapias me quedó un problema de oftalmológico que espero irlo superando con el paso de los días y tal vez de los meses, que me lagrimea. Dice la verdad, esa tallita le está lagrimeando al licenciado. No, eso es producto de la quimio. Entonces sí. Me pega de frente y eso me hace que me lagrime más.
1: Sí, a mí también.
0: Por eso que ustedes han visto que tengo hasta una toallita aquí.
1: Sí.
0: Que gracias a Tanyita que me regaló por esa casa.
1: Sí, cortesía.
0: Cortesía a la casa. Entonces yo tengo que usar esto momentáneamente. Por eso que ando con gafas. No es que soy adefesioso. Pero van a decir, adefesioso.
1: Ni que esté una limosnita, ¿no?
0: Pidiendo limosna aquí en la radio, ¿no? No.
1: Tampoco, sino que es por producto de la quimio que le ha quedado. Oye, ¿qué hace usted ayer en una panadería? Casi toda la panadería se la llevó. Hay
0: unos cachitos ricos.
1: ¿Y usted sí puede comer cachitos?
0: Un hito, sí. Pero tampoco voy a abusar, pues, ¿no?
1: Ya lo veo ahí.
0: Un hito, un cachito.
1: Al panificador.
0: Son ricos,
1: claro, eso sí,
0: cañita,
1: comido.
0: Vea.
1: De los del Guayacán.
0: Al frente de la iglesia.
1: Sí,
0: y
1: venía, sí.
0: Hacemos propaganda gratis, pero muy bueno.
1: Ajá. Muy bueno. Sí, son deliciosos. 6:41. Sí.
0: 6:41, vamos a ponerle Valvolín al carro.
1: Póngale para que no baje máquina.
0: Valvolín, como Palacio, bajó máquina por no ponerle Valvolín. 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
0: 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Ahí es por esta Vulcano, que Tanyita, ¿sí conoce Tanyita por ahí?
1: No, no he ido, no sé qué es eso.
0: Ya, ahí la iglesia.
1: Sí, conozco Maternidad Rotaria, ahí sí he ido.
0: Ahí está Tanyita. Bueno, sí, qué bien Cecilia Natividad, buenos días. Luis Jijije, buenos días. Miguel Velasco, buenos días todos con la tricolor, Pepín. Ecuador juega el domingo.
1: Sí, ya se siente la fiesta del ambiente mundialista, así que usted prepárese para ver... donde pueda observar el partido y los que tienen la oportunidad de estar en los estadios.
0: Yo les pongo fe a Ecuador también.
1: Sí, hay mucho optimismo por cuanto los seleccionados son jóvenes.
0: Y a Ecuador, ¿sabes dónde les pongo yo?
1: En cuartos.
0: Pero sí, no en el cuarto del hotel, cuarto de final.
1: Yo los en pongo. Cuartos están ya ahorita.
0: Yo los pongo en cuartos de final,
1: sí,
0: Ecuador.
1: Sí, hay mucha esperanza. Y aparte que tienen jugadores que también son seleccionados europeos, ¿no?
0: No son seleccionados europeos.
1: O sea,
0: europeos.
1: Están en...
0: Juegan en Europa, Tanyita. A ver, hablemos bien de fútbol.
1: Sí, sí, sí. Juegan en clubes...
0: Son seleccionados ecuatorianos.
1: Sí, seleccionados.
0: Que juegan en Europa.
1: Ahí sí, sí, sí. Bueno, ahí sí. Ellos están ahí, buena trayectoria, entonces esperemos que ese desempeño.
0: Antes Ecuador, anteriormente la selección...
1: Eran pocos.
0: De, por ejemplo, 25 jugadores que se convocaban, ¿no? Uno o dos jugaban en el extranjero, que eran Inaga fijo.
1: Ajá,
0: y otro más.
1: Este,
0: y el resto eran de acá, de lo doméstico nomás,
1: sí.
0: ¿No? Ahora es al revés.
1: ¿Y qué les hace?
0: Ahora es al revés, Tanyita.
1: Claro.
0: Toditos van afuera y uno o dos no van aquí ya.
1: Sí.
0: Es al revés, se cambió la tortilla, se viró la tortilla.
1: Tienen buen desempeño y son jóvenes, es lo importante. Tienen buena resistencia física, entonces es lo que se espera, ¿no? Que
0: por eso,
1: todo
0: salga
1: bien.
0: Los jóvenes tenemos esa virtud, que tenemos buena resistencia. Mira yo cómo he resistido. ¿Sí ves? ¿Por qué cree que yo he resistido también a todo el proceso que lleva oncológico en Solca?
1: Porque joven.
0: Porque soy joven.
1: De espíritu.
0: Tú lo dijiste, Tanyita.
1: Los jóvenes de espíritu. Pero bueno.
0: Bueno, 6:44, estamos entrando en ambiente. 6:44. Hoy, 9 de junio, se tendría que aperturar ya los sobres de los que van a participar para la recolección de basura de Quevedo. Que lo van a hacer, según lo que dijo el alcalde de Quevedo, que según la consultoría es a 50 millones a 10 años.
1: Hasta ahora.
0: 50 millones a 10 años van a dejar hipotecado al próximo alcalde. Lo dijo el propio alcalde, no lo digo yo.
1: Sí, se lo ha hecho
0: ya. Van a decir que, como yo le escucho al alcalde siempre decir, que el periodista, el actor político, el periodista, el político con micrófono, pero nunca me ha desmentido las denuncias que yo le he hecho.
1: Es que no.
0: Ay, nunca me ha desmentido.
1: ¿Será que hay algo de razón?
0: Yo lo he emplazado públicamente hasta un debate, un mano a mano, y no me lo acepta.
1: Y quedó en nada, ¿no?
0: Y no, él me lo propuso.
1: Y ay, que no lo conocía,
0: dice. Que no me conocía.
1: ¿Quién es?
0: Y cuando le dije, vamos, hermano a mano, vamos, no me da la cara.
1: No lo conozco.
0: Y me comienza a hablar, pero no me frentea con documentos. Quieren dejar hipotecado a Quevedo a 10 años la recolección de basura. 50 millones de dólares, señores. Esto yo jamás lo puedo permitir como quevedeño. Ya no como periodista, como quevedeño que tengo la camiseta blanco-verde de Quevedo. Yo no lo voy a permitir. Y por ese motivo acepté la candidatura a la concejalía de Quevedo. Por ese motivo. Porque yo sí los voy a desenmascarar ahí adentro. Vamos a revisar todos estos contratos. La cuadra, los terrenos, vamos a revisar este contrato de la basura. Conmigo no hay arreglo, no hay nada. No hay nada. Yo sí voy a eso. Allá voy. Como decía Febres Correro, ¿te acuerdas? Allá voy, Febres Correro, que decía Rosero.
1: Así me acuerdo.
0: Así les digo yo a esta gente de acá. Allá voy. Espérenme.
1: Esperemos que 646. Haya resultados, director. A veces el que mucho. Ay, que el, ¿cómo le diré? El que mucho habla, poco mira, hace.
0: Tañita, a veces en la vida.
1: Porque yo sé que por ahí, cuando uno dice, no, ya estoy acá, y ahí se pone que no, que por aquí encontré una cosa, otra cosa, es un poco complejo, y pare de contar. Porque dicho, así muchos dicho, concejales también entraron.
0: Rolando,
1: vamos a.
0: Rolando te dijo. Oh. Dice Tanja. Gente que sueña con Palacio.
1: Sí, ya.
0: No veas, Tañita, estoy una cosa. Y lo he dicho yo clarito. Yo voy a ir.
1: A fiscalizar, en
0: a
1: serio.
0: A fiscalizar. A mí no me interesa la plata.
1: No lo decimos por la plata.
0: Yo sino no voy a robar.
1: Muchos en esta administración ingresaron con ese mismo discurso. Sí, vamos a fiscalizar el soterramiento, vamos a fiscalizar.
0: Nunca lo hicieron.
1: Esto. Y nada.
0: Nunca lo hicieron.
1: Por ahí un poquito al principio.
0: A esta altura del partido, Tañita, y voy a ser nuevamente claro: plata no me interesa. A mí no me interesa nada. Yo no voy a robar. Y voy a estar un periodo nomás. Yo no voy con la intención de quedarme 2, 3, 4 periodos
1: ahí
0: en el municipio.
1: Ahí sí le gusta y que le pidan
0: no,
1: reelección. No,
0: es clarito. Un solo periodo voy a estar
1: y
0: yo.
1: Y le dicen reelección.
0: No, conmigo no. Uno.
1: A la alcaldía Varela,
0: O sea, como concejal, uno. Ya. No, yo no quiero ir a perennizar ahí. O sea, esa no es mi intención.
1: Bueno. Por acá Carlos Vizcarras nos dice, buenos días señores periodistas, por favor, ¿hasta cuándo este alcalde tiene impagos a los trabajadores? Pero para irse al mundial bien tranquilo y dejando impago a los empleados y adeudando el seguro.
0: Ahí ya sí, entró hasta el tercer mes otra vez. No hay plata, supuestamente.
2: No tenemos ni agua, no tenemos ni con qué lavarnos la nalga. O sea que nosotros no valemos. ¡Queremos que venga el alcalde, carajo!
0: Vea, señora Bella, no se amargue, no se amargue, no pase coraje. Ya el señor está rumbo a la, está buscando las maletas para irse al mundial.
1: El 18 se va.
0: El 18 ya está preparando su mente, ya está en el mundial, ya está viendo el mundial. Ya por gusto, no pase coraje, señora. Se va, usted se va a enfermar. Mire yo cómo me enfermaba. No siga mis pasos.
1: Por estar hablando del personaje.
0: Ya, el personaje ya está buscando maletas para irse al mundial.
1: No,
0: el interés es el mundial, el pelotero.
1: ¿Qué pasa en San Cristóbal? Chunga
0: no
1: siempre nos resalta eso.
0: No hay agua en San Cristóbal.
1: Aparte de fiscalizar, ¿cuál es el plan de acción para sacar adelante a la ciudad? ¿Ya tenemos propuestas listas?
0: Bueno, vamos a ver. 6:49. 6:49. 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
1: Claro, las clases garantizadas.
0: Así es. 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
1: Ya.
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0: 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Palacios es muy tramposo. 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
0: 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Él invierte en Quevedo. Pues esa es la diferencia. Esa es la diferencia de la gente que invierte en Quevedo. No que viene, se lanzan a la campaña política
1: y se van a Guayaquil,
0: a San Borondón, a Viadaule, a Quito, a Cuenca a vivir. Uh-huh. Y de ahí vienen solamente un día a Quevedo, de ahí se regresan a sus nuevas tierras, ya, nuevas ciudades.
1: Ajá,
0: eso tiene que cambiar.
1: Y cobran también. Nomás.
0: Sisto Parra vive aquí en Quevedo, el abogado, sí, vive en Quevedo. Como
1: trabaja,
0: nosotros. Como, sí, yo vivo aquí en Quevedo, yo de aquí no me voy. De aquí no me voy a ir.
1: ¿Y eso que le dicen para que ya haga sus procesos oncológicos?
0: No, ¿qué? Señor, aquí yo vivo aquí en Quevedo. Todo en Quevedo. 6:53, una pausa.
1: Ya regresamos.
3: Comienzo de esta.

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0: Bueno, 6:57 minutos. ¿Qué me dice? Ah, Luis Quijije.
1: Saludos, dice Arnulfo Varela y Tangita. Estamos elevando nuestras oraciones por la salud del abogado Stalin Zambrano. ¿Qué le pasó? A ver, adivine dónde se encuentra internado. A ver.
0: Está internado en la ciudad de Guayaquil, dice.
1: Sí.
0: Dios le bendiga y pronta recuperación.
1: Pero
0: a ver,
1: no
0: camarada Luis Quijije, sí, no es escrito, ¿no? A ver, cuénteme qué pasa con el abogado Stalin Zambrano. Cuénteme, camarada. No es que soy sapo, pero me encanta también que no, aparte que es amigo nuestro.
1: Sí,
0: ¿no?
1: Aparte que don Stalin siempre nos escribe, siempre sí, interactúa sí. Y no hay.
0: Creo que se iba a operar, yo creo que se iba a operar. Sí, yo creo que se iba a operar, sí.
1: Bueno, que sea algo de eso y sí, no nada.
0: Yo creo eso.
1: Bueno, que todo valga, le vaya bien también a nuestro
0: Darwin
1: gran
0: Rubén Fares, ¿qué dice por ahí?
1: No me sale.
0: Angelito.
1: Ah, no, buenos días, feliz viaje al licenciado Rolando Palacios. Hace falta en el noticiero, dice, son la tripleta perfecta.
0: Sí, hace falta, Palacios.
1: Sí,
0: sí,
1: sí, hace falta. No hay
0: me
1: que
0: hace
1: negarlo.
0: Dar coraje, sí. Me hace dar coraje.
1: Y así mismo, cuando usted falta, igual hace falta usted. Así es.
0: Palacios me hace dar coraje.
1: Era de seguirlo, trate de llamarlo.
0: Pero,
1: no conté.
0: Pero en cambio, sí se lo extraña también.
1: Después va a decir, no, ustedes no me dejan en paz, no. Ahí dejémoslo, 6:58.
0: Sí, bueno, déjale. A ver, Angelito, a ver, mírame si ya tenemos el invitado.
1: A ver qué pasa. A ver, déjeme también buscar por acá el tema de la sesión, si es que hay o no sesión de consejo y qué temas van a tratar. Vamos a revisar. Mientras tanto, le comento, oiga, en Perú reñido el resultado, ¿no? Dice por acá, elecciones en Perú con más del 95% de los votos contabilizados. Sánchez conserva una ligera ventaja. Roberto
0: mira,
1: Sánchez...
0: Aquí está,
1: ah,
0: mío.
1: Sí, le contesto, contesto.
0: Ahí está, Palacio. Mejor te mando un Zoom, Palacio, te mando un Zoom.
1: Sí,
0: para hacer
1: sí,
0: una vale. Salidita.
1: Porque está el hombre esperando.
0: Vamos un Zoom para Palacio.
1: Sí, envíenle uno,
0: está,
1: papi.
0: ¿Con quién estás ahí, Palacio?
1: No diga, de pronto... con amigos.
0: Con amigos ahí. Sí. Está sentadito ahí, ¿no?
1: Obediente,
0: está ahí calladito. Ya te envío un Zoom, mejor
1: sí,
0: para salir.
1: Hasta eso, oiga, le decía el tema de Perú. Está reñido el resultado.
0: Está peleadísimo sí, entre ya. Keiko Fujimori
1: sí, y Roberto Sánchez.
0: Roberto Sánchez.
1: Quien mantiene una ventaja sobre Keiko mientras continúan pendientes los votos.
0: Es como 2.000, 4.000 votos nomás.
1: Sí, están, pero... Primero estaba Keiko el fin de semana y ya ayer
0: lo que pasa
1: se le
0: es
1: adelantó.
0: Que ella tenía fuerza en Lima.
1: Sí.
0: ¿No? Pero no en los sectores del interior.
1: Keiko va con el 49.97 y Roberto Sánchez con el 50.02%.
0: Es peleadísimo sí. Eso.
1: Y esto con el 94.02% del escrutinio de las actas este lunes 1 de junio. Vamos a ver qué ocurre en el transcurso de las horas con los resultados de las elecciones en Perú.
0: Son las 7 de la mañana. Ya le envié a Palacio a ver si se conecta, pero no.
1: A ver si el internet del aeropuerto es bueno.
0: Vamos a ver si se conecta, Palacio. Sí, porque internet del aeropuerto, porque él yo lo conozco.
1: Él ya no tiene.
0: ¿Se conectará, Palacio?
1: Vamos a ver. Sí, sí, se ha de conectar. Y tratar de hacer salidas con él. Oiga, y ayer llovió de nuevo en la mañana. Sí, llovió por acá, por esta zona. Por el área de la Venus, 20 de febrero, estuvo lloviendo fuerte en horas de la mañana. Así que hay que tener prevención, aunque los entendidos en la materia del Instituto
0: a ver,
1: de
0: ¿se
1: Meteorología...
0: ¿se conecta o no se conecta, Palacio? Esperemos. Ya le envié el Zoom. Son las 7 de la mañana, un minuto. 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Con Capeco, 7:01 minuto. No se conecta, Palacio. ¿Será que es flojo el internet por allá?
1: O no sabe cómo conectar.
0: No se conecta, Palacio.
1: No se puede por allá.
0: No se puede. Dice por acá, llega un mensaje de Galo Lara, el gobernador. Correa y su banda siempre fueron golpistas, no fueron políticos que se hicieron... A ver, déjame regresar por acá. Espérate un ratito.
1: Revise. 7:02 minutos. El saludo también a nuestros amigos panificadores en los diferentes lugares también que nos escuchan desde muy temprano acá en nuestro sector, en nuestra bella ciudad del Río.
0: Bueno, ahora sí. 7:02. 7:02. Dice el gobernador Galo Lara. Correa y su banda siempre fueron golpistas. no fueron políticos que se hicieron corruptos, son corruptos que se hicieron políticos. Ahí tiene bastante razón Galo Lara, ¿no? Lamentablemente, en el gobierno de la Revolución Ciudadana, el expresidente mucho defendía a corruptos. Eso es verdad. A sinvergüenzas. Eso sí es verdad. Metía las manos al fuego y después
1: se arrepentía.
0: Se arrepentía. Ahí está. Decías, el primo. Ajá, ¿sí? Que sí, que el primo sí tiene título. Después, ¿en qué quedó? No tenía título. Y así se ha pasado defendiendo a un poco de gente que está huyendo, no están en el país.
2: Yo no sabía.
0: Se fueron huyendo. Y sigue defendiendo el expresidente Correa. Eso es lo malo. Defiende, defiende. Recuerdo cuando lo entrevisté yo hace como un año más o menos. Le hablé de la situación de Quevedo al expresidente Correa.
1: Y lo mencionó.
0: Y me dijo, presénteme, porque siempre dice lo mismo. Presénteme documento, presénteme pruebas. ¿Qué más pruebas quieres, pues?
1: Uh-huh. Y que, bueno, era una persona que ha venido desde abajo. Tiene todo el derecho.
0: Y le dije, eso era cuando era Chiro, pues, tu alcalde. Mira ahora, pues, lo que tiene. Uh-huh. Y lo defendió. Entonces, eso no está bien. Lo que ese Galo aquí tiene razón. Correa y su banda siempre fueron golpistas. No fueron políticos que se hicieron corruptos. Son corruptos que se hicieron políticos.
2: Yo no sabía.
0: Tiene toda la razón Galo Lara. 7:04 7, ¿tenemos ya nuestro invitado todavía? No, que me avisa Angelito, ¿no? Todavía, ¿no? Ya, correcto, vamos entonces, sigamos el tema acá,
1: Iván. Porque Rolando tampoco Rolando se conecta.
0: Déjame preguntarle a Rolando algo, sigue, Tania.
1: Sí, son las 7:03. 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
0: en el Sagrario, facilito. 7:05 Mira, le envié un mensaje por texto WhatsApp a Palacios. ¿Qué? Y no le llega.
1: Nada, de ser el internet del aeropuerto.
0: No está bueno el internet del aeropuerto, eso es lo que pasa.
1: Porque él no ha de
0: tener. Mira, Tanita, cuando está un solo visto, no llega.
1: Claro, no llega.
0: No le llega a Palacios, no le llega. Quería hablar con Palacios.
1: Intente, o dígale que tenga una mejor ubicación, a ver si se puede conectar.
0: Que compre una tarjeta.
1: Que ponga
0: megas. Eso es lo difícil, ¿no?
1: Va, eso es lo difícil.
0: 7:05 Saludos a Teófilo Vicente Veloz Juan. Saludos, excelente martes. Gracias, baby.
1: Aquí ya recibí tu mensaje. Y cuando usted se iba de viaje con él al Perú, por ahí.
0: Quería que yo les pague todo.
1: Ah. Sí. Así era, entonces sí. No se equivocó.
0: No, él quería que le pague todo. Chus. Yo lo conozco a Palacios como haberlo hecho. Yo lo conozco.
1: Le tocaba.
0: Yo lo conozco.
1: Como que lleve a su hijo, ¿no?
0: Yo sí.
1: Peor también. Que hijo.
0: Peor.
1: Desayuno, almuerzo, todo le costeaba a usted.
0: Yo le pagaba todo. Claro. Jenny Olvera, muchas felicidades y bendiciones. Baby, estamos bien, ¿eh? Dice, ¿cómo estoy de salud, baby?
1: Sí,
0: estamos bien. Mañana yo no voy a estar en el informativo, por si acaso. Estará
1: mañana
0: tallita.
1: Le toca irse a
0: mañana Guayaquil. Tengo un examen que se llama PET scan. Es un examen, es como un íntegro del cuerpo.
1: Como un escaneo.
0: Es un escaneo al cuerpo total.
1: Un escaneo total.
0: Ahí se ven
1: al cuerpo.
0: Las microcélulas, se ven todo. Uh-huh. Ese examen me lo haré de 9 de la mañana a 12 del mediodía. Son 4 horas. Uh-huh. No, más, pues.
1: Sí.
0: Más. 4 horas dura ese examen.
1: Descansadito.
0: Por eso voy en la noche, me voy a Guayaquil a descansar allá. Y ahí está Palacio, Y mañana a las 9 tengo que ya estar en el examen PEDESCAN allá en Solca. Espero que todo vaya bien, me salga todo bien.
1: Y sí, el laboratorista Rolando Palacios le ha dicho que sus exámenes arrojado buenos resultados.
0: El examen de sangre y orina hasta ahora muy bien. Pero el otro es un PESCAN, es interno, ¿no?
1: 3 horas.
0: A ver, Rolando, después. Ya está Rolando ahí, ya se conectó.
1: 4 horas después. Busque, póngase al ladito del Wi-Fi del aeropuerto, Rolando.
0: Sí, Palacios, compra una tarjeta. A ver, Rolando.
1: ¿Cómo lo estamos batiendo al
0: bar? Palacio, ahí está Rolando.
1: Rolando, póngase al lado del Wi-Fi.
0: Tañita, te cuento algo, Palacio, antes de que ingreses. Tañita dice que te pongas al lado del Wi-Fi, dice, para que puedas tener del aeropuerto. Porque como tú no compras tarjetas, que te pongas al ladito, dice.
1: Ahí no se le pierde la señal.
3: Bueno, aquí está, ¿qué tal? Buenos días. Un poquito afectada la garganta, no sé qué me ha hecho mal. El clima, te cuento que ahorita estamos en Bogotá. Claro. Estoy en Bogotá y está a 11 grados, oye.
0: Está frío. 11
3: grados, está lleno de frío, sí.
1: ¿Se llevó chompa, no?
3: Nada, no llevé ni suéter ni chompa, aquí estamos.
1: Ni colcha.
0: Pues, ¿cómo no vas a llevar chompa si está haciendo frío?
3: Sí, pero aquí salimos a las 8 de la mañana, 8 y 5 salimos rumbo a Houston, hacemos una escala ahí y a las 7 de la noche, con 50 Viste. Minutos, Viste. Nos vamos a Ohio.
0: El Palacio, yo le decía a Tañita, él llega mañana, llega ya.
1: Como 4 escalas está haciendo.
3: 11 de la noche está previsto el vuelo a arribar a Ohio, Columbus.
0: En Ohio. ¿Y ahí a Dallas? ¿A qué hora vas a Dallas?
3: No voy a Dallas, no me toca ir a Dallas.
0: No vas a Dallas.
3: Bueno, me han llegado muchos mensajes que tú me extrañas, que el noticiero de los mismos. ¿Qué pasa? ¿Por qué se nota mi ausencia?
1: Se nota su ausencia, dice que lo extraña la gente por acá. Lo extrañan a Rolandito, pero va a estar 15 días porque él merece sus vacaciones. Entonces está mundialista.
3: Yo pedí licencia con cargo a vacaciones, por si acaso.
0: Sí, está bien, estúpido. Aquí hicimos.
1: Se lo emocionamos. Sí, está a favor aquí. Todo el pleno.
0: Todo apoyaron, todo apoyaron. A ver, Palacio, entonces ya estás por allá, listo para viajar.
1: Danilo Alfredo Moreira Holguín dice: señor Rolando, si está afectado con la garganta, que se regrese mejor. ¿Cómo va a transmitir los partidos?
3: Oye, lamentando el deceso, ¿no?, de nuestro común amigo licenciado en comunicación social Freddy Giovanni Carbo Salamar, ¿no? Lamentablemente me enteré esa noticia cuando cogí el wifi acá. Un destacado amigo, dueño de la imprenta, fue compañero mío en la universidad, así que nuestra nota empezar para su esposa, sus hijas y para toda su familia. Que paz descanse, licenciado Freddy Giovanni Carbo Salamar.
0: Qué pena, ¿no?
1: Y entonces, bien, Rolando, que siga haciendo sus escalas, desayune, aliméntese, hidrátese para que tenga papelito en la garganta y cante los goles.
0: En el aeropuerto hay unos restaurantes, come nomás, Palacio, no vas a venir desnutrido acá por no comer allá, come nomás.
3: Sí. No, ya desayunamos aquí. Estamos con Heiner Rivera, que también nos está acompañando en este viaje. Como estoy siempre, ¿no?, cariñosos son los costos aquí, pero tuvimos que hacer ese esfuerzo. Y aquí nos vamos. Estamos esperando ya el embarque. Estamos en la sala de espera, nada más esperando para arribar nuevamente a Houston. Y ahí tenemos una escala de 7 horas. Pero bueno, como tenemos sala VIP, nos vamos a meter a la sala VIP.
0: Claro, Palacio se queda ahí. Palacio llega al partido el día domingo a las 11 de la mañana llega.
1: Cansa. Y de ahí, oiga, ¿consiguió o no vuelo? ¿O se va a las 30 horas de en bus, en transporte?
3: No, ya está, las 30 horas en bus ya está hecho. Eso ya de no Kansas a Nueva York. Eso
1: bien
3: ya está.
1: Dijo usted, por no pagar.
0: No, yo te dije, allí te lo conozco.
1: No, va a ser turismo.
0: Va a llegar sin línea y sin amigos.
3: Sí. Bueno, ahora sí ya me despido porque voy a aprovechar el wifi de media hora nomás que tengo para ya no seguir conversando con ustedes.
0: Todo lo que hemos dicho aquí tenemos razón, Tañita.
1: De verdad que sí.
0: Ya, Palacio, estamos hablando, que te vaya bien.
3: Todo es un éxito. Saludos, Tañita, Pepín, Angelito Tobar, que deben estar ahí en la radio. Saludos cordiales.
0: Angelito está viendo dibujos animados.
1: Se le goza, Pepín. No cree que usted no lo creía, pero ya.
0: Ya, bueno, cierto. Ya que te vaya bien, Rolando, ya.
1: Vaya, que le vaya. Chao,
3: saludos.
0: 7:11 minutos, dice por acá. A ver, Dema Galladora. Vamos a leer, porque aquí leemos todo.
1: Sí,
0: dice,
1: sí, a ver,
0: dice: señor Varela, bendiciones. Recuerda cuando la vaca fue ternera. Antes, un año usted aireaba a Correa. Le recuerdo sus palabras, el mejor presidente de la historia. Ahora se expresa mal, quién lo entiende, y todo por una bandera política. A ver, yo soy claro. Jamás he hecho el mejor presidente de la historia. Pero siempre le he dicho también, en el tiempo del expresidente, por ejemplo, el tema de las carreteras fue bueno. Yo reconozco, yo no estoy diciendo que ha sido todo malo, yo no he dicho eso. Lo que yo critico es, en la otra parte, que lamentablemente el expresidente Correa defendió a corruptos, a sinvergüenzas, defendía mucho. Eso es lo que yo critico. Y el resto yo no estoy criticando. Ojo, hizo sus cosas buenas, cosas malas también.
1: Y en su momento, como se hace el análisis de los diferentes presidentes,

0: Los Santos. Guayna, en nuestra zona acá, lo que estamos viviendo a diario. Gente que llegó chira al municipio. Y eso yo tengo que aplaudir. Yo jamás puedo aplaudir, pues. Hay que decir la verdad, pues. 7:13.
1: Miguel Velasco dice que lleve abrigo Rolando, dice, porque para cuando vaya en el bus, ahí sí le van a poner súper frío por el tema de las bacterias.
0: Claro, Palacio tiene que abrigarse allá. No lleva.
1: Que le pesa, después le cobra.
0: Y está haciendo frío.
1: Después cobran más, dice, la maleta,
0: Rolando. Eso es por no pagar más. Ay, Palacio. 7:13, 7:13.
1: Le hace más peso.
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0: Pero Tanjita con el pequeñito de ella pagan 2 por 1 porque entran los dos en el mismo cajoncito.
1: No entro. Ya hice la prueba.
0: Ahí entran los dos. Y sobra hasta un tercero, tal vez.
1: Ajá. 7:15. 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
0: 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Hacemos una pausa. Ya regresamos.
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0: camas. Son las 7 de la mañana con 20 minutos. 7 con 20 minutos. Ya esta temporada está caliente el clima, dice. Era por el bus, que se proteja. Es verdad, ¿no? Sí. La temporada. Se viene el mundial.
1: Oiga, y todo prácticamente ya gira en torno al mundial. Se observan los diferentes reportajes en los medios nacionales e internacionales, cómo la población ya está viajando, está ubicándose en los diferentes hoteles, las sedes en las ciudades donde están los
0: juegos. ¿Sabes qué? No me gusta, Tanjita. Y aquí tengo yo una crítica, ¿no?
1: Pero las personas están buscando más.
0: No me gusta, Tanjita. El mundial se realiza en Estados Unidos, México y Canadá. Uh-huh. La mayor cantidad de partidos va a ser en Estados Unidos. Está bien.
1: Sí.
0: Estados Unidos es un país bonito.
1: Van a ver hasta perros robots.
0: Tanjita, Estados Unidos es un país bonito.
1: Sí, sí.
0: Para pasear es un país bonito. A mí me encanta ir a los Estados Unidos. O sea, un país bonito para pasear. Todo perfecto. Pero tienen una alta tecnología, tienen estadios, uh-huh. Todo tienen.
1: Cumplen
0: tienen
1: todos los requisitos. Tienen seguridad, plata, todo garantizado.
0: Tienen plata. Sí. Y está bien que le den al Mundial a Estados Unidos.
1: Pero
0: no me gusta lo que está sucediendo, por ejemplo, con las elecciones. Va un jugador de Qatar y lo han tenido 7 horas retenido en el aeropuerto para investigación.
1: Son selecciones. Claro. Pero igual, ¿no?
0: No puede darse eso. Uh-huh. Ahí la FIFA tiene que reclamar. Pero como Estados Unidos no dice nada. Entonces, eso no me cuadra a mí. Sí. Eso no me cuadra. La injusticia no me cuadra.
1: Porque todos para ellos son terroristas.
0: O sea, entonces, bueno, si piensan eso, no organicen el mundial.
1: Pues. Exacto. Si van a tener.
0: Si yo veo que aquí en la radio viene tal persona, llegan tales personas, y yo organizo un evento que tienen que venir, y comienzo a prohibirles abajo,
1: que vengan,
0: entonces, o a revisarles. Entonces no organizo.
1: Es como cuando se hacían las ruedas de prensa de ciertos gobiernos, gobernantes, ¿no? Todos revisaban y ciertos periodistas eran los que pasaban.
0: Exacto. Entonces no lo hagas. Pues. Mejor evita. Entonces esas cositas no me gustan.
1: Dice Ángel Mora, Betty Grillo, haga dúo con Alexis, Matos te cantan igual.
0: No, hable serio, pa' abogado. A ver, abogado.
1: Si esa es broma.
0: Ve, abogado, si eso es broma.
1: Que sea la última.
0: Si yo no la próxima bloqueas. Lo bloqueo. No me confunda tan feo, pues. Míreme bien. Míreme bien las manos. No me confunda. A mí no se me vieran las manos así. Cuidado, de esas cosas, abogado.
1: Escribió Stalin Zambrano, el abogado. Dice, ay, Diosito Santo, con ese artista en Radio Única mejor lleva.
0: Vio, ahí contestó Stalin. Ya le contestó Stalin a Ángel Mora.
1: ¿Qué le pasó a Stalin? ¿Qué tiene? Cuente, ¿cómo va
0: Tigrillo,
1: su salud?
0: Tigrillo, la próxima semana vienes aquí a la radio. Pues. Ya no tengas miedo, Ángel Mora, 7:23 minutos.
1: 7:23, revisamos todas estas novedades. Entonces, eso es en torno al tema del Mundial. También se indican que están poniendo a consideración el tema de la tecnología, ya lo mencionaba, con el tema de los perritos robots que van a servir de custodios de seguridad. Van a revisar a los ciudadanos que ingresen a los diferentes estadios y así pues se optimiza un poco más el recurso humano. 7:24.
0: El 11 se inaugura el Mundial, ¿no, Pepín?
1: Sí, el 11.
0: El 11, ¿no? El día jueves.
1: México.
0: Tú que sabes el fútbol, ahí es Pepín. ¿A qué hora es la inauguración?
1: Ahí lo cogen.
0: Ya, sí, me imagino que la inauguración es en la mañana, pues, ¿no?
1: Y ahí se tiene previsto a Shakira, la artista que
0: va a cantar Shakira.
1: Se tiene previsto ya.
0: Las mujeres ya no lloran, las mujeres facturan.
1: Factura, pues Shakira está facturando.
0: Shakira.
1: Ella con otros artistas, porque son algunos los que están, hasta este Alejandro Fernández, México Lindo es, ¿no? La canción que estaría él cantando en este momento inaugural.
0: Uh-huh. Qué bien, ¿ah?
2: Desde el 2006 la veo Shakira.
0: Sí, Shakira la llevan a todos los mundiales. 2010.
1: A decir que da buenos espectáculos.
0: En el 2010 lo conoció a Piqué.
1: Sí, pero háblelo allá.
0: ¿Por qué no abre el micrófono, Pepín? Abre el micrófono. En el Mundial 2010 Sudáfrica lo conoció a Piqué.
1: Ajá, jugador del Barcelona.
0: De Barcelona.
1: Sí.
0: Y lo dejó de la Rúa por Piqué, claro, así fue.
1: Uh-huh.
0: 2010, desde ahí.
1: Dice el abogado Stalin Zambrano, estoy delicado de salud, pero ahí superándolo, como dijo José Feliciano, con fuerza y fortaleza, porque Arnulfo y Stalin hay para rato, dice.
0: Ah, eso sí, abogado, eso sí. A nosotros, yo siempre digo, nosotros somos robles. Morimos de pie como la palma africana. Nosotros no decaemos. Y aquí estamos, firmes, luchando día a día para defender primero nuestra vida, ¿no?, de Stalin y también a Quevedo. Oliver Miguel Vélez, saludos cordiales, mis estimados amigos. Oliver Vélez cumplió como 50 años en CNT. Sí, el otro día supe que cumplió como 70 años ya. No, 50 nomás.
1: A ver, dice a las 12 horas la inauguración, claro, mundial, sí.
0: ¿La inauguración va a ser dónde? ¿En?
1: A las 12 horas de Ecuador, ¿no?
0: En México, ¿no?
1: Sí.
0: Ciudad de México. En el Estadio Azteca. Ahí va a ser a las 12. En México se inaugura el mundial.
1: Sí, eso sí. Ajá. Tenía conocimiento.
0: ¿Y el primer partido es a qué hora? A las 2. ¿Dónde va a ser el primer partido? Ahí mismo,
1: en
0: México.
1: Estadio.
0: ¿Quién inaugura? México, Sudáfrica.
1: Pero hable, Pepín.
0: Hable,
1: parece
0: micrófono,
1: que le estamos, Pepín, entrevistando al. Coja el micrófono.
0: 7:26. Es que hay que ir a conociendo a lo que me viene el mundial.
1: Sí, sí.
0: Esto es el día jueves.
1: ¿Y cuál cree usted que llegue al final de la final? ¿Quién con quién?
0: Siempre veo los equipos grandes ahí.
1: Francia.
0: Francia, Argentina, Brasil.
1: ¿Cómo es el último de Messi? Podrían.
0: Sí, ya le dieron la otra vez, ya le dieron a Messi. Ya es que se ve la verdad.
1: Ahora le han de dar a Cristiano Ronaldo, porque es su último partido.
0: Portugal, ¿no?, también, mundial, ¿no? España también.
1: Sí. Vamos a ver. Esos juegos son interesantes. 7:27.
0: 7:27. 7:27. 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
0: 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Ah, mi hermano, son 36 años de labores en CNT, dice Oliver Vélez. No ha sido 50, Tanjita.
1: Usted que le pone bastante.
0: No ha sido tanto. 36 años,
1: bastante tiempo.
0: De labores. Bueno, son las 7:28. 7:28. Los transportistas me decían ayer, Tanjita,
1: sí,
0: qué manera de los carros dañarse, las rótulas, las direcciones, las llantas, por las calles que están hechos pedazos, Tanjita.
1: Sí, esto en más que todo en la línea de recorrido de buses, esto es el pan nuestro de cada día y hay lugares en que algunas líneas están optando por cambiar la ruta o a su vez alzarse temprano, porque no les resulta, dicen algunos de los conductores. 7:29.
0: Ahora, Tanita, ¿en qué quedó el asunto de los pasajes?
1: Eso lo iban a tratar.
0: 21 de abril,
1: pero no me sale.
0: Fue la reunión,
1: ajá,
0: que acordaron para ya terminar la paralización.
1: 50 centavos arrojó el estudio.
0: Vino que iba, que había de hacer
1: la socialización.
0: ¿Cómo es la esa famosa palabra que no me gusta a mí?
1: ¿Cuál? ¿Rendición? ¿Qué?
0: No, Tanjita, lo que iban a hacer con lo para el pasaje. La consultoría. Esa consultoría que no me cuadra para nada eso a mí. 30 días pidió el municipio. Uh-huh. Llegó los 30 días, 21 de mayo.
1: Sí.
0: Pasaron los 30 días. Vamos para los ya como 45 días.
1: Y ellos, los de los, el presidente de la transportación, indicó 10 días. A partir de eso iban a tener ya una respuesta.
0: Y hasta ahora no hay nada. ¿Qué dijo aquí el presidente
1: de
0: Urbano?
1: De que ellos se iban a reunir, iban a mantenerse de manera permanente, aún con las mesas técnicas, temáticas, abordando los diferentes correctivos, porque hay sugerencias también para ellos como medios de transporte en cuanto al tema de arreglo de unidades, qué es lo que deben mejorar, y que por su lado ellos esperan que se respete el estudio, porque no se va a pagar 20, 30 mil dólares a un estudio para debatir un valor que es diferente, que difiere al estudio. O sea, para ellos se debe respetar los 50 centavos.
0: Bueno, esperemos a ver qué pasa. 7:30 minutos me escribió Ángel Mora.
1: ¿Qué le dijo?
0: Allí estaremos, dice, Dios mediante, no tengas miedo, que cualquier cosa me avisas nomás, dice Ángel Mora. Ah, Oliver Miguel Vélez, Quevedo y la zona norte de la provincia de Los Ríos, sus vías urbanas y el sector rural están en pésimo estado. ¿Qué se puede hacer? Lamentablemente, en Quevedo la dirigencia de la transportación brilla por su ausencia.
1: Sí.
0: No dicen nada. Ese es el problema que tiene Quevedo. Las calles hecho pedazos y la transportación no dice nada. 7:31 minutos. 7:31. Vamos a una pausa, Pepín. Tenemos pausa, ¿no? Vamos a la pausa. Ya regresamos.
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0: Bueno, son las 7:35 en Yaguachi. 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Saludos a los amigos de Yaguachi en la provincia del Guayas. Allá nos escuchan, allá llega nuestra señal desde Quevedo para Yaguachi en la provincia del Guayas. 7:36
1: 7:36 Agradecemos también a quienes están con nosotros, interactuando muy temprano con nosotros en esta mañana importante. Gracias una vez más a nuestros amigos. Ahí están comentando de los diferentes temas aquí en Noti Única. Le decía, oiga, también las lluvias están cobrando fuerza acá en el Cantón Quevedo. En Guayaquil se tiene conocimiento de que las lluvias han generado ciertos temas de inundación en algunos sectores, esto afectando. Los entendidos en el tema meteorológico mencionaban de que esto no se trata del super niño, sino que más bien son parte de los efectos o estragos que tiene el clima dentro de su desarrollo.
0: El niño parece que sí es fuerte, ¿eh?
1: Sí.
0: A ver, Pepín, te envié un video que me llegó anoche de parte de un oyente de la radio. Ayer llovió acá en Quevedo.
1: Sí, ayer llovió, incluso en horas de la mañana.
0: Y no es que llovió un aguacero que bruto, como se dice, ¿no?
1: Llovió en la tarde también.
0: Tampoco fue así. Fue un aguacero, sí, una lluvia bastante fuerte. Pero no es que fue un aguacero asasasazo.
1: Pero en la noche, no sentí en la noche.
0: Me llegó este mensaje en horas de la noche. Yo estaba dormido. Ustedes saben que yo duermo temprano.
1: Se alza temprano como bebé.
0: Tempranito yo duermo. Yo no ando en las calles, salgo a pasear, a molestar, a joder vida, como se dice. No, yo duermo temprano, ¿no? Yo no salgo a andar chupando, eso yo no hago. Dice por aquí, hola, buenas noches, estimado. ¿Me podría ayudar, por favor, publicando este video de cómo en unas cuantas horas de lluvia nos inundamos en este sector?
1: ¿Cuál es?
0: Ya que la señora vicealcaldesa junto con el alcalde nos visitaron en el 2023. Conocieron el problema que hay según venían en octubre de ese año. Pero usted también, ¿para qué? ¿Quién le mandó a quererles también? Pero nunca más aparecieron, ya que por aquí pasa un esterillo y siempre que llueve, así estamos con el agua hasta la cintura. Y la vez que vinieron solo mandaron a tirar más lastre, que las casas quedaron más bajas y aún empeoró así más la situación.
1: Imagínese, y esto es
0: esperando solo que hagan público este video, sí, para ver si así se acuerdan y vienen a ayudarnos, dice una amiga que no tengo ni registrado, solo dice Shirley aquí en el teléfono. Un
1: ¿pero
0: número
1: qué sector?
0: No,
1: ¿qué sector?
0: Porque no me dice el sector.
1: Está un poco oscuro, no sé.
0: No me dice el sector. Le pedí qué sector es, pero no me ha contestado. No. Pero ponme el video ahí.
1: Sí, ahí está rodando.
0: ¿Dónde es? No sé.
1: Pero está hasta oscuro.
0: No sé, no me dijo el sector. Pero así está la situación en Quevedo. ¿Sí? Uh-huh. Estoy dando lectura al mensaje que me llegó anoche.
1: Tal cual llegó. Uh-huh. Y oiga, no solamente aquí, porque también en algunas calles, allá en la 20 de febrero, hay este tipo de inconvenientes, porque por ese lugar no han visitado, no están viviendo con dignidad, como dice el personaje. Entonces, hay calles donde son como pendientes y esa agua pues no tiene dónde buscar, se queda estancada y se generan estas inundaciones. Ya le menciono, las lluvias no son qué bruto, qué fuerte,
0: bruto, no,
1: pero sí con algo ligero ya hay, hay lugares que colapsan, esteros que rebosan, alcantarillas tapadas, porque no se le da el mantenimiento. Vamos a esperar que llegue algo más fuerte para ahí empezar recién a querer hacer algo o qué.
0: Dice que Quevedo y la zona norte de la provincia de Los Ríos, sus vías urbanas y sector rural están en pésimo estado. Bueno, acá la gente escribe. 7:40, 7:40 en Noti Única acá en nuestro informativo. Esta es la situación que se vive en Quevedo de las calles. Ayer con la lluvia que pegó, hubo sectores que, como la que estamos viendo en este momento en la pantalla, se han inundado. Decía un amigo, se han inundado.
1: Sí, y es una situación que sí preocupa y que muchos esperan que se tomen los correctivos, situación que no hay, pero vamos a ver qué pasa más adelante. Son las 7:41.
0: 7:41 en Noti Única. Hoy es día martes, el Mundial se inaugura el día jueves a las 12. Se inaugura el Mundial de Fútbol, Estados Unidos, México y Canadá. Partido inaugural México-Sudáfrica a las 2 de la tarde. Ecuador juega el domingo, el próximo domingo.
1: ¿Dónde a va las a ver usted aquí?
0: 7 de la noche.
1: Aquí va a estar.
0: Vamos a estar aquí con la radio. Vamos a estar nosotros aquí en la radio.
1: Yo también.
0: Vamos todos con la selección. Ponme la música de Ecuador.

0: esta canción, música, tiene ya trayectoria, ¿no? En cuanto al tema de la selección. Hoy por hoy se han creado otras similares o las han hecho otras versiones, pero esta para mí es una de las clásicas para la selección.
1: Ahí tengo en Noti Única Pepín, mira esta foto, pues, está buenísima esta.
0: Ah, sí, sí, la vi.
1: Esta está buenísima. La que está acá, Pepín, esta.
0: Sí, ¿no? Pero de que la busque.
1: Pero ni siquiera la vio, la que le estoy enseñando.
0: Son las 7:42. Entonces, algo interesante que se ahora viene recién. Bueno, vamos. Entrevista. 7:42. ¿Qué será? Ah, vamos a hacer la pausa y regresamos.
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0: de nuestro amor barato. 7:47 minutos. Esta canción la canta. Ay, a Henry Nelson, ¿no? A otra de Henry Nelson, hay una que me gusta de Henry Nelson, Pepín. Este Rompamos el Contrato. La otra es de Henry Nelson mismo. Ah, se me fue. Es esa, póngamela esa. 7:48, estoy romántico.
1: Decía Rolando, cuando Arnulfo no está, pone las mejores music, canciones este Pepín. Pone cumbia, salsa.
0: No, hay una canción Pepa de Henry Nelson.
1: Ah, ya.
0: Henry Nelson, baladista de primera, pues Tañita, entonces no sabe de música. No, te falta no, calle, Tañita.
1: No, calle, me gusta calle, las movidas, las baladas, sí, pero para
0: no, es que no eres romántica, pues.
1: Poco.
0: Los que somos románticos. Nos encanta. Mira, escucha. No.

0: ya está, ya está cantando también.
1: Llegó tarde.
0: No, ya dice la invitada, y esa música, dice, sí, que cantan aquí en esta radio.
1: A mí por mi mamá me gustaba.
0: No, todo depende de cómo le enseñan a los niños. Sí. Yo tengo una hija, ¿no? Ahora ya tiene 23 años. Ella, cuando estudiaba en la escuela, tenía que ir a escuela, unos 8 años, 7 años. Una ocasión, la señora que la iba a ver del expreso, la iba a ver, la iba a dejar y a traer de la escuela. Y una ocasión pongo en el carro yo, estas canciones así de Henry Nelson, puse de Roberto Carlos, puse de ¿cómo se llama? José José.
1: Ah, claro.
0: Y cuando le escuché, estaba cantando. La niña de 7, 8 años, Anita.
1: ¿Y por qué?
0: Estaba cantando. Y yo me sorprendí, ¿no? Yo me sorprendí porque un niño de esa edad que está con música de...
1: Y ahí dijo...
0: Música de viejo, pues, ¿no?
1: Sí, dijo, papi, es que la señora...
0: Yo me sorprendí, le digo, Joanita, ¿y dónde escuchaste esta canción? Es que dice la señora tal, que me lleva en el expreso y ya nos pone todos los días.
1: Sí.
0: Y ya me aprendí, dice.
1: Yo me acuerdo cuando mi mamá ya se ponía a planchar nuestros uniformes, la ropa así... Y ya ponía ese tipo de canciones. Y ya, ahora unos... Ya se le queda.
0: Es cuestión nada más, ¿no? De bueno, después ya grandecita, ya se me escapó a Guaquito, se fue a ver a ese Baboni, ¿no?
1: El que le encanta a
0: usted. Ay, Diosito lindo. Yo cuando la vi, se iba con el hermano, con Joan. Sí, que estaba aquí hace ratito.
1: Hace poco.
0: Viajando a Quito a ver a ese Bad Bunny.
1: Bad Bunny.
0: Ay, Diosito lindo. Y dije, ¿qué he pagado yo?
1: Sí, ahí está.
0: Todo se paga en esta vida, dije yo.
1: Definitivamente. Bueno, ahora sí, démosle la bienvenida
0: a Luis Alvario. Dice saludos al panel, compita.
1: Gracias, compita.
0: Compita, ¿va o no va usted? ¿O sigue siendo sorpresa?
1: Sorpresa, 11 días faltan todavía.
0: ¿Va o no va? No. Hoy estamos 9. Oh. 18 empiezan las primarias. Estamos 9 días.
1: Ya 9, ya. Hay que restar.
0: Bueno, saludemos con nuestra invitada.
1: Tecnóloga Sasha Zambrano. Ella es coordinadora de la carrera de Estética Integral de Uniandes. Vamos a dialogar con ella. Nos dice que es de Guayaquil, estaba un poco perdida, pero bueno, ya está por acá.
0: En el camino, dice que puso el EPS mal, pero ya está.
1: Le llevó mal. ¿Qué tal, mi estimada? Bienvenida, buenos días.
2: ¿Qué tal? ¿Cómo están? Un saludo, soy Sasha Zambrano, tecnóloga y coordinadora en la Universidad Uniandes. El día de hoy he venido a hablar sobre un tema muy importante y que me encantaría que se tome en cuenta, ya que es una incidencia y a veces por falta de conocimiento no podemos poder tratar. En este caso es el acné en la adolescencia. Uh-huh. Es muy importante entender el impacto que tiene esta patología, más que todo con los jóvenes, porque no sé si les ha sucedido, pero dentro del contexto, ¿alguna vez han cancelado una salida, han evitado una foto, se han sentido incómodos, ya. No se han querido ver en el espejo por un granito, por un brote? Esto les afecta a millones de adolescentes a nivel mundial, pero a veces no sabemos cómo tratarlo, simplemente...
1: Sí, y a veces se dejan llevar por el estereotipo y ahí viene el tema de la bulimia, a veces no quieren...
2: La depresión también.
1: La depresión.
0: No, esto es verdad, Tanjita. Sí. Ese tema es bueno, ¿no? Aquí con la tecnóloga. Ella es de Uniandes, ¿ah?
1: El acné juvenil.
0: ¿La carrera de Uniandes se llama?
2: La carrera es Estética Integral.
0: Estética Integral. Este acné es típico en la adolescencia. Uh-huh. ¿A qué edad empieza el problema de acné, este tecnóloga?
2: Es muy importante tomar en cuenta que no solamente le ocurre al adolescente. El acné en ocasiones nos da a mujeres luego de la menopausia. A los hombres en ocasiones ligeras en la andropausia. Pero a los hombres más la incidencia es en la edad de la adolescencia.
0: O sea, ¿a qué hora empieza? ¿A qué edad empieza?
2: Empieza en un rango de 13 a 19 años de edad.
1: A 12 yo diría, porque mi sobrino también ya le están queriendo.
2: Pero es poco. Ya sí, cuando hay un brote grande, ya es a partir de los 13, 14.
1: ¿Y qué hay que hacer? ¿Cómo prevenirlo?
2: Lo ideal, primero trabajar con profesionales capacitados. En este caso, pues, personas que realicen limpiezas faciales profundas para limpiar el estrato córneo de la piel.
1: Porque esto no es por lo que consuma de alimentos el joven o la jovencita.
2: Sí,
1: ¿no?
2: Influye la alimentación.
0: La grasa, comen bastante
2: sí,
0: grasa.
2: Sí, influye, pero en sí es un estadio hormonal. Sí, es algo que sucede hormonal, más sí. Porque en la adolescencia están los brotes hormonales.
0: Ya, hormonales, hombre y mujer a la misma edad.
2: Hombres y mujeres por igual. Pero entre este rango de edades, más frecuente es en hombres. Sí, las mujeres les suele suceder luego de la menopausia.
0: ¿Y cómo se soluciona ese problema?
2: Ok, tendríamos que primero no dejarnos caer por TikTok. A veces en TikTok vemos esta crema milagrosa uh-huh. que te cura el rostro, te quita la mancha, o que empezamos a extirparnos sí. sin trabajar con un profesional. Tenemos que ir con un profesional de calidad que él te recomiende, dependiendo del estadio del acné.
0: ¿Hay medicina
2: para eso? Depende. Si ya el acné es muy avanzado, ya se trata con un dermatólogo, con un médico dermatólogo, y el dermatólogo ya envía medicina, ya viene un tratamiento más tópico, ya se trabaja con ácidos.
1: Ahora, esto también, menciono una vez más el tema de hacerle presión al grano. Hay que evitar esto porque es ahí donde quedan las marcas, la cicatriz.
0: Y lo quedan reventándose ya, hay que decir así, clarito, porque Tañita habla técnicamente a veces.
1: Está como asquito.
0: No, hay que reventar, no reventando.
1: Sí, se revienta el grano.
2: Lo ideal es que no lo hagan porque el acné es una bacteria.
1: Se genera contaminación.
2: Entonces, al momento de que se revienta, esta bacteria se prolifera alrededor. Entonces, continúa el crecimiento, continúa el brote y no hay una paratología o un tratamiento que realmente mate la bacteria.
0: Oye, tecnóloga, ¿por qué? Yo he visto unos adolescentes, en mi caso. A mí sí me apareció, pero no que bruto, ¿no?
1: Sí, no tiene secuela.
0: No, a mí sí me aparecieron, lógicamente, ¿no? Lo es normal. ¿Por qué a unos, en un más o menos, poco, otros demasiado?
2: Aquí varía la parte de la alimentación. Segundo, la producción de sebo de la glándula sebácea. Eso ya va a depender de nosotros como personas individuales. No todos somos iguales. Adicional a eso también la producción de grasa y que los poros se tapan. Entonces, cuando no hay un cuidado, cuando no hay una limpieza previa, cuando no trabajamos con ningún producto que nos ayude a limpiar el estrato córneo, que es la última capa de piel, vamos a tener esta incidencia, estos brotes. Y pues ahí viene la parte que había dicho la doctora también aquí presente, que empiezan a pellizcarse, empiezan a dañarse, empiezan a proliferar manchas. No sé si se han dado cuenta, las personas que tienen secuelas, tienen manchas, tienen cicatrices. ¿Por qué? ¿Qué pasa? Estoy en mi casa, me reviento la cara y voy a la calle.
1: Y hay quienes sol. A veces se ponen agujas, con agujas se lo quieren...
2: Se contaminan, sí. Correcto. A veces sucede mucho en los primeros 2-3 brotes, cuando no hay demasiado, que vemos un resultado, me lo saqué y ya listo.
1: Secó.
2: Pero empieza la proliferación de la bacteria, la proliferación. Entonces ahí hay un crecimiento, se riega la bacteria en todo el rostro, que incluso el acné no solamente llega en la cara. A veces te revientas la cara, vas y te tocas el brazo, los glúteos.
0: La espalda también.
2: Correcto, también, sí. La cabeza, hasta aquí. El cuello.
0: No, en la cabeza no he visto.
2: Sí, crece hasta la parte superior, porque una bacteria, la piel es todo un órgano completo, te contaminas la parte superior, te contaminas los brazos, todo. Aquí en esta zona también hay acné.
1: Es común, efectivamente. Sí. Uh-huh. Y hay tipos, o sea, tamaños de granos, porque hay unos sumamente grandes, pequeñitos, medianos. Esto también varía. Varía, depende de qué, el tema hormonal. ¿Será?
2: Tenemos estadios en el acné. Tenemos el estadio 1, que este se lleva con puntos negros y puntos blancos, que cuando tienes los famosos puntitos negros.
1: Sí,
2: ese es un acné estadio 1. Eso es algo controlable que todos podríamos
0: negro,
2: decir que lo tenemos,
0: negro.
2: El puntito negro.
0: Correcto.
2: Hay puntos blancos que son pústulas, pápulas. Estos de aquí ya van proliferando la acción del acné, porque estos ya contienen pus, ya contienen materia. De ahí vienen los nódulos y el último que vendría a ser el acné quístico, que estos ya son brotes enrojecidos con pus que ya, como nosotros los cosmiatras en este caso, ya no podemos tratarlos. Ahí ya se deriva directamente un dermatólogo, porque el dermatólogo tiene que trabajar primero con medicación porque la bacteria está demasiado proliferada.
0: O sea, aquí una cosa, a ver, ustedes son
1: cosmiatras.
2: ¿Qué es un cosmiatra? Okay.
0: Exacto.
2: Un cosmiatra es todo aquel que trabaja con patologías sin daño a la piel, ¿okay? El acné daña la piel, claro está, pero no en un grado que debe tomar medicación. Nosotros hacemos todo lo que son procedimientos para piel rosácea, para limpiezas faciales profundas, hidrataciones, masajes corporales, hacemos tratamientos para bajar de peso. Trabajamos con aparatologías, pero no podemos medicar a un paciente. se le puede dar recomendaciones, okay, trabaja con estas cremas tópicas, pero darle una medicación como tal ya no puede.
0: Hay unas cremas como yo lo usaba cuando tenía, era adolescente. Era como más o menos una idea, como ácido, no es ácido.
1: La benzoderma,
0: no.
2: Se quema la cara.
0: Otra, no, esa no. Era como más o menos así como...
2: Ok, ahorita hay muchísimos productos, bueno, como todo ha ido avanzando, trabajamos para el acné con un ácido que se llama ácido salicílico. Este ácido salicílico ayuda a controlar la glándula sebácea y esto hace que se limite el crecimiento de la bacteria y ayuda a que el poro se dilate un poquito y de esta forma no se obstruya.
1: Ahora, ¿cómo prevenir en el joven, en el niño, la niña, en la jovencita que está en este proceso? Porque muchos se sienten hasta mal cuando ya se ven la cara así, porque empiezan con la crítica en el colegio y ellos por no verse así, pues empiezan a presionarse. ¿Qué hay que hacer para evitar, aparte de visitarlos a ustedes como cosmeatras?
2: Ok, principalmente, como les decía hace un momento, no caer en la mentira de redes sociales, ok. A veces en redes sociales te ofrecen un producto milagroso que sí, te lo pones hoy y mañana se curó todo. Sí, eso es mentira. Tenemos que trabajar con productos de uso dermatológico que te van a ayudar a cambiar tu estilo de vida, tu rutina.
1: Y esto que dicen del secreto de la abuela, que ponte la sábila, lávate
2: con arroz.
1: Correcto, ese
2: era un tema que quería tocar, que es muy interesante.
0: Ah, y hay gente que crea.
2: Sí. No es malo, no es malo si lo hacemos en dimensiones pequeñas, ¿ok? Por ejemplo, mi mamá es del campo, yo soy de Manabí, y allá está esto de...
0: ¿De qué parte de Manabí usted?
2: Mi papi es de Choni y mi mamá es de Muyuyo.
0: Muyuyo. Choni sí, Muyuyo.
2: Perteneciente
0: no.
2: A Paján, al campo, dos horas para adentro, montaña.
1: Para adentro.
2: Sí, sí. Ok, entonces, ¿qué pasa en el campo? Ponte la clarita de la yemita del huevo. Sí. Si nosotros hacemos un...
0: Tallita se ponía eso, el huevo.
2: Eso iba a decir. Si hacemos un estudio, básicamente, no es malo, porque esto tiene un proceso de renovación
1: con
2: celular.
1: Con la vitamina E también.
2: Ajá, es bueno. ¿Qué pasa? Cuando ya nosotros empezamos a dañar nuestra piel, cuando nosotros empezamos con los exfoliantes. Nosotros, por conocimiento, el exfoliante o el exfoliar el rostro tiene que ser cada 28 días. Pero yo tengo muchas pacientes que ellas me dicen, ay no, yo me exfolio cada 2 días.
1: No,
2: te destruyes el rostro.
1: El rostro es tan delicado que hay que saberlo.
0: ¿Qué es exfoliar?
1: Exfoliar es limpiar, director, ponerse mascarilla y sacar.
0: Y eso no se debe hacer
1: impurezas.
2: No, se debe hacer cada 28 días.
1: Sí, porque
2: es el proceso de renovación celular. Es como que usted tenga una costra, se la arranca y la piel vuelve a querer sanar y usted se la vuelve a arrancar.
0: Esto se ve en las personas que tienen muy grasosa la piel.
2: ¿También? Ajá, que empiezan a estarse rascando con un trapo sucio.
0: Pero mire mi caso.
1: O sabe que usan los pañitos húmedos.
2: Ah,
1: es correcto. Para otras
2: y se
1: cosas
2: empiezan
1: a poner en la cara.
0: Ya me están lanzando a mí. Yo la conozco, Tañita.
1: Es que sí,
0: yo la conozco.
1: Y a uno le dice y no hace caso.
0: Por ejemplo, en mi caso, si ve este rostro guapo que está aquí.
2: Precioso. Le falta hidratación.
0: Le falta.
1: Producto de
0: pero
1: la quimio.
0: Por ejemplo, claro. Yo tengo... reseca la piel, toito. ¿Sí ves?
1: Uh-huh. Es porque se hace quimio.
0: Yo me tuve 12 procesos de quimioterapia.
2: Okay.
0: Por eso me ve sin pelo, ¿no? Pero luego el proceso ese, la piel se me ha puesto. Yo sé que son las secuelas normales que van a ir pasando, pero tengo reseco.
2: Ok. Cuando nosotros sufrimos de estos procedimientos, la quimioterapia lo que hace es matar células malas y a su vez mata células buenas.
0: Ajá.
2: Entonces, ¿qué pasa? La piel es el órgano más grande del cuerpo. Es el órgano, no es que simplemente es piel. La piel es un órgano, está vivo. ¿Qué podemos hacer para ayudarlo? Consumo de agua por el poro.
0: Yo tomo agua quimar.
2: Ok.
0: Yo también tomo agua quimar.
2: Tiene que, al menos por peso y talla, tiene que tomar unos 17 vasos de agua al día.
1: Toma solo la botella en
0: el... La verdad que yo agua no me gusta mucho, ya. Aunque tengo que tomar.
2: Sí. Si usted no cuida su mando hidrolipídico, que es quien nutre la piel, va a haber resequedad inicialmente. Después de esto, cremas para nutrir de forma tópica, pero internamente agua. O sea, no va a haber nada que lo nutra mejor que el agua.
0: Un
2: Gatorade, no, agua. No hay nada que componga mejor la piel.
0: Gatorade, pero es el jugo, po.
2: El hidratante. Es que hay gente que dice, ay, no, me tomo el Gatorade.
0: El Gatorade va a decir que es otra cosa.
1: Gatorade de jugo y bebida hidratante.
2: Sí.
0: Ah, interesante. Mira, yo tengo muy reseco.
2: Sí, debe consumir agua.
1: Debe hidratar más.
2: Debe ser agua.
1: Y
0: las manos tengo reseco. que yo aquí tallita se sí, me burla, que no puedo coger, no puedo coger esto.
1: Tiene que humectarse bastante. Entonces, esa es la recomendación para los jóvenes y chicas que nos escuchan.
0: Y no comer mucha grasa, ¿no?
1: No comer grasa,
2: sí,
1: claro.
2: Tienen que ayudarse muchísimo. Lo que pasa es que uno en la adolescencia no siente, porque como que no engordas mucho, te mantienes, ajá. O sea, los chicos, ay, todo frito.
1: Y que salchipapa, qué rico.
2: Que, ajá, correcto. Sí, y la cola también. Entonces, todo sí. Esto hace que el aumento de hormonas también se desestabilice.
1: Y el mal hábito también de andar solo con la pantalla del teléfono, porque aunque no lo crean, el celular tiene más bacterias que cualquier otra cosa.
2: Y tiene radiación.
1: Y a la
2: lo
1: cara.
2: Que hace el celular en este caso es que ayuda a la hiperpigmentación. Cuando, por ejemplo, estamos en la cama, no utilizamos bloqueador solar, estamos con el celular y viene la parte de que hay una quemadura.
0: Mira, tecnóloga, son las 8 de la mañana con 3 minutos. Tecnóloga. Ahora, en la carrera que ustedes están en Uniandes, ¿ya están abiertas las matrículas?
2: Correcto.
1: Para cosmetología.
2: La Universidad Uniandes ya está presentando la malla curricular para estética integral, donde vamos a tener todo lo que incluya pues los tratamientos para cuidados de la piel, para tratamientos tanto faciales como corporales. También vamos a anexar lo que es maquillaje profesional y dentro de cuidado de uñas, de manos y pies. También quería contarles que tenemos unas ofertas destacadas para las maestrías. Lo único que van a necesitar es una copia de su cédula, de un pasaporte o ciudadanía, copia de su título tercer nivel debidamente registrado y una hoja de vida. Eso vamos a tener con las carreras de enfermería con mención a enfermería quirúrgica, tiene una duración de un año. Enfermería con mención a cuidados críticos, también tiene la duración de un año. Enfermería con mención a enfermería oncológica, salud ocupacional y auditoría de servicios de salud. Todo esto en un año ustedes van a tener su maestría, su título de
0: ya. Cuarto nivel. Pero esto es ¿la carrera de Uniandes o es maestría?
2: La carrera de Uniandes está presentando maestrías también. Ah, y dentro bien. De también tenemos la nueva carrera.
0: Esta es nueva carrera, ¿no?
2: La de cosmetría estética.
0: Es nueva carrera.
2: Correcto, es sí, nueva.
0: Están abiertas las matrículas.
2: Están abiertas las matrículas ya desde el próximo semestre, que empieza en octubre. Ya vamos a iniciar con otro nuevo bloque. Ya este semestre tenemos nuestras primeras chicas.
0: Habla usted, Tecnóloga, yo soy bastante preguntón.
2: Me gusta.
0: Bueno.
1: Que pregunte, ¿no? ¿Qué le gusta a usted?
0: Oiga, tecnóloga, usted habló de uñas también.
2: Ajá. Sí.
0: Es parte también de
2: sí, pero trama, no dentro del cuidado, por ejemplo, de pintar, sino en patologías.
0: Ah, ya. Mírenme mis uñas.
2: Ajá. Todo es parte de las secuelas y... Ajá. Todo es parte de las secuelas. En este
0: se
2: caso...
0: Se me levantaron las uñas.
2: Yo le recomendaría que tome un poquito de sol para que le ayude a obtener a su cuerpo un poquito más de vitamina D. Y eso le va a ayudar a nutrir,
0: sí,
2: porque hay falta de calcio.
0: Esto se me hizo el proceso.
2: Todo es parte del proceso.
0: Sí, ajá. Mire cómo se me ha hecho.
2: Puede tomar también suplementos.
0: Antes yo me comía las uñas anteriormente, le cuento.
1: Sí.
0: Y ahora ya no puedo. Porque primero están duras. Para empezar.
1: Y ahora le saben mal.
0: Sí, son duras. Básicamente se hicieron duras.
1: 8,6.
0: Se hicieron negras.
2: Ok.
0: Y acá más claritas, ¿no? O sea, se me levantaron.
2: De aquí tiene que cambiar, va a pasar un proceso de renovación. Sí, me imagino que van a volver a salir nuevamente.
0: Yo sé que esto va avanzando, ¿no? Yo sé.
1: Todo es producto de la quimio, dijo Palacio.
0: Todo es producto de la quimio. Bueno, entonces ya están abiertas las matrículas.
1: Sí, interesante esta carrera, estética integral.
0: ¿Tangita, quieres ingresar
1: sí,
0: también
1: sí,
0: allá?
1: Sí, me interesa, porque a veces, mire, la piel blanca es tan delicada.
2: Ay, no, sí, terrible.
1: Súper delicada, que incluso me incluyo, no soy tan blanca, pero igual. El sol que ha hecho últimamente a uno solo con salir,
2: porque no utiliza bloqueador solar,
1: pero igual como que quema.
2: Sí. Uh-huh. Yo les recomendaría actualmente por estos cambios de clima para todos los oyentes el uso correcto de bloqueador solar. El bloqueador solar debe aplicarse cada 2 a 3 horas diariamente si estamos expuestos al sol, y si estamos como que en una cabina donde igual hay luz, pues cada 4 horas.
0: Perfecto. Uh-huh. Ahí está la tecnóloga Sasha Zambrano.
1: Sasha.
0: Tiene
1: Sasha.
0: Nombre de cantante,
1: sí,
0: Sasha.
1: Sasha.
0: Pero dice que no canta ni en el baño.
2: Nada.
0: No canta, pero tiene nombre de cantante.
1: Sí,
0: Uniandes, bueno. Siempre innovando Uniandes acá en Quevedo. Así que los estudiantes que quieran, no solamente de Quevedo, de Valencia, todo, de Buenafé, de Mocache, de Ventana, de toda la zona, Uniandes, la nueva carrera, ¿cómo se llama
1: estética
0: la carrera?
1: Estética integral.
2: Correcto.
0: Bonita carrera.
1: Y sale como cosmetóloga.
2: Cosmeatra.
0: Bonita carrera. Gracias, tecnóloga, por acompañarnos.
2: Muchísimas gracias.
0: Y tenemos otro momento seguir conversando este tema que está bonito.
1: Sí, está interesante. Hay que traerla nuevamente.
0: Sí.
1: Gracias.
2: Gracias.
0: 8:08. Vamos a la pausa. Ya lo vi a Bigote por ahí. Llegó Bigote. El Bigote de la Maná.
1: Vamos. Vamos a la...
0: Va a haber un evento en la manada el 14, creo que es. Bueno, pero él nos va a contar. Vamos a la pausa y ya regresamos.
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0: 8:15 minutos, 8:15 minutos. 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Stalin Zambrano dice, el rostro de Arnulfo es tan, pero tan hermoso, que se lo necesita en Hollywood para realizar una película, pero una película de terror, dice. Su título, Arnulfo detrás de... No me sigas así. Oye, este Stalin Zambrano, mira, igual que Ángel Mora, una más y te bloqueo. Ya estás con tarjeta amarilla. ¿Cómo vas a confundir así tan feo? Bueno, Arnulfo detrás de Matute. Date de cosas. Mírame bien este rostro. Yo, la verdad, una más y te bloqueo. Stalin Zambrano. 8:17 minutos. Ya está con nosotros. Conocido como Bigote. Allá en La Maná. Bigote. Sebastián Rodríguez.
1: Un abrazo caluroso, mi estimado Arnulfo. Gracias por recibirnos. Una hermosa y bendecida mañana para cada uno de ustedes. Contentos de estar en Quevedo. El calor está espectacular, como siempre.
0: Ayer estuve por La Maná, yo en cambio.
1: Bienvenido, bienvenido a La Maná.
0: Me pegó un aguacero llegando a La Maná.
1: ¿Ya?
0: En horas de la mañana.
1: Ya.
0: Rico aguacero. Ahí estuve en Decheo, ¿sí o no sé en Decheo?
1: Claro.
0: ¿No? Cortándome el pelo. Pero era mague nomás, porque... ¿Qué me voy a cortar? La no gente tiene. Me dice... ¿Y qué te vas a hacer a La Maná? Yo me voy a cortar el pelo. ¿Pero qué te vas a cortar? Me dice, oye, si no tienes ni pelo. Le digo, no, ya me está creciendo. Le digo, mira, medio blanco sí tengo. Sino que tengo miedo que me voy a parecer a Donald Trump. Le digo, blanco, así. Entonces gracias. Me dicen, ¿pero para qué vas? Me dicen, Cheo, me dice, Cheo, me dice, no te corta nada.
1: Ya.
0: Es un asalto a mano armada que te va a hacer Cheo, dice. Porque no te corta nada. Es más, me dice, escúchale el sonido de la máquina. Ni siquiera la prende, me dice. Y tú crees que te está cortando el pelo. Bueno, ayer estuve en el Cheo, gran amigo en La Maná. En La Maná tengo buenos amigos.
2: Lo importante es que visite La Maná y visite Don Bigote también.
0: Sí, voy a ir. Que no me ha invitado Don Bigote, no me ha invitado.
1: Yo lo voy invitando ya como 2 años. Hace 3 años o 4 años que estuvimos aquí por primera vez en Radio Única. Gracias por recibirnos una más, mi estimado Arnulfo. Muy, muy contentos de estar aquí.
0: Ya vamos a ir, vamos a ir.
1: Vamos a comer en La Maná, pollo broster. 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
0: ¿Dónde estás ubicado?
1: Avenida La Pista y Eugenio Espejo.

0: Entre el monumento de la
1: Madre. La pista donde está el avión.
0: Donde para que está la gente entienda, ¿no? Sí, donde está el avión, más arriba de los bomberos, ¿no?
1: Sí, sí.
2: Ay, exactamente, frente al monumento de la Madre.
0: Sí.
1: Ay, ya, que voy a ir, voy a ir.
0: Ahora en el en vivo de la radio, disculpen, tuvimos un poco de problemas con la señal, con llegar y todo, en internet es un poquito complicado, así que estamos haciendo también un en vivo desde la página oficial de nosotros, así que nos conectamos también, ya está la gente por ahí viéndonos de algunas partes del Ecuador, así que un abrazo caluroso para quienes se siguen conectando. Así que mi don Arnulfo, le esperamos en Don Bigote, venga a disfrutar, venga a probar el único y el original pollo broster, así como tienen las grandes ciudades, las grandes marcas, ¿no? Yeah. 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
1: Va a venir a Quevedo también.
0: Vamos a venir para Quevedo, esa es la buena noticia, gracias.
1: ¿Estás recién preparando o ya lo tienes más o menos?
0: No, estamos en camino, pero ya se ha gestionado, se ha hecho el estudio de mercado, hay luz verde para Quevedo. Y estábamos entre Seguí, entre que no, para otras ciudades, pero definitivamente Quevedo, nuestros mejores clientes también son de Quevedo, ¿no?
1: Sábado
0: y domingo, sí, un abrazo caluroso para cada uno de ustedes.
1: Yo voy a ir, ¿atiendes de lunes a domingo?
0: De lunes a domingo, no, el lunes descansamos.
2: De martes a domingo.
0: De martes a domingo.
1: O sea que voy a ir cualquier rato, un fin de semana te voy a caer.
0: Con todo gusto, mi querido Arnulfo. Bienvenido. Venga a disfrutar de la manada, de sus encantos naturales, de sus encantos artificiales.
1: No, pues ni me digas.
0: Cascadas, lagos, piscinas. La gastronomía es deliciosa. Come la maná y ya no quiere irse. No,
1: yo conozco la maná bastante. La maná tiene harto turismo. La maná tiene. Tilapia no tienes ahí.
0: Tenemos tilapia. También hay tilapia asada. Tilapia aseada, tilapia frita. En la maná hay de todo.
1: Ya me están dando ganas.
0: Ya de aquí vamos a desayunar, entonces. Vamos a desayunar. Vamos a ver qué nos ofrece Quevedo para el desayuno.
1: Bueno, aquí está ya con nosotros Don Bigote, Sebastián Rodríguez, está también Erika.
2: Muchísimas gracias por la apertura y gracias a ustedes como los medios de comunicación que nos permiten informar, y esta vez venimos con un gran evento para que se entere toda la ciudadanía. Así que muchísimas gracias.
1: ¿Qué es que se ha preparado el evento, este famoso Auto Fest Kit
2: La Manada 2026, una feria dedicada al festejo de los niños. Es el mes de los niños, así que queremos festejarlo. No hemos hecho el primero de junio, que es el propio día, porque ya cada una de las empresas lo festeja, ¿no?, internamente con sus clientes y todo, pero esta vez hemos ya dado un paso más, lo estamos realizando ya empresarialmente. Tenemos más de 60 empresas que nos acompañan en este evento, así que les esperamos este sábado 13 de junio.
1: Sábado 13, ¿qué se ha preparado el sábado 13?
0: Sábado 13 de junio, tenemos grandes sorpresas para nuestros amigos. Disculpen, tengo un problema. Un problema poco personal en la lengua, tengo un lastimado que no me deja hablar bien, voy ahí unos 8 días. Bueno, hemos preparado cosas maravillosas. Este es el tercer año que hacemos el festejo del Día de los Niños y quiero contarles que este año lo hemos hecho un poco empresarial, ¿no? Se viene Hyundai, Chevrolet, Kia, Asa, Ford. Se viene la zona financiera, se vienen los emprendedores del Cantón La Maná. Tenemos ya preparado lo que son payasitos, magos, tenemos regalos, premios, gracias a la empresa pública, a la empresa privada que hace unido, son parte fundamental de este proyecto. Y sobre todo ustedes, las radios, ¿no? Gracias por permitirnos llegar a más gente. Este es un evento de carácter gratuito, en donde esperamos festejar alrededor de 2.000, 3.000 niños. Para esto, mi estimado Arnulfo, quiero contar que también ya contamos con la presencia de la gobernación de Cotopaxi. Un abrazo gigante para Jorgito, nuestro gobernador de Cotopaxi, que también nos envía
1: pensé que era chúparo.
0: Nos envía también un stand. También contamos con la Policía Nacional, quien se une en la feria con la Feria de Seguridad Ciudadana, en donde traen algunos stand. También tenemos a los bomberos de la ciudad de La Maná y muchas sorpresas más para este día. Arrancamos 3 de la tarde con la inauguración de banda de música Policía Nacional, banda de música de la ciudad de Pujilí.
2: Muchísimas gracias al alcalde de Pujilí que está apoyando este evento. Tenemos los danzantes también de Pujilí que nos visitan con la banda de música. Con eso inauguramos ya el evento. Entonces, tenemos más de 37 stand de varias zonas, ¿no?
1: ¿Dónde va a ser el evento?
2: De varios sectores.
0: En la Avenida La Pista. justo en la pista, avenida La Pista.
1: Sí, está sí, bonito.
2: En toda la avenida La Pista.
0: En toda la pista, en la mitad, en la pista que sube, ¿no? En la calle que sube, ¿no? Se ha gestionado ya con la Policía Nacional, está debidamente...
1: Donde hicieron el concurso también, el último de...
0: El último...
1: La hamburguesa.
0: De la hamburguesa, ahí, correcto, ahí ser, sí. Ya. Se ha gestionado también con la Policía Nacional, está lo que es el tema de... cierre de vías, seguridad, resguardo. Los bomberos también tienen un equipo de seguridad con atención médica, con
2: sí,
0: ambulancia.
2: Sí, con su stand también van a sí. dar información
0: y sobre
2: a los
0: todo,
2: niños.
0: Sobre todo tienen una ambulancia por si acaso algún niño se quiera creer Superman. Se quiera creer Superman, sí. Arnulfo, algo que quiero ser muy claro. Hemos entregado personalmente alrededor de 300 oficios de empresa en empresa.
2: Personalmente.
0: Y mucha gente, sí, personalmente mucha gente nos ha dicho la maná, no, pero... lo que queremos aclarar es esto, ¿no? El evento lo hacemos con la intención de reactivar el turismo, de reactivar la economía en el cantón y sobre todo de dar a conocer que La Maná es una ciudad segura, una ciudad de paz, una ciudad tranquila, donde la gente es amable. La Maná es muy unida, ¿no? Uh-huh. Así que ya saben que el que quiere hacer daño a La Maná, lo que ha sucedido en los años anteriores.
1: Sí, sí,
0: La Maná,
1: sí, sí.
0: La Maná es unida, La Maná es tranquila. Nosotros personalmente les garantizamos que aquí van a disfrutar.
1: ¿Qué tipo
0: que aquí
1: tienes
0: van a pasar
1: tú bien. Ustedes en La Maná?
0: 5 años. Y qué orgullo, ¿no? Estamos Cinco. Conversando hace un rato también de orígenes latacungueño.
1: Sí, sí, Arnulfo, fue la tacungueña.
0: Qué gusto. Así somos los tacungueños de buen corazón.
1: Tú eres
0: la
1: tacungueño acá también, tu
0: la esposa. Tacungueño también, Erika. Así que sigo con la mano estirada por acá. Siempre sí. informales, ¿no? Siempre informales.
1: A ver, 3 de la tarde, el día sábado se inicia la feria.
0: Se inicia la feria,
1: que,
0: correcto.
1: Aparte, me imagino que va a haber stand también de comida.
0: Sí, bueno, el stand de comida tenemos directamente lo que son el auspicio y el se han unido todos los emprendimientos de la pista. Uh-huh. Sí, por favor.
2: Sí, tenemos todos los emprendimientos de la pista y vamos a encontrar de todo. Encontramos lo que son alitas, hamburguesas, sorbetitos, encontramos pizza, encontramos sushi, encontramos varias cosas ahí en la pista. Entonces, el sector gastronómico lo tenemos ya ahí en la avenida. Tenemos el sector automotriz, el sector financiero, el sector moda también, que vienen con muchos premios. Y la idea es eso, la idea es que cada empresa pública o privada vengan con muchos premios para los niños, es decir, algunos regalitos, globos. Tenemos las 8 horas de evento, artistas invitados también, tenemos de la localidad. Aparte de eso, tenemos lo que es show de magos, tenemos canguil, un montón de cosas que vengan a disfrutar con su niño, es totalmente gratis, va a ser un evento muy bonito, algo único que no se ha visto en La Maná.
1: Sebastián, pero una cosa como Bigote. Bigote, ahora, todo esto que me están diciendo que va a estar fabuloso esta feria, este evento denominado, ¿cómo es?
0: Auto Fest Kids 2026. Una feria dedicada al festejo de los niños.
1: Esto, lo que me están diciendo, tiene su costo económico.
0: Así es, quiero agradecer.
1: ¿Ha habido el apoyo de la empresa
0: privada? Gracias, quiero agradecer a la empresa pública, a la empresa privada, a los padrinos, ¿no? Que con ellos hemos logrado hacer este evento. Algo que quiero ser muy claro es que no estamos vendiendo stand, esto no es un negocio, esto tiene como objetivo promocionar el cantón, festejar a los niños. Y sí, gracias a los padrinos, ¿no? Erika también las va a nombrar, si nos permiten,
1: claro.
0: Por favor, son
1: vamos
0: quienes nos han permitido hacer este evento. También los auspiciantes oficiales, como la doctora sí. Lamus, un abrazo cariñoso a la ciudad de La Maná, a Eurocréditos, a SIA Internet. Tenemos
2: más
0: a ustedes,
2: los medios,
0: medios de comunicación, más sonrisas que se han unido también. Eso, un abrazo gigante para el señor alcalde de Salcedo, Juan Pacheco, que nos envía helados para repartir a los niños, ¿no? También
1: helados.
0: Tenemos
2: sí,
0: el
2: tenemos
0: apoyo.
2: Más de 500, 700 helados para los niños para sí, repartir.
0: Pero
2: ese
0: eso sí les vamos a ser claros, no es que vamos a regalar por regalar. Los niños tienen que participar, los niños tienen que jugar en diferentes actividades que tienen los payasitos, los magos, las empresas y sobre todo... los regalos se va a hacer en forma ordenada, no es que vamos a regalar por regalar, ¿no? Entonces, a participar los niños, venir con la familia, siempre con educación, los están también ya están invirtiendo en llegar a la ciudad, ¿no?
2: Así es, y cómo no agradecer a todos nuestros padrinos, como es el doctor Ricardo Avilés, el doctor Luis Alarcón, el doctor Rubén Moreno también, que le mandamos un fuerte saludo, la abogada Vilma Almeida, que es notaria 2 del cantón
1: sí,
2: La Maná. Sí, no se ha unido, y entonces es gracias a ellos quien se ha podido dar este proyecto, al ingeniero Alex Barona, al señor Alberto Muyo también, que es muy conocido en la ciudad de La Maná, ingeniera Mónica Sandoval, que nos acompaña desde la ciudad de La Tacunga, muchísimas Colegio gracias, SEC. Un abrazo del Colegio El SEC, al señor Ramón Molina, a la ingeniera Mayra Madrid, al señor Alex Dará, que también desde Londres, él nos acompaña.
1: También
2: nos,
1: lo conozco.
2: Nos está apoyando el ingeniero Oscar Reyes, muchísimas gracias, a la señora Mónica Sandoval, le mandamos un fuerte abrazo. Y tenemos también al ingeniero Jorge Luis Guillén, que es desde Puerto Viejo, un amigo, muchísimas gracias. Qué lindo saber que hay gente que nos apoya, gente que cree en nosotros para realizar este proyecto que va a quedar muy bonito para el festejo de los niños. También al ingeniero Hipólito Carrera nos acompaña
1: esta
2: mañana. Ajá. Tenemos también a la señora María Mejía también, una señora muy querida, muy marujita
0: de la Fantástica,
2: Radio Carlos Fantástica Patricio. También. Muchísimas gracias a todos ellos por colaborar, sí, por creer en nosotros. También tenemos auspiciantes oficiales como es el Centro de Salud de la doctora Angélica Lamus, el Hospital Básico del doctor Ricardo Avilés, Centro de Especialidades doctor Moreno, Más Sonrisas de Ricardito Alarcón, un fuerte abrazo le mandamos. También tenemos lo que es SIE Internet, el mejor internet de la ciudad de La Maná. Y cómo no, también a todos los emprendedores que se han hecho parte, que nos han dicho, miren, nosotros le podemos colaborar con unos 100 globos. Pues bienvenido sea, muchísimas gracias a cada uno de ustedes. Nosotros con todo el corazón les agradecemos y vengamos este sábado 13 a festejar un evento totalmente gratis para los niños.
1: Ahora, también, tengo una inquietud, tenemos, Bigote. ¿Por qué en la tarde, no? Si en la mañana, todo el día.
0: Bueno, porque la pista realmente tiene movimiento en la tarde, ¿no? Es en donde la gente se acostumbra a salir este horario, ¿no? Recordemos que la noche la pista es donde tiene más movimiento. Sí, entonces, sí, si abrimos en la mañana, lo que vamos a tener es expositores cansados, con el sol a las 10 de la noche, ya va a ser muy tarde para ellos. Entonces,
1: empieza 3, ¿hasta qué hora está planificado?
0: Hasta las 11, 12 de la noche, ¿no? Recordarles que tenemos muñequitos disfrazados, tenemos payasitos, es todo un evento lo que hemos hecho, ¿no? Con cariño, con esfuerzo, esperemos y le pedimos a Dios que para este día la lluvia no nos perjudique, ya que tenemos bastantes inflables, bastantes juegos. Esperemos de la mejor manera que esto no suceda. También quiero, mi estimado Arnulfo, contarles que las empresas se siguen sumando. Almacenes Tía el día de ayer ha confirmado ya. Tenemos Coca-Cola, tenemos Splendor. El doctor Arcesio Basante, también notario segundo del Cantón La Maná, se une a este proyecto. Le mandamos un fuerte abrazo a la distancia.
2: También desde la ciudad de Ambato, los cuadernos de Escribe. Tenemos más de 100 kits escolares y más de 300 cuadernos para entregar a los niños.
0: Escribe Importadora Caicedo.
2: Les mando un fuerte abrazo. Muchísimas gracias.
0: Huguito Miño y Huguito Caicedo también, que se unen a este proyecto.
2: De cuadernos de Escribe,
0: nos
2: muy bonito,
0: han mandado
2: gracias.
0: Uno que otro regalito para los niños. ¿No? También
1: bueno,
0: la zona financiera, ¿no? Está aquí, las cooperativas, por favor. Ya
2: sí, la cooperativa 9 de octubre. Tenemos la cooperativa Innovación Andina, la cooperativa Corco Topaxi, Sierra Centro, el Chibuleo también, muchísimas gracias, Virgen del Cisne y como no, Vision Fund del Ecuador. Son varias cooperativas que también tenemos en el sector. Contarte, mi querido Norfo, que tenemos también autos clásicos desde diferentes lugares del país. Tenemos Club Datsun Cotopaxi, Classic Car Club Santo Domingo, Chevy Truck y Amigos. También tenemos lo que es Club Pichirilos de Santo Domingo, que les enviamos un fuerte abrazo. Ellos están felices de conocer La Maná y de conocer a cada uno de los niños.
1: Oye, estoy viendo que está bastante interesante esta feria, un tipo feria, ¿no?
0: Sí, es una feria. Es una feria.
2: Comenzó como un proyecto, algo pequeño, que nosotros dijimos, bueno, a ver, hagámoslo con Sebastián.
0: Sí, empezó hace 3 años, ¿no? Empezó hace tres años con lo que es el tema de caritas pintadas y un payasito. El segundo año lo hicimos ya con exhibición canina, payasitos, y ya se nos unieron algunas empresas, ¿no?
2: Algunas empresas locales.
0: Un abrazo
2: locales.
0: Caluroso a empresas locales. Y ahora sí, estamos preparando un evento un poco más grande, más empresarial. Tuvimos ya la rueda de prensa también, mi estimado Arnulfo, el día miércoles 3 de junio, en Café y Bolón.
2: También quiero mandar
0: un abrazo caluroso para
2: la Marcelo.
0: También para Vanessa y Ivette Escobar. Un fuerte abrazo, gracias por recibirnos. Nos trataron en Café y Bolón espectacular. Comimos un encebollado, nos dieron bolón, nos dieron café, estuvieron los medios de comunicación y nos trataron increíble. Fue un evento muy bonito.
1: Calero estuvo por ahí.
0: Creo que sí estuvo por ahí.
1: Sí estuvo ahí, Roberto.
0: Sí, creo que estuvo por ahí. No recuerdo.
1: Recuerdo a Roberto, dice Roberto, Toto. Roberto, Toto.
0: Entonces, lo que hemos organizado es un evento con cariño, un evento que ha unido la empresa privada, la empresa privada y la empresa pública.
1: No,
0: hizo
1: ¿no? notado bastante apoyo había la empresa privada,
2: sí,
1: ¿no?
2: Más de 60 empresas, sí. ¿No?
0: Colaborándonos.
2: También en la noche tenemos, porque ya los niños lo van a disfrutar toda la tarde, van a tener regalos, van a tener sorpresas, van a tener dulces. Tenemos en la noche también para que los papitos disfruten, porque tenemos a la agrupación Raíces Andinas.
0: Desde
2: que
0: la va ciudad a dar, de
1: Raíces Andinas, Raíces imagino que envía música.
0: Música, sí, folclórica.
1: Música folclórica. Qué lindo, ajá. Me encanta, sí, la música. Sí,
2: tenemos
1: música
2: también por parte de RT Viajes, que le mandamos un fuerte abrazo a Jimena, la hijita que se llama Dana García, va a cantar Talento Lamanense. También. Talento Lamanense se va a presentar
0: el
2: ese
0: potro,
2: día.
0: También se nos
2: el
0: une.
2: Potro, muchísimas gracias también, con unas tres noche. Canciones, eso va en la noche, ajá.
0: Sí, algo que queremos aclarar es, desde las 3 de la tarde hasta las 9 de la noche, la tarima está ocupada, está con diferentes programas, con payasitos, con magos, con artistas. Entonces, tenemos todo el día el evento, ¿no? De 3 a 11 de la noche, 9 horas, 8 horas de diversión está, completa.
1: Está pepa ese evento. Yo, el sábado, ¿no?
0: El sábado.
2: 3, así que no haga planes el sábado, vaya con su familia. Tenemos aparte del doctor Rock también, que nos va
0: el
2: a
0: doctor Rock, gracias a más sonrisa y
1: a invitar ahí a Daniel Arroyo. ¿Qué tal, Daniel? Está viendo, nos está siguiendo. Que vaya a la Maná el día sábado. Saludos a Alfons Teisidor. Buenos días, amigos, desde Luxemburgo. También vi al Papa, dice, y le dije que nos bendiga a todos, sobre todo a ti, Arnulfo, que superes la enfermedad. Muchas gracias, Alfons, por tus buenos deseos. ¿Qué dijo el Papa? ¿Me mandó saludos o no mandó saludos el Papa? Por acá están en Zambrano, Washington Barre. Por acá, ¿quién más se conecta? ¿No? Bueno, saludos a la gente de la Maná.
0: Un abrazo cariñoso para nuestra gente de la Maná. Siempre son muy gentiles, muy amables y se ve el respaldo de la gente, ¿no? Este no es un tema de egoísmo, de que yo ya estoy, yo ya no voy porque ya está él, ¿no? Están unidos la Fogata del Oso, Santas Dalitas, Sorbetitos, los diferentes emprendimientos.
2: Monago,
0: disculpen,
2: Pizzería,
0: por favor.
2: También tenemos.
0: Ahora Erika se me ha robado el micrófono.
2: ¿Sí? Ah, ya me gustó.
0: Gracias.
1: No, gracias tenemos ahí.
0: Gracias a mi esposa Erika que está siempre apoyándonos en los eventos. Por ahí nos
2: siempre
0: salió una
2: las
0: locura.
2: Locuras de bigote.
0: Y que Dios nos bendiga. Este es el primer evento. Tenemos en cabeza, ya les vamos a dar a conocer. Se viene algo espectacular para el mes de octubre, noviembre, para la ciudad de La Maná, con la buena intención de reactivar el turismo, activar la economía. Este no es un tema político, queremos aclararles, por favor, no es un tema para hacer proselitismo político ni nada de eso, muy aparte, tercer año que lo hacemos. Y sí quiero darles una gran noticia a los medios de comunicación. Ustedes son las personas que van a dar la inauguración, o en su responsabilidad ha caído inaugurar el evento. Así que desde antemano les esperamos a las 3 de la tarde, sean los medios de comunicación radiales y digitales. Bienvenidos a este evento y en su responsabilidad está inaugurar el evento. De antemano lo hacemos público.
1: Ahí estaré ya el día sábado, 3
0: muchísimas
1: de la tarde,
0: gracias.
1: Junto a todo el equipo. Ustedes, porque me han emocionado, ¿no? Hay bastante apoyo. Mira, sí, cuando la empresa privada apoya, es cuando creen en los que están organizando. Creen.
0: Correcto.
1: ¿No? Ellos creen, confían y te apoyan. Pero no hay confianza, no te apoyen.
0: Así es, gracias a todas las personas que de hecho nos abrieron las puertas, nos dijeron, Sebas, Erika, vamos, trabajemos por este proyecto, muchísimas gracias, ya los va a leer Erika.
2: También y para también toda la gente que nos visite, porque tenemos varios expositores de la Tacunga, Ambato, de Quito, también tenemos a Gama Autos y a la doctora Angélica Lamos, tenemos el...
0: La Fórmula 1.
2: Fórmula 1, una réplica. Para que los niños se puedan tomar fotos, puedan disfrutar y puedan ver cómo es una réplica, ¿no? Una réplica de Fórmula 1. Para ellos también tenemos el sector hotelero, que es muchas gracias al Hotel Refugio de Grace, Jacaranda, y cómo no, la Hostería Carlos Patricio también, muchísimas gracias por unirse a este evento.
0: El domingo nos vamos todos a la piscina, ¿no? A disfrutar.
2: Todos vamos a
0: visitar
2: Jacaranda.
1: Ahí está el abogado, Patricio. Pues, Carlos Andrés.
0: Un abrazo para Doña Marujita, le mandamos un abrazo para la Hostería Carlos Patricio, a Doña Marujita especialmente, que se recupere, le enviamos el mejor de los augurios, que todo salga bien en ese tema de tratamiento que se encuentra, ¿no? Sí, también usted, mi estimado. Mi estimado Arnulfo, siempre hemos estado pendiente por preguntar cómo va su salud, cómo va el estado de recuperación, así que de antemano siempre desearé lo mejor, ¿no? Que se recupere muy pronto. Son etapas de la vida que Dios nos pone como prueba, ¿no? Así que sí, ahí están los guerreros, ahí están las personas que luchan y salen adelante en estos
1: temas.
0: Y la
1: actitud, ¿no?
0: La actitud. Siempre positivos.
1: Sí, eso sí. El resto, lo que Dios quiera.
0: lo que Dios así diga, sí, mientras haya salud y vida, y
1: aquí
0: sí.
1: Aquí seguimos.
0: Dejemos en buen nombre, dejemos una huella en este mundo. Solo estamos de pasadita.
1: Ciudadano opina, dice: éxitos y bendiciones para los señores organizadores del evento. Al Papa lo vi en Barcelona, dice Alfonso Teixidor. Entonces, este sábado 13, 3 de la tarde, allá en La Maná, aquí cerquita.
0: Un abrazo caluroso.
1: Perdón, el evento de...
0: El Autofest Kids 2000. Un abrazo para la gente de La Tacunga que también nos está viendo. Estábamos con 13 conectados, ahora nos quedan dos. Disculpen la informalidad, no por tiempos no pudimos acomodar el teléfono ni nada de eso. Un abrazo para la gente de La Tacunga. Vengan a La Maná.
1: Es gratis la entrada, ¿no?
0: El evento es gratis. El evento es
2: totalmente
0: gratis. Vengan para La Maná, vengan a disfrutar de su tierra, de su cálido clima, de su gente amable, de su comida deliciosa, de sus atractivos naturales y artificiales. La Maná es una ciudad tranquila, una ciudad llena de gente amable y de mucha paz. Así que van a disfrutar, van a caminar en familia sin ningún riesgo.
2: En La Maná encuentra las 3B, bueno, bonito y barato.
0: Bueno, bonito y barato.
1: Me consta La Maná. Bueno, gracias Bigote por acompañarnos, igual a Erika. El día sábado están invitados todos aquí en Quevedo. De Quevedo van muchísima gente a La Maná los fines de semana. Desde las 3 de la tarde.
0: A nosotros nos gusta el tiempo en radio. Yo sé que es oro, así que, pero nos faltaba leer todavía.
1: Claro, ¿no? Vamos.
0: No nos mande, no nos queremos ir.
1: Oye, vamos con el saludo y la.
2: Sí. ¿Cómo no? El sector moda también se ha unido. Van a tener premios para los niños. Muchas gracias a Olivia Store, gracias a Balú, a Lady Sport también. Muchísimas gracias. Y sabe que las instituciones. Se han hecho presentes también, tenemos la Universidad Técnica de Cotopaxi que viene con su danza, el Cuerpo de Bomberos La Maná, la Policía Nacional que nos visita con el show de Paquito desde la ciudad de La Tacunga, muchísimas gracias. El Patronato de Amparo Social también, vamos a tener gracias a ellos un payasito para que los niños puedan festejar. Tenemos Municipio de Salcedo, muchas gracias por esos 500 helados que van a llegar. Muy bien a este
0: de Pujilí,
2: evento.
0: Por favor, al alcalde de Pujilí, al doctor Pujilí, Raúl Arroyo,
2: también.
0: Gracias por enviarnos los
2: danzantes.
0: Los esperamos con los brazos abiertos.
2: Tenemos la participación de la Unidad Educativa 19 de Mayo, también van a participar. Tenemos la educación Unidad Educativa Montessori, también de la ingeniera Mayra Madrid, muchísimas gracias.
0: Tenemos también, gracias
2: a un club de danza de la ingeniera Mabel también, muchísimas gracias. Tenemos taekwondo, también unos chicos se van a presentar taekwondo, y de la clínica Mundo Animal Veterinaria vamos a tener lo que es un concurso de los perritos mejor disfrazados, el canino mejor disfrazado, pues va a tener desparasitación gratis, va a tener premios. Pueden también inscribirse,
0: hay bastantes premios, ¿no? Para los perritos que vengan disfrazados, así perritos. Que invitados. Esto va a ser a las 7 de la noche.
2: A las 7 de la noche tenemos lo que es el, sí.
0: Algo que me falta agregar, gracias Erika por la información que nos das. Algo que nos falta agregar es que el Instituto Tecnológico La Maná Superior La Maná se une con también parte de su equipo y ellos tienen un transforme. Para los que no han visto un transforme real, original, en un auto convertible, es originalmente hecho en La Maná, orgullosamente hecho en La Maná, así que también lo vamos a tener en escenario haciendo sus transformers, sus acrobacias, ¿no? Así que esto es lo que les tenemos preparados, pero hay también un montón de sorpresas, así que lo importante es que vengan los niñitos. Tenemos guerra de espuma también, ¿no?
2: Guerra de espuma
0: confirmado,
2: también tenemos,
0: recomendado traer una camisetita, una camisetita para los niños, para que se cambien. Sí, gracias a la empresa privada, gracias a los auspiciantes, a los padrinos. Disculpen si alguien se nos olvidó mencionarlo el día de hoy, sepan entendernos que son más de 60 empresas, pero todos son bienvenidos.
2: Se
0: y
2: siguen
0: todos
2: sumando también.
0: Gracias a ese apoyo.
2: Perdón, disculpen, quiero dar un saludo también, muchísimas gracias a Almacenes Guerrero que está creyendo en nosotros, gracias, ellos vienen igual con una guerra de espuma para los niños, Almacenes Anderson también, y Eurocréditos, cómo no, que siempre nos ha apoyado a nosotros, así que le mandamos un fuerte abrazo y no olviden el sábado 13 de junio para que ustedes puedan ver todas las 60 empresas que nos han acompañado en este gran proyecto.
0: Vamos a pasarlo increíble. Recuerden que el evento es totalmente gratis, así que a disfrutar en familia. Vengan, Arnulfo, algo que les queremos aclarar es que no tenemos el típico que están de zona emprendedores vendiendo algo para la gente, ¿no? Porque es una feria más en donde las empresas grandes están dando este servicio gratuito a los niños, como un inflable, claritas pintadas, globos, premios.
1: O sea, si yo quiero comprar algo, ¿no puedo comprar?
0: Sí puede comprar, lógicamente
2: sí. Un automóvil 0 kilómetros, tal vez de Kia.
0: Bueno, contarles que también se han unido los concesionarios de la ciudad de Quevedo, así que les mandamos un fuerte abrazo, sí, bienvenidos sean.
2: Hyundai Promotor Quevedo y Chevy Tigo también, muchísimas gracias.
0: Bienvenidos al Auto Fesqui 2026. Así que tenemos premios, sorpresas, regalos, muchas gracias por recibirnos, mi estimado Arnulfo, que este proyecto no quede solo para un año, que el próximo año lo podamos hacer en 3 días, 4 días, y logremos tener ya el lugar en donde podamos armar la feria, ¿no? Por el momento la Maná no cuenta con un sitio de estos, por el tema de seguridad la noche, por el tema de que todo quede cerrado, entonces ya lo estamos gestionando, vamos a lograrlo hacer el próximo año, que sean 3 días y que sean 100 empresas las que vienen, ¿no? La invitación está hecha para las empresas que quieran seguir sumándose a esto. Esto no es un tema de dinero, a este proyecto de la Fundación Don Bigote, es un tema de querer hacer bien las cosas, así que de antemano, bienvenidos. Los números ya saben, en contacto 096-732-3605 o si no en nuestras redes sociales como Fundación Don Bigote, M. Sebastián Rodríguez Ricaurte, estamos siempre abiertos.
1: Y ese personaje que está aquí no ha ido por ahí.
0: Claro, lo tenemos también a Johan aquí al frente, bienvenido. Está escondido, está atrás de cámaras, ¿no? Gracias por la apertura también en la radio. También lo vemos en la Maná. No nos va a visitar. Se ha ido por ahí, ¿no? No nos va a visitar mucho porque dice que extraña Quevedo, entonces llega y regresa rapidito. La novia le habla si es que no regresa temprano. Siempre, lo tienen controlado.
1: Sí, controlado.
0: Pero no se preocupe, es parte del éxito, así que le felicito. Bueno, un abrazo para Johan, un abrazo para Johan gigante, un abrazo para todo el municipio del Cantón Salcedo, del Cantón La Maná, del Cantón Pujilí, y para toda la gente que no alcanzamos a llegar y a golpear las puertas, ya habrá el momento de irles a golpear a los grandes amigos, ¿sí? Algo más, creo que no se me olvida nada.
2: No, así que ya está hecha la invitación. Vayan, no les contamos más porque la verdad queremos que vayan y tengan muchas sorpresas para todos los niños. Así que les esperamos, les mandamos un fuerte abrazo y gracias.
1: Perfecto, gracias a Erika, gracias Bigote.
0: Gracias Arnulfo.
2: Y gracias a usted también por el espacio.
1: Y vamos hasta el sábado allá.
0: Que Dios les bendiga. Por favor, recordarles que tenemos internet de SIE justo para ustedes, para que no nos suceda lo que nos pasó en el lanzamiento, que se congestionó la red. Entonces, gracias de SIE, nos va a poner el internet para que ustedes, los medios de comunicación, si gustan, lo hagan.
2: Se conecten.
0: Transmisión en vivo. Y gracias de antemano, ustedes van a ser quienes inauguren los medios de comunicación.
1: Ahí estaremos a las 3 de la tarde.
0: Muchísimas gracias. Nos vemos a toda la familia, a todos los niños. Vengan, por favor, con respeto, con educación. Prohibido las bebidas alcohólicas, totalmente prohibido, por favor.
1: Me parece muy
0: Policía
1: bien.
0: Nacional, como es Policía Municipal, va a estar controlando. Juegos pirotécnicos tampoco están prohibidos, por favor. El resto, vengan a pasar con familia, vengan a disfrutar y pasemos un día y tarde, una tarde y noche espectacular. Bienvenidos todas las familias.
1: En La Maná.
2: Gracias.
1: Este sábado 13 de la tarde, la gran feria espectacular en la pista, ahí justamente donde está el avión. Para que no se pierdan. Gracias, Bigote. Gracias, Erika.
2: Gracias.
1: Nos estamos despidiendo.
0: Un abrazo caluroso. Nos vemos el sábado.
1: Mañana.
0: Muchísimas gracias.
1: Estaremos acá. Tangita estará en el informativo mañana. Yo no voy a estar. A lo mejor haré una salida vía Zoom de unos 10 minutos. Pero mañana estaremos con el informativo normalmente. Gracias. Buenos días.
0: 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Un encebolladito.
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0: 8:57.
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5: 9:07.
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0: Pero más que todo, que viva, que viva, que viva, que viva, que viva por siempre nuestro Ecuador. Querido, muy buenos días. Sacude esas malas energías. Ya en este martes, el segundo día de la semana, martes 9 de junio del 2026, dile fuchi, fuchi, fuchi.
1: Seguimos, sí. Paramos, no. Seguimos,
0: claro,
1: paramos.
0: Nunca,

Y que siempre viva nuestra patria única como Radio Única Ecuador y también nuestra patria fluminense, nuestra ciudad del río Quevedo, donde se emite la señal power poderosa de la 93.5 FM, Única Radio La Pegajosa y el programón de la mañana, directo a la vena con tu amigo de siempre, Pepe Toño, ese soy yo, tu hombre divertido.

Y se arma la fiesta con el Mundial también, ¿no? ¡Se viene el Mundial!

¡Fiesta en América! Hoy es fiesta en América. Todo este mes de junio va a ser fiesta en América. Aparte, el mes del padre. Claro. Nosotros los reyes del hogar, ¿sí o no? El rey del hogar, nosotros los papás, en todo el mes de junio. 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Y también, aparte de eso, ¿qué más se puede pedir? Junio también es el mes del padre.

Volver al mundial, ¿no? Ya se siente el ambiente mundialista y qué regalazo para nosotros, los papás, sin duda alguna, que nos trae este mes de junio, el mes de nosotros, los papitos. Se viene el Mundial de Fútbol 2026 y este domingo ya juega también Ecuador. Bueno, el 11 de junio es el Mundial, comienza el Mundial, la inauguración, pero nosotros jugamos el domingo, así que pilas también. 099-086-9384, esa canción me la pidió Fiesta Glendita en San Camilo. Tenemos otra para acá, 1, 2, 3, Rueda Güey, Martita en el Guayacán, levantando las manos. Seguimos con ritmo.

0: El símbolo, qué bacán, la canción 9:23. Vámonos con publicidad rapidito, porque ya es hora de escuchar lo más bacán de la radio. Estas menciones publicitarias están buenísimas, así que súbale el volumen a su receptor.
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Qué buen tema de Guayacán Orquesta, me la pidió Jocelyn en la Venus, mejor dicho en la 20 de febrero. Me escuchan bastante en la 20 de febrero, gracias a ustedes por escuchar el programón de la mañana directo a la vena. Joaquín, mi pana, mi brother, ¿cómo estás en San Cristóbal? Dice Pepe Toño, ¿cuándo juega mismo Ecuador? Tú pusiste el 25 de junio. No, aguanta, ñaño. Yo puse que ahí en mi Facebook, que siempre está revisando mis redes sociales, juega con Alemania. Ese partido es el que me gusta, que con Alemania y Ecuador, ¿ya? Pero con quien comenzamos, ya sabes, pues, Costa de Marfil, brother. Costa de Marfil, ponte pilas.

Así es, amigos oyentes. Se prende el Mundial 2026 a tan solo dos días, ¿no? El jueves 11 de junio comienza toda la fiesta mundialista. El 11 de junio en México, pero también habrá ceremonias especiales en Canadá, en Estados Unidos, en los tres países, los anfitriones. Esta histórica Copa del Mundo 2026. Y nuestra querida selección, escucha bien Joaquín y todos los amigos, debutará este domingo 14 de junio, el 14 de junio, frente a Costa de Marfil. Este partido realmente despierta la ilusión de millones de ecuatorianos que sueñan con ver a la Tri hacer historia, inclusive quedar campeones mundiales, ¿por qué no? Ya lo saben entonces. El partido es a las 6 de la tarde, pónganse pilas entonces, ¿no? Hora de Ecuador me refiero. Esto es el 14 de junio, allá en Filadelfia. Sé que también está por allí nuestro colega Rolando Palacios, ¿no? En Radio Única vamos a tener todo. Las previas, vamos a tener también, ¿qué más? Los pormenores, las estadísticas y mucho más de todo lo que es la cita mundialista. Así que pilas, no pueden dejar de conectarse. Tienen que estar conectados siempre al dial 93.5 FM Única Radio y también, por supuesto, a Única Digital. También va a haber premios, como dijo María Dayana, también premios. Ter pilas entonces. Y vamos a decir todo, ¡sí se puede!

0: somos protagonistas de este mundial, ¿sí o no? Vamos a llegar hasta las últimas consecuencias, ¿sí o no? ¿Qué opinan? ¿Qué opinan? Amigos, por 099-086-9384. 099-086-9384. Dime tus emociones, dime lo que tú sientes, tus percepciones, lo que tú quieres decirme de la selección. Muy bien. Lo que sé que sí se puede. Ya, muy bien, estamos listos. Ahora sí, se viene un cumpleaños también. Los cumpleaños son bonitos. Hola, buenos días, mi estimado. Saludos, Pepe Toño. Saludos para la, su distinguida audiencia y también para Radio Única. Soy su fiel oyente del programa Directo a la Vena. Soy Cecilia Santa María de Gallo de Giro. Gallo Giro. Esto es que es, esto es vía Guapara, ¿no? Ah, ya, esto es. Esto es en Pambilar de Minuape, lo que es. Lo que pertenece a Quinsaloma, por allá nos escuchan bastante en Quinsaloma, gracias por escucharnos. Entonces, hoy está de cumpleaños, nos dice Cecilia Santa María, allá en Quinsaloma, nada más y nada menos que su hijo, su vástago. ¡Qué chévere! ¡El heredero! Dijo alguien, heredero de las deudas. Nada que ver. Para su hijo, felicidades, que hoy está cumpliendo una edad chéverísima, 10 años, Julio Yalinson Quintana, Santa María, que Dios me lo bendiga siempre, Julio, y siempre, por favor, que esté en compañía de sus seres queridos y que celebren a lo máximo este feliz cumpleaños. Para ti, esta canción. 1, 2, 3, rueda, hey.
1: Y te cantamos en este día.
0: Happy birthday to you para Julio Yalinson Quintana, Santa María, allá en Quinsaloma. Y para todos los cumpleaños el día de hoy.

0: Muy bien, feliz cumpleaños. Con ese cumpleaños feliz para Julio y para todos los compañeros, nos vamos con publicidad y vuelvo enseguida.
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1: Eso sin duda alguna, la radio más bacán del Ecuador, Radio Única, La Pegajosa, y también disfrutando del programón de la mañana, directo a la vena con tu pana, tu amigo, tu hombre divertido, Pepe Toño Ochoa, Ochoa, Ochoa al cuadrado, por lo gordito también que soy yo. Y ese soy yo, muy bien. Me encantan los audios, me gusta porque percibo la emoción y todo lo demás de mis oyentes. A ver, Ramonita Guagua, ¿qué dice? Ella es de Obreros Municipales, acá del Vía a Valencia.
2: Hola amigo Pepe Toño, muy buenos días. Aquí saludándole, quiero que me complazca con dos canciones de Ana Gabriel. Hice bien quererte y Pecado Original. Sí, voy a estar esperando que me las complazcas y muchas gracias, que tenga un buen día.
1: No espere mucho mi reina porque se la va a poner en este momento. Quienes me envían audios, priorizo el envío y la entrega de las canciones.

Hice bien quererte, dice Ana Gabriel. Qué chévere canción de Ramonita. Vamos con otra canción de Ramonita que es también de Ana Gabriel. Duo Pack se llama todo esto. Se llama Duo Pack, dos en uno. Ana Gabriel, Pecado Original. Uy, ese Pecado Original. Cosa seria, ¿no? 099-086-9384. ¿Anotaste, Anita? Anota, Anita.

Buen tema de Ana Gabriel. Ahí está mi reina Ramonita, ya complacida. Tiene que decir: sí, Pepe Toño, estoy feliz. Lubi, te intrigo en el empalme, iba a decir. ¿Por qué me acordé del empalme? Ah, ya, en el empalme, cierto, está también Evita Troya en el empalme. Por eso me acordé del empalme. Evita Troya, Evita a Evita. Es cosa seria, Evita. Por eso yo la evito a Evita. Evita, Evita. Allá en el empalme. Pero siempre me escucha. Gracias, Evita. La gente chévere de la provincia del Guayas del empalme. Ahora sigamos por acá. ¿Cuál es esta canción? Hablaba de Lubita, ¿no? Lubita, en cambio, es de Manabí. También fiel oyente. Dice: buenos días, Pepe Toño, Dios me lo bendiga. Quiero dos canciones, una de Líder, Florecita Perfumada, y una de Blue Star. La de Blue Star, me imagino que es la que quieres, es la de Aprende a Soñar, ¿no? Chévere, te la voy a poner rapidito. Vamos primero con la Líder y su Piano Mágico. Qué buen tema, un clásico. A bailar, Lubita, la gente de Manabí, como le encanta la cumbia, cumbia ecuatoriana, por supuesto.

Muy bien. Ahí está Rosita Perfumada, 099-086-9384, 099-086-9384. Vamos con la otra canción rápida de Lubita. Aprende a soñar. Tengo publicidad. Después de publicidad, te pongo la tuya, Lubita. Tranquila, tranquila, no se enoje. Respire profundo así. Inhale, exhale. Si está enojada, inhale, exhale. Si está contenta, sonría. Vamos con el reggaetón de Arnulfo Varela Duque, siempre veloz, siempre frontal.

0: 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Vamos con publicidad.
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0: 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Ahora vamos a escuchar el audio, me encantan los audios, así que, y siempre lo digo, quien me envía audios, mensajes de audios, peticiones, lo que sea, yo priorizo ese mensajito y esa petición también.
1: Muy buenos días, mi querido amigo Pepe Toño. Deseándole infinitas bendiciones en este maravilloso día.
0: Amén, amén.
1: Quería enviarle un saludito especial a mi mami Yoconda Malta y a mi hermana Angélica Paredes.
0: ¿Cómo estás?
1: Una
0: suerte, cuñada.
1: En especial. Pronto llegará el día de mi suerte. Sopa de caracol. Y sopa de caracol. Saluditos, listo, amigo. Excelente día.
0: Bien. Pronto llegará el día de mi suerte. Esa canción siempre la canto cuando voy a comprar lotería y nunca me llega la suerte. Vamos con tu primera canción. Willy Colón y Héctor Lavoe, los panas inmortales. Allá en el cielo están cantando salsa.

Algún día llegará el día de mi suerte, sin duda alguna. Mientras tanto, me pongo a bailar sopa de caracol hasta que me llegue la suerte. En la Venus. Gracias por escucharme, Daniela Paredes. Y toda la familia. Algo con la puntita del pie. Vamos ahí.

0: Qué buen tema, güey, buen tema. Saludos para mi pana y colega también, periodista, comunicador social, José Manuel Laborde Cano, que siempre escucha la radio. Dice, Pepe Toño, te estoy escuchando, full sintonía. Él es el duro del comunicador, bacán. Todos los amigos, colegas me escuchan. También para ahí siempre me escucha la flaca, también Yesenia Guevara. Mi pana, también tocayo, José Ortega, dice una vez por fotoflash, dice, Pepe Toño, también siempre te escucho, Pepe Toño. Gracias, hermano. Para todos los amigos, colegas, felicidades. Vámonos con publicidad y vuelvo con más del programa de la mañana, directo a la vena. Ya sabes con quién.
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0: Aprende a soñar, Kevin. Esta canción me la pidió mi querida amiga Lubita, ¿no? Ahora sí, ya complacida, mi reina. Estaba preocupada que no le ponía la canción. 099-086-9384, 099-086-9384. Patty, la flaquita de ventanas, también nos envía un mensaje de audio. ¡Qué bacán! Vamos, primero los mensajes de audio. Eso sí, me encantan, me encantan.
1: Hola, buen día, Pepe Toño. Les saluda Patty. Ya fui sintonía por acá. Complácame con dos temitas, por fin, si puede. El vallenato, dime cómo te olvido. Y la otra es Te quiero, de Los Temerarios. Por fin, saludito, bendiciones.
0: Ok, mija, desde Ventanas, gracias por el audio. Aquí está tu canción. Vamos con vallenato, binomio de oro de América. Dime cómo te olvido. Difícil.

Hermoso tema, romántico, baladas, esas que llegan al guacho. Y van directo a la vena, sin duda alguna. Bien, vamos a ver otro mensajito por acá que nos está enviando Julio y Ceci, ¿no? Ah, ya, ya, el cumpleañero, claro. Pero esta ocasión es Julio. Buenos días, estimado Pepe Toño. Quiero enviar un cordial saludo para mi hijo Julio Yailson Quintana Santa María, que está cumpliendo años, que lo amamos muchísimo. Qué bacán, chévere. Está cumpliendo 10 años su hijo, qué chévere. Para tanto para Julio como para Ceci, ¿no? Que lo amamos muchísimo. Esta, por favor, la canción de Nelson Gómez, Feliz cumpleaños de Gallo Giro. Atentamente, Julio Quintana, su amigo. Bien, gracias entonces, Julio. Y para el cumpleañero también, que los felicité de mañanita, que estábamos con, me envió un mensaje su esposa, tengo entendido. Vamos con la canción suya entonces. El cumpleaños por tu cumpleaños de Nelson Gómez para el cumpleañero Julio. No, Dios, ¿qué dijo el cumpleañero Julio? Sí, también. También tiene el nombre del papá, pues, ¿no? Claro. Para Julio, Jailson Quintana Santa María. ¡Que viva el cumpleañero! Primero fue la mamá, ahora es el papá, ¿no? ¡Qué chévere! Allá en Quinsaloma, en Gallo Giro. La tierra de las cinco lomas, tengo entendido, así se llama también, ¿no?

0: Muy bien, qué chévere. Lo vamos a publicar rapidito. Ya puse la canción del compañero. Chévere, chévere. Vámonos con lo más bacán de la radio. ¿Saben lo que es más bacán de la radio? La publicidad. Estos consejitos, yo sé que les va a servir muchísimo para ustedes.
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Qué bien cantado, Alejandro Chonquí. Flor sin retoño, un temazo, ¿no? A ver, vámonos para acá con las canciones. Le toca el turno a mi pana Justo José Salazar. Ahora sí, no que le pido unos mix. Son un poco grandes, pues no pasa nada. Yo los pongo. Ya dice, muy buenos días, maestro Pepe Toño. Bendiciones siempre, conectado con la 93.5 FM. Escuchando el programón de la mañana, directo a la vena. Dos temas, Mosaico de Chichero, de Gustavo Velázquez. Buen Mosaico, ¿no? Y de Franklin Van. Y la de Pastor López, en homenaje a mi padre, Pastor López. Ah, ya, bacán. El legado continúa. Excelente día, capitán. Muy bien, gracias, hermano. Te toca tu turno. Vamos a ver. Comenzamos con el de Gustavo Velázquez y Franklin Van. Este mosaico chichero, que es mi respeto. Ah, vaya.

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1: 11 horas, 6 minutos.
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0: 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Y el programón de la mañana, directo a la vena contigo todos los días de 9 a 12. Vamos con la canción de mi pana justo José Salazar, Pastor López Junior, el hijo del gran Pastor López. Homenaje a mi padre, qué bacán. Y ahora que estamos en junio, el día del padre, el mes del padre, cae espectacular esta cumbia.

Qué bacán, qué bacán, qué bacán, qué bacán. Me gusta este tema de Pastor López. 099-086-9384. Y el Pastor López Junior es joven, jovencito todavía, y canta bacancísimo. 11:13, 11:13. Complacido mi pana Justo José Salazar. A ver, mi pana Ramoncito Intriago, allá el duro de las roscas de la 20 de febrero, ¿no? Las ricas roscas de mantequita. Chéverísimo. ¿Qué dice por acá, mi brother? A ver, ¿qué dice mi pana Ramón? Dice por acá, saludos de Ecuador, saludos Quevedo, saludos Los Ríos, achus. Y aparece político Ramoncito. Hoy martes de Dios, a la audiencia del programón de la mañana, directo a la avena, y con su conductor Pepe Toño Ochoa, bendiciones siempre, en única. Hoy quiero dos temas, Pepe Toño. Me voy a quitar del medio de Vicente Fernández y el Príncipe Azul de Agustín Pantoja. Gracias, bendiciones, hasta siempre, y por ayudar a complacer a los oyentes. Chévere. Siempre a la orden. Vamos con tu primera canción. Canción de telenovela, 11 con

11:17, avanzamos en el tiempo. Ojalá que alcance a poner todas las canciones. Ya se me han pedido temas, bastantes temas. Vamos con otra canción de mi pana Ramón Intriago. Agustín Pantoja, Príncipe Azul desde España.

0: Ok, ahí está Agustín Pantoja, Príncipe Azul. Te doy un consejo, no te creas las más bellas, ¿no? El tiempo pasa y te cobra factura. 11:21, vámonos con publicidad y vuelvo enseguida con más del programón de la mañana. Ya sabes con quién, con Pepe Toño.
1: 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En la calle.

0: Saludos para John Salcedo Cantos, JSC, uno de los mejores alcaldes que tuvo la ciudad del Río. 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Y vamos con la previa de Ecuador, siempre.
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0: 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Ponte pilas.
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0: Muy bien, ahí está la canción de Bronco. Bueno, esta canción me la pidió Yandri Mieles allá en Olmedo, Manaví, ¿no? Chévere. Y tu otra canción, quiere Duo Pack también de Bronco, quiere Duo Pack. Ahora viene Amor Salvaje. No se acordaba cómo se llamaba la canción. Me ponía un poco de letras allí. Es así, Pepe Toño, ta, ta, ta, ta, ta. Yo le digo, es esta canción, brother, tranquilo, te la pongo. One, two, three, ruedas ahí. No te acuerdas la canción, no pasa nada. Simplemente me das una pista y yo aquí estoy.
1: ¡Qué tristeza!
0: Para que la escuches.

Ella sí está enamorada, la llevo hasta las pecuecas, como decimos acá, ¿no? Amor salvaje, bien, ya mi pana Yandri, chévere, ya complacido, hermano. Ahora vamos con la canción que me pide mi, la flaquita Sánchez. A ver, Mireya Sánchez, ella, si no me equivoco. Vamos a ver por acá. A ver, esto del WhatsApp es cosa seria, ¿no? Porque hay que estar buscando. Te encontré, Mireyita, te encontré aquí entre un vendaval de mensajes. Flaquita Mireya Sánchez, acá vía Mocache, también me escuchan bastante vía Mocache y en Mocache también, lo propio. Dice: bendiciones, Pepe Toño, es como siempre tu fiel oyente, en directo a la vena y por única la pegajosa. Quiero que me complazcas con la canción. ¿En qué te complazco? Ah, con la canción El amor a mi, por el amor a mi madre. Ah, ya, esta es de Antonio Aguilar. Esta canción me encanta. Pues el amor a mi madre, voy a dejar la parranda, voy a dejar la borrachera, voy a dejar todo lo malo. Así debe ser. Ponte pilas. No te saca nada, nada bueno emborracharte y caer al piso. No, nada, nada, nada. Un traguito está bien, pero no tampoco abusar del trago, ¿no? Y de las cosas malas tampoco. Aléjate siempre.

Qué bacán, Antonio Aguilar, ahí está, pues el amor a mi madre, y yo también prometí aquello. 11:38, vamos con, ¿qué dice por acá? Se me escapa esta canción, El Potro. Ah, ya, muy bien, vamos con la, saludos, ¿cómo estás, Miguelito Valareso, mi brother, colega también periodista que siempre escucha la radio? Miguel Valareso, el popular Mickey Mouse, ¿dónde está? Esa está por diferentes partes de acá de la región, ¿no? En Quevedo, para Víctor, un saludo también para Víctor, para Manuel y Rodrigo, que son dos hermanos de mi pana Miguel Valareso, y uno muy especial para el señor Víctor Valareso, que está en el cielo, y en este mes lo recuerdo mucho más todavía, todos los días del año lo recuerdo, pero cuando viene el Día del Padre, mucho más, Pepe Toño. Entonces, para don Víctor Valareso también desde el cielo, quiero dos canciones. Si extrañas al viejo de Irving Saltos, conocido como El Potro Lamanense, y Sangre en mi cuerpo de Antonio Aguilar con Ángel Aguilar. Vámonos con la primera del Potro, ¿ya te parece? Si extrañas al viejo, qué buena canción. Se acerca el Día del Padre y tendremos un programa especial el 19 de junio por el Día del Padre. Ponte pilas.

0: Nunca lo olvides a tu veterano. Si está en el cielo, mucho más, llévale flores allá en el panteón, ¿no? Bien, vamos con otra canción rapidito. Tu sangre y mi cuerpo también me la pidió mi pana Miguelito y para toda la gente allá de la familia Valareso. Bien, los oyentes del programón de la mañana, directo a la vena. Con Ángel Aguilar y Pepe Aguilar, ¿no? Es un temazo. Gracias. Gracias a ustedes por ayudarme a programar buena música.
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0: hermosa canción, definitivamente que sí, papá e hijo, ¿no? Tu sangre en mi cuerpo. Se le dedica a Ángel Aguilar y a Pepe Aguilar. Qué buen tema. Muy bien, vámonos con publicidad y vuelvo enseguida con más, ya en el último bloque de la buena música que te ayuda a programar y que tú me ayudas a programar también en directo a la vena. Ojalá que alcancemos a poner todas las canciones. Esa es mi preocupación. Vámonos con lo más bacán de la radio, la publicidad.
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4: Tu canción, Justo, en la voz de Carlos Vives, Jaime Molina.

¡Qué buen tema! Me encanta esta canción, siempre la he escuchado también. Los consejitos de Jaime Molina. Bien, vámonos con la última canción, creo que ya tengo chance, ya tengo chance. A ver, la que me están pidiendo acá, vamos a ver. Creo que alcancé a poner todas, eso es importante, ¿sí o no? A ver, ¿qué hice por acá? Dice, quiero en el sector del Atascoso y Callejón A para la señorita, o la señora, perdón, la señora Nelly. ¿Podrías hacer, Pepe Toño, el favor de complacerme con el tema musical de Joan Sebastián, Me Gustas? Yo te gusto. No, lámpara, dijo lámpara. Joan Sebastián, Me Gustas. Canción pedida ya por Nelly en el sector, el del Atascoso y Callejón A. 1, 2, 3, ruedas, hey. Creo que con esta ya me despido, ¿ya? Ya no me pidan más. Ya no hay.

0: Muy bien, todo me gusta de ti, definitivamente que sí. 12 en puntito con 30 segundos, ya viene En Confianza con Mari, un programa chéverísimo también, de buenas entrevistas, buena música y buena animación con La Chama. Se me cuidan, no se olviden los consejitos míos, haz el bien sin mirar a quién y haz el amor y no la guerra, todos los días, todos los días. Chau, chau, nos vemos mañana si papi Dios quiere.
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0: 12:05.
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0: Hola, hola, hola, ¿cómo están? Muy buenos días. Buenos días, ¿cómo está ese lindo martes cuando ya son las 12 y 11 minutos aquí en Única 93.5 FM? Empezamos a ponerme en confianza con Mari, con muy buena actitud. Bueno, también con esa rica lluvia de ayer, ¿verdad? Qué delicioso estar escuchando la lluvia, la naturaleza. Tenemos tiempos que no recibíamos bastante lluvia en nuestra provincia. ¿Cómo está la gente linda de Cotopaxi, Manabí, Santo Domingo de los Áchila? ¿Cómo está la provincia de Los Ríos? La gente que está, los comerciantes, los emprendedores. ¿Dónde está la Fuerza Amarilla de Quevedo? Acá los taxistas, los transportistas que siempre están en la sintonía de 93.5 FM. ¿Cómo están? ¿Amanecieron muy bien? Porque esta semana todo el mundo está, pero futbolista. Futbolista, porque esta semana juega Ecuador. Ecuador versus Costa de Marfil, ese 14 de junio. También vamos a transmitir la previa a partir de las 5 de la tarde por 93.5 FM y por nuestras plataformas digitales por Única Digital. Así que no se me desconecten y estén toda esta semana porque vamos a estar futbolísticos. 12 y 12 minutos. Tenemos también aquí, vamos a presentar a una emprendedora quevedeña que tiene bastante años en el mundo de los postres, los pasteles. Y vamos a presentar aquí a Deyali Postre. ¿Cómo está? Bienvenidos al programa En Confianza con Mari.
1: Buenas tardes con todos los oyentes. Mari, es un placer de nuevo estar aquí. A ver, les comento. En mi emprendimiento tiene más de 20 años.
0: 20 años.
1: Sí, mi emprendimiento lo comenzó mi abuelita. Ella trabaja hace más de 20 años con torta, pasteles, bocaditos, postres. Ya. En 2019 ya le agregué el logo. No es el logo que está actualmente, la muñequita, los nombres, no. Era normal, unos postres súper sencillos. Después ya en el 2020 lo actualizamos a lo que ahorita se conoce, que es la muñeca y el nombre de Yali Postres. Mientras el emprendimiento es netamente familiar. Trabaja mi abuelita, trabaja mi tía, trabajo yo, mis primos, en una u otra cosa, todos ayudamos. Mi tía se dedica a lo que es la decoración de los pasteles.
0: Ah, qué interesante.
1: Mi abuelita todavía hace lo que son bocaditos y las masas, los pasteles. Mi especialidad es los postres, chocolate, las frutillas en chocolate, que los bombones, todo en chocolatería. De ahí, por ejemplo, tenemos, todavía está en San Camilo, en la casa donde todo comenzó. Seguimos ahí mismo en San Camilo, frente a la Laguna de los Tellos. Igual allá va, ahí hay un local en la parte de abajo en la que también se venden postres, pues moja chocolate, queso de leche, arroz con leche, los postres tradicionales que ya no se encuentran. También puedes encontrar lo que es tiramisú, cheesecake, pavé. El pavé es el más vendido.
0: Hay que probarlo, entonces hay que probarlo.
1: Pavé de leche a la vaquita, se termina rapidito. De ahí todavía puedes encontrar, son porciones pequeñas, pero claro, económicas. Puedes encontrar postres desde $1, $1.50. De ahí, si deseas ya porciones grandes o tamaño ya normal, más grandes, ya eso es bajo pedido.
0: Ah, interesante.
1: Ajá. Qué igual, chévere. En el local de San Camilo puedes encontrar helados, un cuáquer helado, empanadas de verde, maduros asados, colas, agua, todo eso igual se vende ahí, en San Camilo.
0: Ah, interesante, qué chévere ese emprendimiento familiar que nací. Bueno, tiene bastantes años en el mercado. Sí he probado sus dulces, son súper deliciosos, los postres. Una vez tuve el grato honor de ir a la inauguración, que tuvieron un local en la Ruta del Río, también a ellos estuvieron ahí de Yali Postre. Qué chévere que sigan en la constancia y en la perseverancia como emprendedor. Porque siempre, a veces los emprendedores un ratico después se van.

0: que todavía nos mantienen a flote. Por ejemplo, el local de la Ruta de Río, ahorita ya se está pensando de nuevo abrirlo porque lo teníamos cerrado.
1: Ah, ¿todavía mantienen el local?
0: Todavía mantenemos el local. Se está ya acondicionándolo de nuevo porque con el pasar de los tiempos igual la pintura a veces se daña, entonces ya se está volviendo a acondicionar el local para volverlo a abrir.
1: Ay, chévere, qué interesante, qué bueno, porque hay bastantes emprendedores en la Ruta del Río y ustedes fueron también uno de los primeros que se vieron ahí. Qué chévere, que me encanta como de Yali Postres. Y hoy vamos a sortear unos dulces, ahí trajo unos dulces de Yali Postres, así que atentos a la transmisión en vivo, tienen que compartir la transmisión, tienen que seguir a de Yali Postres ese en Facebook y tienen que colocar postre en Facebook, colocar la palabra postre para que se pueda ganar este delicioso dulces que tiene de Yali Postre. Y cuéntanos un poco, ¿cuál fue tu mayor miedo al empezar? Bueno, esto me dijiste que es familiar, pero al empezar, ¿cuál es ese mayor reto que siempre han tenido ustedes como familia?
0: El mayor reto siempre es el miedo que tienes ahí, como que te dice, ¿y si no me compran? ¿Y si no vendo? ¿Y si los tengo ahí y se me dañan? No, sí es igual siempre. Todavía existe ese miedo en un postre, digamos, nuevo que saquemos. Por ejemplo, a mí me encanta experimentar. No solo me quedo con los dulces que me enseñó mi abuelita. Estaba experimentando actualmente, siempre ya comienzan las personas a estarse cuidando, menos azúcar, claro. Todo. Entonces están experimentando sacar una línea de dulces baja en azúcar.
1: Ah, chévere. Por lo menos yo sí te interrumpo en esa parte porque a mí sí me gustan los dulces bajo en azúcar. Cuando de repente es que no los tolero. O sea, hay gente que no tolero, como que me empalaga muy rápido el azúcar, mucho dulce. Entonces sí fuera interesante que ustedes se fueran una línea de esos postres bajo en azúcar porque sí hay personas que no consumimos el azúcar.
0: Sí, ahí por ejemplo, ahora último se experimentó con un pan de banano libre de gluten.
1: Chévere.
0: Y usando un azúcar especial para diabéticos.
1: Qué
0: de
1: bueno.
0: La marca Alois Sweet. Todo, claro, que al principio como que te cambia el sabor, las personas que no están acostumbradas
1: las
0: les encuentran
1: no acostumbradas,
0: diferentes, sí.
1: Claro.
0: Pero de ahí todo es parecido. Igual a los tradicionales, solo que sí se usan ingredientes especiales para esos dulces.
1: Ah, interesante, qué chévere, de verdad. Qué bueno que empiecen en esa línea bajo en azúcar y también un poco bajo en gluten. Qué bueno, me alegro. ¿Y cuál ha sido su mayor como que reto hasta ahora? Ese por lo menos a darse a conocer en la parte de otras líneas o también ha tenido competencia.
0: El mayor reto todavía sigue siendo la perseverancia, la constancia, porque como actualmente hay bastante competencia,
1: claro.
0: Hay bastante lo que sacan postres, bocaditos, tortas, y siempre son, como saben decir, daña el negocio, porque siempre salen bajarles el precio y todo.
1: Claro, verdad.
0: Y son otro tipo de materiales. Nosotros continuamos con los materiales que
1: no,
0: mi abuelita
1: se mantienen.
0: Comenzó, y seguimos con los mismos, no cambiamos nada.
1: Está bien, me parece bien porque ustedes mantienen su receta única, no tienen que parecerse a los demás.
0: Sí, te cuento que son recetas que, por ejemplo, una receta base le dieron a mi abuelita y con el pasar de los años ella ha comenzado, cambia, agrega, le quita, le ingredientes, pone esto que ha de ser mejor. Y esas son las recetas que mantenemos nosotros.
1: Qué chévere, me alegro mucho. ¿Te recuerdas los primeros clientes que tuvo de Yali Postre? ¿Sí te acuerdas?
0: Y todavía los tengo, los primeros clientes.
1: Ya mantienen, ya se acostumbraron al paladar de Yali Postre.
0: Todavía mantengo, todavía sigue manteniendo los mismos clientes.
1: Ah, ¿cómo fue ese primer contacto? ¿Cómo fue? ¿Dónde fue? ¿En la casa de la abuelita en San Camilo?
0: Claro, son todos la casa de mi abuelita, por ejemplo, son conocidos, son amigos, ya sea de algún trabajo, universidad, estudios, de una vez me las encontré, les ofrecí algún dulce y desde ahí se hicieron clientes.
1: Ah, y todavía los mantiene, imagínate.
0: Todavía los mantiene.
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0: hoy un premio vamos a dar si usted comparte la transmisión hoy en día y también sigue a The Jelly Postre S en Facebook y coloca la palabra postre, usted se va a ganar hoy unos deliciosos por allá. Vamos a enseñarlo, vamos a enseñarnos qué se va a ganar el día de hoy. A ver qué trajo por acá, a ver, nuestra amiga.
1: Unos deliciosos bocaditos.
0: Unos deliciosos bocaditos, qué rico. Y de preferencia de Jelly Postre. ¿Por qué de Jelly Postre el nombre?
1: Mi nombre es Yalixa.
0: Ah, Yalixa.
1: Sí. Y por ahí un amigo me decía, pero si tú eres la chica de los postres. Ah, ya me quedé con el de Jelly Postre.
0: Ah, ya, o sea, como que te dijo un cliente Jelly, o sea, Jelly Postre.
1: Normalmente a mí mis conocidos me dicen Jelly. Nunca me dicen el Yalixa. Jelly, quiero un postre. Ay, digo, ya pongamos entonces Jelly Postre, pues, digo. Ahí mi esposo me dijo, ya, el de Jelly Postre. Ay, ahí chévere. Entre los dos hicimos el logo. Yo buscaba el diseño. Mira, ¿te gusta este? No, decía, buscamos otro. De ahí, por ejemplo, el logo actual fue unos chicos que me lo recomendaron, que ellos me hacían publicidades. Entonces dice, amiga, ¿por qué no le pone mejor una mascota, un logo, algo que le identifique más rápido que el nombre? Que vean y le digan, uy, eso yo he comido ahí.
0: En The Jelly Postre.
1: Y de ahí tomaron una muñeca, le pusieron mis rasgos, los lentes, que no sé qué. Por ejemplo, mis hijos ven el muñeca, ¡mamá! Ya ellos ya lo reconocen.
0: O sea, ya reconocen la marca, ¿no? Porque ya se vende una marca, ¿no? Ya se vende una imagen.
1: Ya, por ejemplo, lo que llama la atención más, dijeron, es la muñequita esa que
0: sí,
1: tiene.
0: Sí, se llama la atención, sí. De que verdad ya, que sí. Como
1: ya
0: interesante.
1: Ya la conoces de lejos, que es la marca, que es todo. Sí, dice.
0: Y sabemos que cuando vemos la muñeca se ve como que hay un pastel ahí, como que algo va a ser en la cocina. Algún pastel vamos a vender ahí. Qué chévere. 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
0: Ok, interesante. Qué chévere. ¿Qué consejo le darías a alguien que quiere empezar desde cero como emprendedor?
1: Que el miedo no te venza.
0: Así
1: porque es. El miedo es lo que a veces no nos deja seguir. Aunque tengas, por ejemplo, mucho miedo, igual sigue, inténtalo. Sí hay días malos. Sí hay días que como que, ay no, ya no quiero seguir. Pero dijeron, la perseverancia y la constancia es lo que cuenta. Eso sí, de ahí sigues, ya poco a poco te va a ir mejorando el día. Hay días que sí vendes, hay días que no vendes, hay días que te decae, que te deprime. Ay, sí, pero...
0: Hay días que no vendes nada, ¿no?
1: Sí, días que a veces no se vende nada.
0: Y eso es frustrante.
1: Pero hay otras veces, por ejemplo, que se vende todito.
0: Y que es muy bueno.
1: Sí, ahí pues ya con que un cliente te llegue y te compre, aunque sea una o dos cosas, como que te alegra el día ya.
0: Como y la energía es como que viene más clientes, ¿verdad? Es como que la energía.
1: Te sube el ánimo, esa venta que tienes en el día, como que te da más ganas de seguir continuando. Porque cuando no hay ventas, como que se te baja el ánimo y no quieres seguir. No, de ahí un cliente que llegue, ya te siguen llegando.
0: Así es, yo siempre he dicho que, bueno, yo también soy emprendedora, pero ese es el reto del emprendedor, estar en lo fuerte, en lo más alto y en lo más bajo. El ser emprendedor, no cualquiera le gusta hacer negocios o hacer emprendimiento, porque es un reto para uno. Hay momentos que sí ganas muy bien, momentos que no. Es donde uno tiene que estar preparado para esas cosas, ¿verdad? Qué chévere, estamos aquí con Deyali Postre. Y bueno, ya tenemos por acá, vamos a ver qué nos dicen los comentarios. Por acá nos dice Lucy La China Postre. Ya saben, vamos a dar unos bocaditos el día de hoy de Deyali Postres. Tiene que compartir la transmisión de Confianza con Mari. Debe también ir a la página de Facebook de Deyali Postres y denle me gusta. Una vez que le da me gusta, también tiene que colocar la palabra postre en nuestra transmisión en vivo. Así que, por favor, aquí vamos a colocar que dice Lucy La China, lo mejor de lo mejor. 20 años con dulces, felicidades en su emprendimiento. Es un emprendimiento familiar, qué bueno compartido, qué bueno, felicidades, Dios los bendiga. Si siempre hay un bajón, no hay que seguir, bendiciones. Postre, Lucy La China, claro, Deyali Postre, vamos a ver también por acá. Bueno, aquí hay una chica que ya se ganó, Lucy La China, que ha estado ahí comentando. Y bueno, ya saben, comunicarse con los teléfonos 0981332076 para que pueda ganarse y venir a retirar los bocaditos aquí en Única 93.5. Gracias. Bueno, ya para cerrar, ya promocione usted Deyali Postre para que vengan a disfrutar de esos deliciosos dulces.
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0: 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Para sí, que sigan también y puedan también ver toda la galería que ofrece este emprendimiento quevedeño de Deyali Postre. Así que gracias por estar en el programa y Confianza con Mari. Muchos éxitos y bendiciones en su emprendimiento. Estamos aquí 12:28 en el programa en Confianza con Mari. Vamos a un corte comercial y ya regresamos.
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0: 12:39.
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2: Seguimos aquí en la sintonía 93.5 FM. Y bueno, estamos activos porque bueno, el mundial ya está poco, ya estamos hoy, ¿qué? 9 de junio, ya tenemos, faltan 2 días para la inauguración del mundial. Y vi por ahí unos videos donde ya Shakira ya se está haciendo esas pruebas antes de ya salir al mundial este 11 de junio, que va a ser en México. Y vamos a escuchar un poco de la canción de Die Die de Shakira para ir como que activando esos motores y vivir en la pasión del fútbol. Ahora vamos a activar.
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0: Qué rico se siente escuchar esta emoción del fútbol, porque ya a pocos días estamos a la inauguración. 12:44 minutos. 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El Sagrario confía e inspira. 12:44 minutos. Ya regresamos aquí en el programa En Confianza con Mari. Vamos a un corte comercial.
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1: Que me escuchas aquí en Única 93.5 FM. Bueno, que ¿cómo están ahí? ¿Cómo está la gente ya emocionada del partido, verdad? A mí me encanta el Mundial porque nos unimos, unimos corazones, sonrisas, niños, adultos, siempre ahí con esa emoción y esa pasión. Y bueno, vamos a escuchar una canción que está como que en TikTok con esa disyuntiva, que cuál es la mejor canción, que si la canción del Mundial es de Shakira, Dadai, o es de Speed, de World Cup, ¿cuál de las dos canciones será? Para mí todas las canciones son bienvenidas, y bueno, todo lo que hable de pasión y fútbol, vamos a escuchar un poco de Show Speed, de World Cup, que también está full en tendencia en redes sociales, escuchemos.

0: Seguimos aquí en el programa En Confianza con Mari cuando ya son 12:57 minutos. Ya estamos aquí con los compañeros instalados para Única Export y por aquí por ahí estoy viendo como que una camisa del Ecuador, ¿no? Ya la gente está activa, ya casi a pocos días vamos a ver a nuestra selección que ha tenido partidos amistosos y se han desenvuelto muy bien en defensa y también en los delanteros, ¿no? Todo el mundo está apostando a Ener Valencia que funcione en esa posición. ¿Y qué es lo que más le falta? Yo he visto Ecuador desde hace años. A mí me encanta el fútbol también. Desde Corea-Japón 2002 ahí empecé como que esa pasión. Y siempre Ecuador siempre se ha reconocido por esa defensa, ¿no? De esa persona fuerte, esa persona resistente que siempre le pone un parado a muchos países aquí en el mundo. Así que la Copa Mundial se acerca el 11 de junio, ya la gran apertura, la gran inauguración con Shakira, ya listando motores también, viendo cómo ya están probando, haciendo pruebas de sonido, de cómo va a estar el espacio, cómo va a salir primero, quién va a salir de segundo. Qué chévere, aquí 12:58 minutos en Única 93.5 FM, así que ya estamos calentando esos motores desde el partido. Y bueno, ya me despido porque ya están los chicos de Única Export. Me voy aquí a ver. Voy a tener que hacer con ustedes el reportero de. Sí, de deporte. Aunque yo no sé mucho de deporte, pero sí me defiendo. Lo mío es bastante béisbol. Yo amo mucho el béisbol, pero sí juego fútbol. Yo creo que es la sangre ecuatoriana, porque mi mamá juega fútbol y también mi mamá, mi familia, todos juegan fútbol. Y yo decía, bueno, ¿y por qué yo juego fútbol? Cuando voy a la cancha a jugar, la gente dice, bueno, esta chama juega bien. Pero no es porque yo he jugado fútbol, sino yo creo que yo llevo la sangre, ¿no? Porque a mí me encanta el béisbol, pero sí he seguido el fútbol desde Corea-Japón 2002. Hasta reuní a esas panini, los compraba, era fanática, bueno, el deporte más que todo. Aquí estamos 12:59 minutos y vamos ya, me despido aquí en Confianza con Mari, soy Mari. Nos vemos mañana nuevamente con las entrevistas. Sigan escuchando La Pegajosa 93.5 FM y aquí vienen a los duros, las personas que tienen experiencia en el deporte. No dejen escuchar Única Sport. Chau, chau, bendiciones.
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0: No escucho. Hola, hola. Bueno, muy buenas tardes. Listo para llevar la información del deporte. Hoy martes 9 de junio, su programa preferido, Única Sport. Saludo para nuestros amigos, para Steven en controles. Acá también para Roberto Anchundia, que está conmigo hoy. En cualquier momento estará nuestro director Carlos Tobar, también Chipe, el abogado, para también estar en el programa deportivo. Roberto, ¿cómo te va? Buenas tardes.
1: Muy buenas tardes, Pedro. Buenas tardes a todos nuestros radioescuchas que nos sintonizan desde este momento a través de la 93.5 en Única Sport, su programa favorito. El día de hoy, martes 9 de junio, tenemos variada información deportiva, estimado Pedro, en lo que tiene que ver en el ámbito local, nacional y mundial, porque ya estamos modo fútbol mundial.
0: Sí, efectivamente, yo creo que hoy vamos a tocar dos temas fundamentales. Lo que es el mundial, que ya estamos a dos días. A dos días que nos golpean la puerta para que ya todo el mundo se dedique. Yo creo que la mayor cantidad de seres humanos en el mundo entero estarán pendientes a lo que será el mundial. Y la otra mitad menos uno estarán pues haciendo sus labores. Hay gente que no le gusta el fútbol, pero son contados y pocos los que no le gustan. El mundial inicia ya este 11. El calendario lo tenemos por aquí a la mano. Jueves 11 de junio, 15 horas, hora mexicana, hora ecuatoriana, 14, una hora menos, ¿no?
1: Sí, sí.
0: Entonces, 14 horas sería el partido. Para este día jueves, México frente a Sudáfrica por el grupo A, Estado Ciudad de México. Ahí será este compromiso, este partido que da inicio al Mundial. Previamente va a haber una inauguración del Mundial, porque en los tres países se va a dar una inauguración, es decir, una ceremonia. La ceremonia inaugural del Mundial 2026 se llevará a cabo este jueves 11 de junio en el Estadio Azteca de la Ciudad de México, donde se jugará el partido, ya lo dije, México frente a Sudáfrica por el grupo A, y el día jueves mismo se jugará otro partido, pero ya bastante tardecito, 11 de la noche, República de Corea frente a República Checa. Este partido también es por el grupo A y se termina ahí el grupo A la primera fecha, Roberto.
1: Sí, me confirman que ya tenemos enlace con el abogado Carlos Tobar, por favor. Adelante, Carlos, bienvenido. ¿Listo? Sí, me confirma. Bueno, ya vamos a tener enlace directo con el abogado Carlos Tobar, el director de deporte de Única Sport. Nos manifestaba Pedro sobre la programación en lo que tiene que ver para el inicio de esta cita mundialista. Estamos prácticamente a pocas horas de empezar este magno torneo.
0: Sí, ya le digo, para este día jueves 12 horas con 30 minutos, comienza el show, comienza el espectáculo, comienza la fiesta. Yo creo que nadie quiere perdérsela porque ahí estará Shakira.
1: ¿Sí?
0: Shakira en su tercer mundial, ¿no?
1: Así
0: más
1: es.
0: Mundialista que nunca, Shakira, ¿no?
1: Y no va a estar sola, va a haber una serie de artistas y van a ir unos invitados especiales de Shakira mismo, ¿ah? Van a ver una presentación especial con relación a, o diferente a los otros mundiales donde ha estado presente la cantante colombiana.
0: Me enteré que hay un grupo de chiquitines.
1: Sí, de niños.
0: Que están invitados por Shakira.
1: Así es.
0: Que van a hacer un show, un espectáculo. Qué bien, qué bien. Bien, ahora sí estamos al otro lado con el abogado Carlos Tobar Chipe.
2: Buenas tardes, Pedrito. Buenas tardes, Roberto. Buenas tardes de Única Sport. Aquí estamos utilizando una amplificación novedosa que nos permite estar en mejores condiciones para compartir con ustedes, compañeros, y con la audiencia esta programación deportiva. Les cuento a ustedes y a la audiencia que hoy estaremos contando con el contacto con un colega periodista que se encuentra en los Estados Unidos y que efectúa la cobertura correspondiente de este Mundial 2026. Con él estaremos conversando más o menos a las 13 horas con 20 minutos. El contacto será, entiendo, muy oportuno para que también ustedes puedan hacer los requerimientos que correspondan. En todo caso, aquello fue coordinado ya oportunamente con el psicólogo Steven Mackay, cariñosamente, afectuosamente conocido en la radio, nada más, solo en la radio, como el BKHS de la Viva Alfaro. Un saludo cordial para Steven Mackay, lo mismo para Dayana. Entiendo que se encuentran en pareja haciendo sonidos. Miren ustedes, a veces no hay nadie, a veces la chamita está abandonada a su suerte, pero hoy están dos compañeros haciendo sonidos en esta programación deportiva, es decir, dos en punta. Pedrito, ¿qué le parece? Dos atacantes en punta haciendo sonidos en esta programación deportiva a la tarde de hoy, don Pedro.
0: Esperemos que la selección ecuatoriana juegue de igual manera, dos en punta, para que ponga goles el equipo ecuatoriano. Excelente, abogado. Estaremos con las notas, la entrevista que va a ser, el contacto con los compañeros allá en Estados Unidos, porque eso es importante. Hay un grupo muy, muy grande de periodistas ecuatorianos que están haciendo muchos reportajes directamente desde Estados Unidos, desde la casa de la selección. Hoy Ecuador entrenó muy tempranito, toda la mañana entrenó la selección ecuatoriana. Se manifiesta de que todo el equipo, todos los jugadores están listos para el debut de este Mundial del equipo ecuatoriano. Roberto.
1: Sí, efectivamente, como le estaba comentando tras micrófono antes de la programación a Pedro, que hay mucha, mucha expectativa, especialmente de nuestros compatriotas que están radicados en Estados Unidos. Nosotros tenemos bastante presencia de público en los estadios cuando ha actuado nuestro seleccionado allá en el país del norte, y lógicamente que esta no va a ser la excepción. Además, muchos compatriotas también han viajado y estarán viajando para los encuentros que va a tener nuestro seleccionado. Entonces, estamos ávidos ya de que empiece esto, y lógicamente que la preparación del equipo en sí, bajo el mando del técnico argentino Sebastián BKHS, sea de la mejor manera y ponga el equipo a punto, y lógicamente para iniciar con pie derecho en esta cita mundialista.
0: Abogado.
2: En efecto, yo estoy enviando el contacto correspondiente a los compañeros que están haciendo controles a fin de que lo puedan efectuar a la hora prevista. El señor Steven Mackay conoce bien del tema ya con antelación, pero independientemente del tema estrictamente futbolístico, Roberto y Pedro, hay algunas cuestiones que de repente la población, la gente que gusta esta actividad deportiva, o algunos por curiosidad o novelería están pendientes del desarrollo del Mundial, no podrán efectuar en ninguno de los países del mundo, porque la FIFA tiene un reglamento de prohibiciones que se está precisamente empezando a aplicar ya en todos los estados, y obviamente para ello pues este reglamento ha sido

0: Bueno, se nos cortó el contacto, pero nosotros por acá la seguimos, la continuamos con el equipo ecuatoriano que está trabajando. Todos esperamos lo mejor para la selección ecuatoriana. Yo creo que este grupo de jugadores ecuatorianos nunca antes lo tuvimos. Hay una selección muy importante en todas las líneas, en todas sus líneas, y sobre todo se le comienza a complicar al técnico Becasese, porque en los últimos compromisos aparecieron jugadores que no estaban considerados en ese 11 titular, pero lo dejan moviéndose, voy o no voy, lo pongo o no lo pongo, porque eso es lo que pasa con un entrenador. Yo fui entrenador cerca de 20 años, y cuando tenía, siempre fui balsero, siempre tuve buen equipo, y siempre tenía jugadores, y uno se entra en la duda, cuando tienes que mandar el 11 a la cancha, ¿meto a este o meto a este? ¿Meto a este o meto a este? Bueno, tienes que decidirte con la bendición de Dios porque te salga lo mejor. Así está el señor Becasense en este momento. Tiene jugadores para armar, para plantear un buen once. Que el sistema técnico táctico que utilice, pues él verá. Si le da con línea 3, lo tiene. Tiene jugadores apropiados para línea 3. Si le da con línea 4, tiene jugadores apropiados para jugar con 4. Si le da con línea 3, tienes para jugar con 4 volantes, 2 aleros que permanentemente terminan jugando, para dejar 2 volantes por medio para como volantes de primera línea. Pero adelante tiene jugadores, y sobre todo en estos últimos partidos se mostraron 2-3 jugadores que tranquilamente pueden ser titulares o pueden estar para ser alternantes de primer nivel. Es decir, se va estirando la selección ecuatoriana de fútbol, cuando antes apenas teníamos 8-7 jugadores y los demás, mira cómo completas un 11. Ahora ya lo tenemos. Tenemos el 11, tenemos variantes, tenemos jugadores que puedan hacer un buen papel. El que sí se me quedó de año, esto es Roberto, y no sé cuál es tu apreciación, es don Kendry Páez. Kendry Páez termina mal, termina jugando no bien, termina jugando como no, para no estar en ningún partido de la selección, porque con el nivel que mostró en estos últimos compromisos, no creo que le dé para que juegue partidos en este Mundial, Roberto.
1: Es el resultado de las malas decisiones que tomamos en nuestra vida, estimado Pedro. Lastimosamente, el gran prospecto ecuatoriano que tenemos, porque todavía estamos conscientes y lógicamente con la esperanza de que este chico se recupere, inició muy bien acá en nuestro torneo. Asomó como una gran promesa, tal es así que el equipo inglés del Chelsea lo compró a temprana edad, pero a pasar del tiempo tomó malas decisiones, como es de conocimiento público, y está tratando de luchar para volver por su fuero, para poder jugar bien. Tiene la confianza de su club, el Chelsea, que para que vaya

0: sí, pues el parte de la prensa, también los aficionados que de una u otra manera no ven con buenos ojos la convocatoria al Mundial de Kendry Páez, pero él está ahí, ya están los jugadores escogidos por el técnico y hay que apoyarlos. Esperemos, vuelvo y repita, que si es que tiene minutos, porque hoy por hoy Gonzalo Plata está en un mejor nivel, que es por donde habitualmente juega Kendry Páez, y si que tiene la oportunidad de actuar en este Mundial, pues que lo haga de la mejor manera en beneficio del equipo.
1: Sí, eso se espera, como ecuatoriano.
0: Así es.
1: Como hombre de bien, esperamos que todos los chicos que van, los 26 jugadores en esta selección, todos le vaya súper que bien, que le vaya bien, que se muestren. Y es que esta es la vitrina más grande de un futbolista es esta, el Mundial. Ahí es donde se ven los verdaderos futbolistas, los jugadores talentosos, que en verdad para muchos esperamos que en este Mundial Kendry Páez sea uno de esos hombres queridos. A pesar que no lo descartan, los entendidos que están haciendo un análisis de las figuras jóvenes, lo mete en ese balance junto con el español. Ahí lo meten en ese balance de que puede ser una de las novedades en este Mundial. Y esperemos que así sea. Que si el director técnico de la selección ecuatoriana le da momentos, le da minutos, que Kendry Páez le vaya súper que bien. Que sea un talentoso y si puede marcar goles, excelente. Es lo que queremos para nuestra selección ecuatoriana. Otro de los jugadores que dejó una buena imagen, este chico Anthony Valencia, que ha dejado una buena imagen en los últimos partidos amistosos, que tuvo la chance. Por eso es que le digo, a Ecuador se le está agrandando el equipo de Becasés, porque ya no tiene esos 9, 10 nomás que eran fijos. Ahora ya tiene alternativas como Anthony Valencia, el mismo Jeremy
0: claro, Arévalo, claro que
1: también
0: sí.
1: También es otra alternativa.
0: Buenas sensaciones dejó en el amistoso frente a Arabia.
1: Y súmale a ellos Kevin Rodríguez, que ya es conocido como un jugador, un delantero que tiene Ecuador, que con goles también. Entonces, tiene alternativa. Esperemos. Sí, como que se bajó, ¿no?
0: Sí. ¿Dónde?
1: Ya. Que es un jugador que tiene, ahí está, un jugador que tiene condiciones ser una novedad para la selección ecuatoriana en este nuevo Mundial. Nos vamos al corte, 13 horas con 20 minutos.
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0: 13:27 en Radio Única Sport. Saludos allá en el Cantón Mocache para Ginger Córdoba, toda la familia Córdoba que está en la sintonía de Radio Única. Saludos también para Jaime Llerena en el Cantón Mocache. Saludos para todos esos amigos en ese precioso Cantón de Mocache. Saludos también para la alcaldesa, nuestra amiga don Jenny Domínguez. Saludos por acá también en la ciudad de Quevedo para Confecciones Juanito. 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Saludos para don Clever Naranjo, para Junior Naranjo, que están en la sintonía de Radio Única todos los días. Están pendientes de lo que informamos en este programa deportivo. Roberto.
1: Claro que sí, también permítame enviar unos saludos para don Ángel Guadamut, don Pedro Cedeño, Darlin Torres, Mauricio Macías, para mi gran amigo Harry, para Peñalosa, Sabando y toda esa gente de allá de la fronda del Cantón Balsar, a full sintonía. De igual manera para Xiomar Anchundia y Madeline Fajardo, que nos sintonizan desde Buenos Aires, Argentina, estimado Pedro.
0: Excelente, bueno. Bueno, la continuamos con el abogado Carlos Tobar Chipe.
2: En efecto, oiga, la FIFA está prohibiendo a los medios digitales y convencionales transmitir partidos en vivo, publicar goles, jugadas o fragmentos audiovisuales sin autorización y utilizar imágenes oficiales con fines comerciales. El uso indebido de marcas registradas o la retransmisión sin licencia en bares y hoteles conlleva a multas desde los $3,000 hasta los $100,000, don Pedro y Roberto, ¿ah? Porque hay una normativa. Algo dije yo al inicio del programa sobre un reglamento para proteger los millonarios derechos de transmisión del torneo de este mundial, que se divide en varios aspectos. Por ejemplo, por un lado, cero a la piratería audiovisual, o sea, don Pedro y Roberto y oyentes, que está estrictamente prohibido subir fragmentos de video, penales o secuencias en vivo de los partidos. Entendemos jugadas de partidos, lo que sea del partido está prohibido. Está también el contenido de aficionados. Eso que nosotros entendemos que los hinchas pueden subir fotos y videos del ambiente, compartir imágenes del juego o de las pantallas gigantes de los estadios, todo aquello que usted ve que hacen de repente acá al interior o fuera del país, constituye una infracción de derechos de autor. O sea, yo como hincha voy al estadio a ver el partido Ecuador-Alemania, supongamos, y yo no puedo subir fotos, puedo capturar la foto, pero para mí, conmigo se queda. Pero yo no voy a estar multiplicándola, enviándosela a Pedrito, a Roberto, al concejal o al periodista valiente, o a Steven, a la Chama. No. No se puede hacer eso, ni a familiar ni a nadie. Así que esos son derechos de autores. Y también hay derechos comerciales, pues, don Roberto y Pedro. Los creadores de contenido y marcas no patrocinadoras no pueden utilizar logotipos oficiales. Escuchen esto. Mascotas, ni el nombre del torneo asociado a estrategias de marketing. Esas son, entre otras, las prohibiciones para el tema de redes sociales y contenido digital, como también para ciertos medios convencionales. Y bueno, hay restricciones también para los medios de comunicación. Para este mundial se vendió la licencia, o sea, los derechos. Pero el dueño de las licencias en el Ecuador ha vendido esos derechos que nosotros los entendemos en materia de derecho como derechos sublicenciados, canales y plataformas con derechos de emisión oficiales pueden difundir material audiovisual de los encuentros. Está clarito eso. Clarito está. Y la cobertura de los estadios, Pedro y Roberto, La acreditación de prensa está sujeta a revisión en el portal de la FIFA. Claro, el uso de dispositivos como GoPro, trípodes y palos selfie está restringido por motivos de seguridad y derechos. O sea, queda eso a un lado. Te va sin ese tipo de cuestiones. Y la normativa en línea está basada en el uso de cualquier material de la página oficial de la FIFA, que debe ser puramente editorial y no comercial. Hay restricciones para los comercios, para los negocios. Por ejemplo, don Pedro tiene un hotel. No puede proyectar los partidos para lucrar con el evento público sin un permiso oficial. Don Roberto tiene un restaurante. No puede tampoco pasar esos partidos.
1: Con fines comerciales.
2: Para obtener más detalles sobre el uso de la propiedad intelectual, puedes revisar los lineamientos de propiedad intelectual de la FIFA. Hay un reglamento que yo ayer en horas de la noche lo estaba revisando precisamente para tener más juicio en torno a este tema y poder un poco como ampliarlo en estrategias de la FIFA para proteger la marca en el área de comunicación. Hay vigilancias, hay algo así como el cumplimiento. La FIFA dice que la manera de proceder para proteger la marca es formar y guiar, más que presionar con amenazas y sanciones legales. La FIFA prefiere el contacto directo para poner coto a las situaciones ilegales, hablando con el negocio en cuestión, explicando por qué resulta problemática la situación y buscando su colaboración para resolver el problema. Hay países en donde ya
0: bueno, ahí está el informe de nuestro director. Lo que sucede.
2: Ahí estamos.
0: Sí, director, ahí estamos. Continuamos.
2: Ahí estamos. Sí, sí. En México, por ejemplo, hay cuestiones que ya se están aplicando, ¿no? El Instituto Mexicano de Propiedad Industrial informó que los establecimientos que incumplan con los siguientes supuestos serán acreedores a multas. Imagínese usted eso, ¿ah? De acuerdo a la ley federal, de protección a la propiedad intelectual, las multas por el uso indebido de marcas no registradas podrían derivar en sanciones económicas de hasta 250,000 UMAS, equivalente más o menos a un aumento de 29 millones de pesos. ¿Ah? ¿Cómo está el peso, Roberto, usted que maneja el tema económico, es un hombre de finanzas? Creo que está 17 pesos, 18 pesos por un dólar.
1: Por ahí, más o menos, sí.
2: Por ahí más o menos está. Saquen las cuentas. Yo ya, en cuestión de dinero o de este tema, no invierto tiempo. Allá los que tienen harta plata, pregúntenle a Pedrito. Así que más o menos, don Pedro, acá van a haber también limitaciones. ¿Ah? Limitaciones. De eso se trata. Así que no es que vamos a ver el partido en este canal, en el otro canal. Yo recuerdo en años anteriores, la señal de los medios internacionales no llegaban al país, estaban bloqueadas, y solamente se podían sintonizar en radio y televisión a los medios del país, de este país. Lo mismo, medios ecuatorianos en la transmisión de los mundiales no llegaban a Colombia porque estaban bloqueados para ese territorio. Más o menos así ha venido operando el tema sobre esto de los derechos y de todo aquello que implica este mundial. Limitaciones, y que prácticamente hay que hacerlos conocer porque por primera vez la tecnología automatizada, está también puesta para la detención del fuera de juego en una Copa Mundial de la FIFA. Bueno, ese es otro tema que estaremos abordándolo luego, Pedrito y Roberto. ¿Qué les parece lo que acabo de manifestar Pedro y Roberto? Porque aquí la gente que pueden capturar de un canal una foto y treparla, multiplicarla a Facebook, a TikTok, a lo que sea, ¿no? Y está prohibido aquello, don Pedro.
1: Sí, efectivamente, estimado Carlos, y a nuestro radio escucha. Y no solamente en ese sentido las restricciones, las prohibiciones, sino también tanto a jugadores, delegaciones, hasta el mejor árbitro de África considerado en este año, se le negó el ingreso a Estados Unidos. Entonces, están siendo bien estrictos en ese sentido las autoridades norteamericanas. Es más, un comunicado oficial de que la FIFA no tendrá ninguna intervención en el caso de detectarse alguna anormalidad o irregularidad en el caso con lo que tiene que ver migración. Entonces, está claro, bastante controlada la situación allá en Estados Unidos. Hay críticas en el sentido de que, a diferencia en el Mundial de Qatar, las autoridades catarí dieron todas las facilidades para que se den el ingreso normal de las diferentes delegaciones que asistían al Mundial e inclusive los aficionados. Entonces hay bastante queja, hay bastante crítica, la situación está muy, muy controlada. Equipos, selecciones han cambiado inclusive de sede por diferentes motivos. Japón cambia de sede por tema de la cancha de Monterrey. Otra selección europea también cambió de sede, de campo de entrenamiento, por situación que habían un código rojo, llamémosle así, en el sentido de que habían serpientes por ahí en los alrededores o en la cercanía de los campos de entrenamiento. También en otra situación pasó un incidente, una especie de una situación violenta, y lógicamente que las delegaciones están tomando todas las precauciones en este sentido. Entonces, no es normal esta situación. Recordemos que cuando pasa este tipo de situaciones, un mundial de fútbol, en donde deberían darse un poco de facilidades, sí el control, pero no tan al extremo, inclusive tratando mal a jugadores, cuerpo técnico, por horas. Entonces, el control está bastante estricto en Estados Unidos allá.
0: Sí, efectivamente. Yo hoy muy temprano me desayuné con la situación de que prohibido va a ser un control de todos los celulares que entren en un estadio. Todos los celulares que estén ahí adentro en el estadio, los dueños del estadio, van a tenerlo observando. Y alguien manda alguna información de su teléfono, enseguida lo van a cachar.
1: Va a ser monitoreado.
0: Y va a ser multado, y una multa bien alta, escuchaba el día de hoy.
2: Roberto.
1: Sí.
2: En torno al tema Qatar y Estados Unidos, permítame expresar lo siguiente.
1: Claro que
2: son
1: sí.
2: Son dos escenarios diferentes. Son dos escenarios diferentes. Usted sabe lo que significó Qatar en el 2022 y lo que significa actualmente los Estados Unidos para el planeta en los actuales momentos. Es decir, también, como decían los abuelos, el gobierno de los Estados Unidos, las autoridades de ese país se curan en salud para que no hayan complicaciones. Recuerde usted que en la Copa América hubo algunos desmanes. Recuerde usted ese partido que jugó Colombia.
1: Así es, ¿ah? Claro que sí.
2: ¿Qué fue lo que sucedió ahí? Bochornoso, ¿verdad?
1: Así es.
2: Entonces, entiendo que las autoridades correspondientes, si bien sancionaron a unos, a otros no, ellos tienen una listita de quienes se portaron mal. Esto es como que usted me invite a su casa y yo vaya con 5 amigos, comparto una reunión en su domicilio y 2 de ellos se porten mal. Usted los pone en una listita, don Carlos. Esos 2 ya nunca más por aquí o por allá. ¿Sí o no?
1: Así es, estimado Carlos. Nos están indicando por aquí que vamos al segundo corte comercial y regresamos.
2: Correcto.
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11: 13 horas con 49 minutos. Saludos para nuestros amigos allá en el Cantón Buena Fe, para Marildo Vélez y todo ese personal, hinchas, aficionados, seguidores del equipo del Patria, gran equipo que está haciendo un buen trabajo. Saludos también para Jason Quiñones, para John Rendón, conocido como Pateo. Saludos, mi pana. Saludos también para el serranito Jorge Vega, que siempre lo toco por las calles camellando en su taxi. Saludos para todo ese personal, saludos para todos los amigos, ex deportistas, ex jugadores del Deportivo Quevedo que están en diferentes países. En cualquier momento vamos a hacer una notita con ellos, que fueron grandes jugadores, ahora grandes profesionales al servicio de la sociedad. Roberto.
12: Sí, permítame enviar rapidito unos saludos para los que nos están sintonizando en estos momentos, para los compañeros del Colegio República del Ecuador, ex republicanos, para Byron Rodríguez, ¿ah?, Eduardo Aro, Alex Macía, para Alex Chan, para Juan, para Marcelo Aldaz y toda esa gallada del Colegio República del Ecuador, ex compañeros republicanos.
11: Excelente, 13 horas con 50 minutos. La seguimos, abogado Carlos Tobar.
0: Permítame también extender un saludo a directos amigos que están compartiendo de lunes a viernes esta programación deportiva. Y quiero expresar un saludo cordialísimo a uno de los oyentes permanentes de esta programación en el Cantón Ocache. Al popular Comeyuca, Cristóbal Vargas, próspero agricultor de ese cantón. Un saludo cordial para ese electo amigo, a quien conocí en la etapa de estudios secundarios, quien habla como estudiante del Colegio Nicolás Infante Díaz, y él como estudiante del Colegio Nacional Mocache. Ambos dirigentes estudiantiles, compartimos momentos interesantes para formarnos incluso como personas y aportar a esta sociedad. También saludos cordiales para Raquel Welch en Barraganete, parroquia del Cantón Pichincha. Estamos saludando a Alicia Candela en Calceta La Simpar. Está con la señal de esta programación deportiva cotidianamente. Lo mismo para Víctor Alexander Castro en Guayaquil. Y en el sector del Aullido, muy conocido para muchos compañeros de esta emisora, para don Parménides, allá en esa área muy extensa de Chillobado, histórico sector o productor agrícola de esta provincia. Así que para don Parménides, en el sector del Aullido, en la zona de Chillobado, un saludo cordial en la tarde de hoy. Lo mismo para Marildo Roque, para Bacho Vélez en Buena Fe. Sé que estuvo ayer en el partido, perdón, estuvo el día domingo en el partido Patria frente a River, y festejó la victoria del equipo Patricio, así que no puede pasar por alto ni desapercibir un saludo para Pacho Vélez, quien permanentemente está en contacto con nosotros y conversando sobre el tema estrictamente futbolístico. Don Pedro y Roberto.
11: Sí, efectivamente, permítanme también enviarle saludos a don Tyron García. Me comunicaba que posiblemente se iba también a observar el Mundial a Estados Unidos.
0: Qué bien, qué bien. Tyron, felicitaciones. Lo mismo para su hermano Carlos García, el popular Guananga.
11: Guananga,
0: residente en la calle Mariana Rodríguez.
12: Buena Fe.
0: Y la que cruza en el cantón Buena Fe.
12: ¿Ah? Claro que sí.
11: Profesor de educación física del colegio Velasco Ibarra y Buena Fe.
0: En algún determinado momento fue mi vecino.
11: Qué así bien.
0: Que
11: qué
0: saludos
11: bien.
0: Cordiales para Carlitos García.
11: Grandes seres humanos.
0: Oiga, estaba. Claro, lo mismo para su hija, perdón, para su sobrina, que reside en Guayaquil y que es médico con mucho éxito en la ciudad de Guayaquil. estaba más o menos por abordar el tema de la tecnología, Roberto y Pedro, porque esta Copa Mundial de la FIFA 2026, y pongan asuntos, compañeros, para escuchar la opinión de ustedes, introducirá importantes innovaciones tecnológicas que van a permitir tomar decisiones más rápidas sobre posibles fuera de juego y obtener imágenes mejoradas de las cámaras corporales de los árbitros. También va a democratizar, según dicen los señores de la FIFA, aún más la tecnología del fútbol al garantizar a las 48 selecciones participantes del mismo acceso a las capacidades de análisis de partidos y rendimiento independientemente de su tamaño o recursos. ¿Qué les parece este punto que estamos abordando en torno al tema tecnológico arbitral y de las selecciones, don Pedro y Roberto?
11: Es bueno, la tecnología avanza. Abogado, sin temor a equivocarme, le comento que como va avanzando la tecnología, habrá mundiales y habrán partidos de fútbol de que ya no existan árbitros, los seres humanos, sino que con la tecnología simplemente se dirijan los partidos. Allá llegaremos.
0: ¿Llegaremos a utilizar robots, estimado Roberto?
11: Simplemente la gente del VAR la manejan, pitan, señalan y toda esa situación, y ya nos evitaríamos.
0: La bocina anuncia, pare la jugada y punto.
11: Así es, y nada más.
12: ¿Oh? Así es, también. O sea, va a haber recreación.
0: ¿No hay futuro, Roberto, para usted como árbitros entonces?
12: Justamente ese tema iba, va a haber recreación en sistema 3D, donde va a permitir el rastrear los 29 puntos corporales procesados 50 veces por segundo para determinar lo fuera de juego. ¿Qué tal?
0: En otras disciplinas deportivas hay una tecnología avanzada también. Alguna vez, hace un par de años atrás, hay un ruido por acá que hacen unos vecinos, por más que estoy en la jaula, en el estudio que está bien, bien diseñado para no someternos al ruido, aparece alguien de repente por aquí cerquita con un ruido ensordecedor.
11: ¿Usted también vive en esa ciudad de las peluconas, pues, abogado?
0: No diga eso, ya ve cómo se burla usted del estado socioeconómico de este humilde ciudadano. Usted ya se parece al que está por allá, por Europa, hablando todos los días. Bueno, durante una mesa redonda virtual con los medios y que fue retransmitida desde el Centro Internacional de Radio y Televisión, el IBC, ubicado en Dallas, allá está el mayor centro de IBC para este mundial en los Estados Unidos, en Texas, el director de Innovación Tecnológica del fútbol de la FIFA, Roberto y Pedro, expuso las principales innovaciones que veremos en este torneo en Canadá, México y los Estados Unidos. Asimismo, el director de información de Lenovo, usted sabe ya a quién me estoy refiriendo, Pedro, también usted, Roberto, socio oficial para servicios tecnológicos de la FIFA. Así que hiciéramos un socio nosotros para la radio, por lo menos para el tema deportes en la radio. Explicó como su vanguardista tecnológica, innovación y conocimientos han contribuido a progresos clave. ¿Cuáles son esos progresos clave, esas alianzas entre FIFA y esta Lenovo? Creo que ha sido una alianza perfecta entre la FIFA, que aporta el lenguaje del fútbol y los profundos conocimientos futbolísticos de los que ha sido y de lo que quiere ser, y Lenovo, que aporta parte de la...
11: ¿Qué pasó? Se cortó la señal por ahí. Bueno, estamos hablando, o estaba hablando el abogado, de la tecnología que existe para este mundial. En verdad que ya este mundial ya se topa al límite con la cobertura, y ya mismo le meten también la inteligencia artificial. Y ahí sí se complica todo, ahí no te van a dejar pasar una mano, un peñiscón, un jalado de oreja de un jugador de fútbol, pita. Y bueno, vamos a ver este avance tecnológico que está proponiéndose para este mundial en la FIFA, porque va a haber mucha diferencia de los otros mundiales ahora en este 2026. Bueno, Esperemos de todas maneras que sea un gran mundial. Esperemos comenzar bien. La primera inauguración o la primera ceremonia que será en México este jueves 11 de junio a partir de las 12 horas con 30 minutos, se indica que comienza la fiesta que la enciende por ahí Shakira y compañía. Es la gente que va a estar ya en la fiesta para este mundial que comienza este día jueves 11 de junio. El primer partido se jugaría ya a las 14 horas entre las selecciones de México y Sudáfrica. Por el grupo A, Ciudad de México. En el estadio Ciudad de México se jugaría este primer partido, la inauguración en este grupo A también, porque a las 22 horas del mismo día, República de Corea enfrentaría a República Checa por el grupo A en el estadio Guadalajara. Esos son los partidos previstos para el día jueves en la inauguración del Mundial 2026. Y oiga, más adelante
0: Roberto,
11: le estaremos.
0: Estamos al otro Pedrito, lado. Ya estamos con la señal, algo pasó en estudios.
11: Sí, se cortó.
0: Todo normal.
11: Ya se cortó.
0: Allá es el asunto anormal.
11: Nos vamos al corte, abogado, 14 horas.
0: Nos vamos al corte. Oiga, sí. ¿Pero con qué? ¿Con agua suprema o no?
11: Un ¿sí poquito o no? De agua suprema, Steven.
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3: Catorce horas con 3 minutos en Radio Única Sport. Permítanme enviar saludos hasta España, allá donde está Oscar Cruz, Oscarito Cruz, exjugador del Deportivo Quevedo, que una vez que se retiró de jugar, se fue a vivir y a trabajar por allá. Está pendiente, está escuchando, envía saludos. Buen reporte, profesor Bustamante. Gracias para usted. También Hugo Hilser por allá, por Perú. Juan Carlos Pico también, que se encuentra por Estados Unidos. Julio Cabeza, Don Siri, trabajando para el GAM Municipal de Quevedo. Y todos esos amigos, aquellas figuras, exjugadores que pasaron por el Deportivo Quevedo. 14 horas con 3 minutos, la continuamos, abogado Carlos Tobar Chipe.
4: A propósito de los saludos para los amigos que están con la señal en España y Perú, anoche pude observar el compromiso amistoso entre Perú y España, jugado precisamente en Puebla. Un partido que concluyó con el marcador de 3-1 a favor del equipo español, que sin lugar a dudas puso a sus mejores figuras a efectos de ir sondeando el nivel de juegos y darle pues esa permanente esencia de estar coligados con una cancha de fútbol. Así que eso pude observar anoche en este partido que concluyó con ese marcador de 1 para Perú, 3 para España. ¿Y sabe usted cuál fue el mejor jugador de la selección peruana, don Pedro?
3: ¿Cuál fue el mejor jugador?
4: Un ecuatoriano nacionalizado peruano.
3: ¿Ah? Qué bien, qué bien.
4: Oiga, los oriundo jugadores del cantón El Carmen.
3: Abogado, le está yendo muy bien a nuestros jugadores ecuatorianos en Perú, ¿no?
4: Sí. Como que están en su salsa. Lo vi muy bien a Jairo Vélez ayer, a tal punto que las cadenas de televisión peruana que transmitieron el partido lo designaron como el mejor jugador de ese compromiso. Y coincido con ellos en esa apreciación, porque definitivamente, independientemente del gol que consiguió Jairo Vélez, fue un jugador que se convirtió en un hombre que trabajó en el medio campo, después se soltó un poco para trabajar detrás del atacante que se tragó como 2 goles, el número 9, pero hizo un buen trabajo por detrás del centro delantero Jairo Vélez, en un partido que me agradó mucho por lo que podemos esperar de España en este Mundial. De repente como que bajaba los niveles el conjunto español, pero Perú obligó a la selección española a moverse un poco más serio en el terreno de juego. Como 3 goles se comieron los peruanos, a puerta abierta, desolada, así, una frente al arquero y bueno, 3 goles que creo yo hubiesen cambiado el desarrollo del partido, quizás el marcador, pero lo cierto es que Perú tuvo la capacidad de examinar a los españoles en la noche de ayer. Y nosotros nos sentimos no contentos, pero sí satisfechos de observar cómo este jugador oriundo del Carmen, Jairo Vélez, nacionalizado peruano, fue la figura de ese partido frente a la selección de España, don Pedro.
3: Qué bien. Oye, y en España jugó Pedri, jugó Lamine Yamal.
4: Lamine Yamal no jugó, Pedri sí jugó.
3: Pedri sí jugó. Porque este Pedri es considerado el mejor jugador de España en este momento.
4: Cucurella. Todos jugaron a su debido momento. Abrió con lo mejorcito la selección de España. Por ahí unos tres de esos no muy renombrados, ¿no? Pero estuvieron casi todos. El técnico puso lo mejor de España en ese partido, no se guardó nada porque deben estar en movimiento. Y Perú buscando un once que le permita de alguna manera tener aspiraciones para la Copa América próximamente y para las eliminatorias que se vendrán. Don Pedro.
3: Es importante que los equipos vayan preparándose ya por todos los eventos internacionales que nuevamente comienzan a darse a nivel de Sudamérica, más que todos nuestros equipos ecuatorianos acá, el Ecuador, Perú y todos estos equipos, Venezuela, Bolivia y los 10 países acá en Sudamérica, estén preparados y listos para lo que será nuevas eliminatorias, nueva Copa Sudamericana y tantos torneos que se dan en el fútbol a nivel de continentes.
4: Oye, vamos a pasar a segunda categoría de los ríos.
3: Vámonos a segunda categoría porque en esta semana no hemos hablado nada y se han jugado 3 partidos ya, se ha jugado la primera fecha del torneo de la segunda categoría del hexagonal.
4: Correcto, me recuerdo los resultados porque ayer San Camilo perdió 1-3 frente a Insutec. El Quevedo, ¿cómo quedó con su rival Corinthians en el Estadio 7 de Octubre, Pedro?
3: Sí, nosotros estuvimos presentes en la transmisión del partido Deportivo Quevedo frente al Corinthians, donde el Corinthians venció 1-0 al equipo del Deportivo Quevedo en su propia cancha.
4: Mientras que venció a River,
3: sí, en Valencia
4: 2-1 en condición de visitante el equipo buenafesino. Perito, permítame darle la tabla de posiciones cumplida ya la primera jornada de este hexagonal final del fútbol de la provincia de Los Ríos y luego vamos al análisis correspondiente.
3: Okay.
4: El Patria se encuentra en primer lugar con 3 puntos y más 2 de gol diferencia. En posición segunda está Insutec con 3 puntos más 2 de gol diferencia. Está Corinthians tercero con 3 puntos y más 1 de gol diferencia. Cuarto, Deportivo Quevedo con 0 puntos y menos 1 de gol diferencia. Quinto, Atlético River con 0 puntos y menos 2 de gol diferencia. Y sexto, San Camilo con 0 puntos y menos 2 de gol diferencia. Nos vamos de partido en partido, don Pedro, ¿qué le parece?
3: Sí, me parece bien. Por lo menos los que estuvimos...
4: ¿Con cuál arrancamos?
3: Vámonos con el Quevedo, que fue el primer partido de la fecha, de la primera fecha.
4: Sí.
3: Claro, Deportivo Quevedo, acá en la ciudad de Quevedo, enfrentó al equipo del Corinthians.
4: Ya, ¿y cómo lo vio al Quevedo, Pedrito, usted? ¿Qué es lo que le falta al Quevedo o ya el Quevedo rindió todo lo que tiene?
3: Le digo la verdad, el Quevedo dio...
4: Dígame la plena.
3: El Quevedo dio y presentó todo lo mejor que tiene. Eso es todo lo que tiene el Quevedo. Si a mí me van a decir de que mañana va a jugar mejor con sus jugadores, no creo. Eso es todo lo que da Deportivo Quevedo. Al Quevedo le faltan jugadores en el medio campo, un jugador talentoso, un jugador que pare la pelota, haga cambio de frente, que se las ponga. Me decían algunos amigos acá en el centro de prensa de que Angulo ya no debe estar en el Quevedo. Yo en cambio le decía que Angulo debe continuar, pero sí tienen que tener gente que le asista con la pelota donde está Angulo, donde está Velázquez, pero son dos delanteros con goles, pero se los deja jugar suelto, libre, que ellos vayan a traer su pelota, que ellos mismos se den autopase y que ellos mismos la metan. Así es difícil jugar el fútbol. El Quevedo...
4: ¿Me hace acordar usted del reclamo de Benedetto cuando terminó... No, cuando fueron a rehidratarse a sus compañeros, ¿se acuerda usted?
3: Sí, verdad es.
4: Más o menos, ¿cuántos balones le dieron, pero al sitio correcto a Vinicio Angulo en ese partido para más o menos tener como, como justificación lo que usted dice, don Pedro.
3: Le comento que no tuvo una. No hay la asistencia propia. Por ahí cogió una incómoda de media vuelta que la quiso meter, pero es incómoda. Es la única clara que le tiraron, le sirvieron. A diferencia, por ejemplo, el equipo de Corinthians, el jugador Cortés, José Cortés, número 9, le pusieron tres servidas para que las empuje nomás y las tres se las comió. Yo eso le decía a mis compañeros cuando hablábamos de jugadores. Me dicen, ese es malo. Sí, le digo, pero si hubiera sido que Angulo le tiren esas pelotas, esas tres, de las tres metía dos.
4: O es una.
3: Que, es que seguro que o Angulo, una. Si le pones la pelota donde tienes que ponerla, las va a meter. Pero claro, lamentablemente, el que veo no tiene quien lleve pelota o quien le ponga la espalda o se las tire por encima a los defensas o le ponga en un callejón donde aparezca Angulo simplemente para que la toque. No tiene esa claridad, porque deben haber jugadores con claridad que tiren una pelota, un pase de 25, de 30 metros y la pongan donde quieren ponerla. El que veo no lo
4: a
3: tiene.
4: A ver, Pedrito.
3: Mande.
4: A ver, ya. A ver. Vamos a ir por orden, desde atrás hacia adelante. Y de manera para que nos alcance el tiempo para el resto de compromisos. ¿Cómo vive el arquero del Deportivo que de usted?
3: Ahí, regular. Podemos decir que pasa. Pongámoslo que pasa.
4: Ya, ¿y la defensa?
3: La defensa, los dos centrales son buenos. Pero los dos que están al costado terminan pagando impuestos.
4: Los laterales.
3: Claro, los laterales.
4: ¿Jugó con línea de cuatro el Quevedo?
3: Línea de cuatro con Montezuma, con Torres, con Edu Mero y Cisnero.
4: Ya. Y en el medio campo, Pedrito, el tema del volante de contención, el mixto, como hay el técnico Sassú ubicado a sus muchachos en ese sector de la cancha.
3: Ahí se queda porque no hay quien estructure. Hay jugadores que quitan pelota, pero el momento de entregar no la entregan como tienen que entregarla, terminan entregando al contrario.
4: La quitan y la pierden.
3: Claro, es lo peor que puede ser un volante de medio campo.
4: No,
3: pues un volante que quita pelota cuando la entrega tiene que saberla entregar bien y ponerla donde tiene que ponerla. Acá
4: cuidarla y entregarla bien, Pedrito.
3: Es que ese es el fútbol, ese es el fútbol. Te dejan, por ejemplo, a Daniel Acurio como delantero y a Alex Velarde. Son chicos jóvenes, sí. Pero nadie les tira una pelota, pues estos chicos tienen que salir del área a buscar, a traerla ellos mismos. Y en transcurso largo, esos 20, 30 metros que quedan, es difícil sobrepasar a una defensa bien parada como la defensa que tiene el equipo de Corinthians.
4: Oiga, Pedrito, y para ir ganándole tiempo al tiempo, son las 14 horas con 14 minutos. En líneas generales, ¿cómo vio a Corinthians usted?
3: Bien, lo veo bien.
4: Bien.
3: A Corinthians lo que le faltó...
4: En todas sus líneas.
3: Abogado, a Corinthians lo que le faltó, que esté encendido José Cortés. Que
4: nada más.
3: Muy caprichoso el director técnico Orlando Cedeño, no lo sacó ningún minuto. Significa de que es un jugador de confianza del director técnico. Porque en verdad, yo a este José Cortés lo vi jugar contra el San Camilo. Y le metió tres. Y bien metidas. Goles bien hechos, pero acá me dejó sorprendido porque tres pelotas simplemente de acariciar, tocarla a un costado, otra de rematar, escoger un ángulo y se las termina tirando al pecho el arquero. Eso hizo este José Cortés. De ahí, este equipo de Corinthians tiene una línea de cuatro con Posada, con Córdoba, Ramírez y Gamarra, que lo hizo bien, tiene una defensa, dos muchachos de buena salida por los costados y dos centrales extraordinarios. Me gustó el trabajo que hizo este chico Córdoba, Milton Córdoba, el central. Todas las ganas y todas las ubicas de buena manera. El medio campo tiene unos morenos que juegan muy bien, tanto Angulo como el señor González, y tiene un volante armador. Este muchacho, Torres Steven, número 10, Es talento. Él la tira donde él quiere y la pone donde él quiere. Cobra todos los tiros libres y todos los tiros de esquina. Es un jugador que tiene muchas condiciones técnicas. Es decir, el equipo Corinthians tiene un gran equipo que va a pelear este campeonato.
4: Oiga, usted estuvo en el partido, bueno, usted no fue al partido Patria con River porque estaba en el 7 de octubre. Ayer tampoco pudo asistir al partido en Sutex San Camilo. Pero esta victoria de Patria le da al cuadro guanacasteco un hálito de mucha fe para continuar en este hexagonal consiguiendo triunfos, don Pedro.
3: Me parece que sí. El Patria ha tenido

0: Camilo que perdió su compromiso.
1: De ese hablaremos luego, Pedrito. De ese San Camilo hablaremos luego.
0: Ya.
1: Centrémonos en el Patria porque definitivamente también es uno de los equipos fuertes y que aspira a ganarse un cupo para pelear el ascenso nacional, don Pedro.
0: Sí, Patria tiene un buen equipo, tiene jugadores de mucha experiencia. Eso es lo importante porque son jugadores ya conocidos que se conocen en el andar futbolístico acá en la provincia. Casi la mayor parte de ellos jugaron en Deportivo Quevedo, ahora están jugando unidos en el Patria y por el Patria, que está haciendo un buen trabajo el profesor Velarde, que es el director técnico, y sobre todo el trabajo lo está haciendo muy bien la dirigencia total del Club Patria. Esta dirigencia motiva e incentiva a cada uno de los jugadores en los entrenamientos y en los partidos.
1: Pero hay que diferenciar algo. El año pasado, el técnico Acaías llevó a Raimundo y todo el mundo del Quevedo a play, no funcionó. Este año, el técnico joven, Yair Belaña, y sus dirigentes escogieron a ciertos jugadores del Quevedo, no todos, y está funcionando. Claro, no son los mismos del año pasado, son otros del Quevedo que fueron allá, y otros de Insutec, otros de otros clubes que están precisamente recalando y actuando con éxito en el conjunto Patricio. Y ayer el San Camilo perdió 1-3 con el Insutec, don Pedro.
0: Sí, efectivamente, tuve la oportunidad de escuchar la segunda parte del compromiso.
1: Ya. Pero ahí estuvieron los comentarios sesudos de Roberto Anchundia.
0: Claro.
1: El jugador salió con fractura en el tabique, don Pedro.
0: Qué pena, la verdad que es lamentable. Hoy me conversaba unos amigos, compañeros que estuvieron allá presentes en este partido y me dice que daba pena, pensaban que hasta se había muerto el jugador del Club San Camilo porque tuvo un golpe en la nariz que daba pena ver a este jugador. Oiga, bueno, esto
1: sí, yo le envié al sonidista, no sé si el sonidista esté ahí ubicadito, la imagen de la radiografía que le hicieron al futbolista precisamente mostrando la rotura del tabique. Eso que técnicamente se llama fractura de tabique.
0: Sí, justamente ahorita la tiene en imagen.
1: Sí, oiga, tuvo que ser trasladado de manera inmediata a una clínica para que le asista el médico correspondiente, una clínica privada, obviamente, en Valencia, don Pedro.
0: Oiga, qué pena, qué lamentable, ¿no? Y la situación que pasa el Club San Camilo, porque mire que quienes tuvieron que darle la asistencia fue el cuerpo médico del equipo de Insutec. Tuvo que atenderlo. Sí, sí. Tuvieron que darle, que a buena hora, hay gente muy bondadosa en el fútbol, ¿no? Porque en otros equipos, en otros lados, no te paran bola eso. Allá tendrás que tener tu cuerpo médico y todo. Pero bien por Insutec, bien por esa dirigencia, bien por eso, el cuerpo médico Insutec que metió la mano inmediatamente.
1: Bueno, San Camilo atraviesa en esta temporada una pobreza de esas franciscanas, como decían los abuelos, ¿eh? Esperemos que superen ese bache en San Camilo. Oiga, y la fecha que se avecina para este fin de semana es la siguiente, pues. Todos los tres partidos se van a jugar el día sábado, porque el domingo habrá partido de Ecuador en el Mundial, pues, don Pedro.
0: Sí, le comento que nosotros acá el día domingo que vino Corinthians, nos acercábamos, conversamos con el director técnico Orlando Cedeño, y les pedíamos muy comedidamente que haga jugar el día sábado a su equipo, porque el domingo es difícil, nosotros tenemos que viajar tanto, o el equipo de periodistas tendrá que viajar hasta Vince, y ya en venir ya ha pasado el partido. Entonces nos dijeron que sí, iba a ser todo lo posible.
1: Sí, todos los partidos están programados para el día sábado. Le cuento, según Roberto Anchundia, nos pasa el informe en este momento, a propósito dejó la cabina porque su señora tuvo un asunto estrictamente sanitario y obviamente debe estar ya en la clínica correspondiente para recibir la asistencia del caso. Que mejore la señora esposa de nuestro compañero Roberto Anchundia Moreira. Los jugadores de Patria estuvieron el día de ayer viendo jugar, observando el partido San Camilo-Insutec, don Pedro. ¿Qué le parece?
0: Me parece muy bien.
1: Todos, con dirigente y cuerpo técnico. ¿Ah?
0: Esa es la diferencia, pues esa es la diferencia y esa es la motivación. Oiga, esos gestos que hacen la dirigencia, moverse ellos como dirigente, llevar al cuerpo técnico y llevar jugadores, es un gesto que el jugador se llena de satisfacción porque sabe que está rodeado.

0: Está respaldado por la dirigencia y que siempre van a tener ese apoyo. Entonces cualquier jugador de fútbol está motivado pues para eso. Entonces esa es la motivación que tiene este equipo del Patria. Patria va a llegar a sitios grandes, sitios estelares, porque tienen dirigentes que están ahí. Igual la dirigencia del Corinthians, ¿por qué no decir la dirigencia de Insutec? Son tres equipos que lo tienen al momento, por lo menos en este torneo. Tienen el factor económico, tienen el factor anímico de la dirigencia y tienen esa importancia, que los jugadores están unidos y son sólidos a todo el grupo.
1: Oiga, pero la plata no llega sola. El dinero llega producto de la organización. El club bien organizado tiene buenos resultados. Y en eso Patria es un ejemplo, es un referente en ese sentido, porque conozco a los dirigentes del Club Patricio. La fecha para este sábado, fecha 2 del Provincial de Fútbol en su liguilla final, tendrá los siguientes partidos, don Pedro y oyentes. Este sábado, los tres partidos se jugarán el día sábado. Corinthians recibirá a Insutec a las 15 horas en el Estadio 14 de Junio de Vinces. Ese mismo día, a las 15 horas 30 minutos, Patria Buenafé recibirá al Club Deportivo San Camilo. Ese mismo día, a las 16 horas, Deportivo Quevedo recibirá al Atlético River en el Estadio 7 de Octubre. ¿Qué les parece la programación sabatina, don Pedro, para estar al tanto del fútbol de segunda en Los Ríos?
0: Me parece extraordinario, me parece muy bien. Haciendo un pequeño análisis así, creo que el mejor partido estará en Vinces, en Insutec, frente a este Corinthians, que pinta como para pelear campeonato. Yo creo que quien gane ese compromiso va a estar muy cerca de ganar el campeonato, porque son dos equipos que están jugando muy bien, sin descartar normalmente al equipo del Patria. Y Deportivo Quevedo, que de todas maneras, por su historial, por su empuje y por todo, yo creo que Deportivo Quevedo podría hacer pelear el tercer cupo para la clasificación de este hexagonal. Pero entiendo para mí...
1: ¿Mandé? Entiendo que en eso deben estar trabajando. O sea, ya el técnico Sassu está clarito sobre el tema. Sabe que primero no va a ser. Sabe que segundo es complicado. Pero tercero sí. Cualquier cosa puede pasar, don Pedro.
0: Sí, es que esa opción es la que tiene que pelearse el Deportivo Quevedo, pero esa opción tendrá que peleársela pues, contra el Patria o contra el Corinthians o con Insutep. La tiene dura, la tiene brava, la tiene macha. Yo creo que si Deportivo Quevedo, es ya, no es para mañana, no es para la próxima semana, es ya, por lo menos tres jugadores que sean refuerzos, no simplemente que vengan a ocupar un puesto más en Deportivo Quevedo, porque si vas a ocupar un puesto más, de nada te vale pues, traer más gente. Tienes que traer gente joven, con calidad, con categoría, que te va a costar, pero ese es el que va a hacer la diferencia pues, en un equipo.
1: Bueno, y se anuncia que van a contratar jugadores para este hexagonal.
0: Se habla de tres jugadores, pero eso les decía.
1: No hay nombres.
0: No hay nombre. Se hablaba de tres jugadores, eso les decía. ¿Pero cuándo? ¿Cuándo llega?
1: ¿Y para qué posición?
0: No dicen nada. Simplemente que van a traer... Ha dicho. Hoy me enteraba ahí en el Parco de Prensa, donde siempre estamos reunidos la mayor parte de los dirigentes, de los periodistas que pasan por ahí, conversamos algo. Se manifestaba. ¿Qué han dicho la dirigencia? Que van a traer tres. Pero no han dicho cuándo vienen, de dónde vienen, ni en qué puesto juegan. Entonces... simplemente se ha dicho. El ha dicho problema nomás. Es un plata.
1: Rumor, don Pedro. ¿Mandé? Es un rumor, don Pedro.
0: Sí, el problema es plata, abogado.
1: Sí.
0: Si no hay plata,
1: no cuentan puede. Con los recursos ni para los que están. ¿Cómo es que van a traer jugadores para comprometer qué? Así. A no ser que de repente Pedro Bustamante pague uno, Roberto Anchundia pague el segundo y Steven Mackay pague el tercero. ¿Ah? Con la cartera de cada uno.
0: Anteriormente se manejaba así, le digo. Yo me acuerdo en el tiempo que vino el profesor Giovanni Mera. Yo fui asistente técnico de Giovanni Mera cuando él llegó acá a Quevedo. Entonces la dirigencia que estaba atrás ponía tres jugadores, dos jugadores los pagaba la Macuchi, dos jugadores pagaba la Maná. Bueno, por ahí así se pagaban los jugadores. De esa manera sí se puede, pero hay que trabajar, pues, hay que andar, hay que tocar puertas.
1: Esperemos, esperemos, esperemos. Don Pedro, ya el tiempo se nos está terminando, ¿ah? Yo tengo las 14:27, ¿en su reloj qué hora tiene usted?
0: 14:28, y yo creo que ya acá nos están pidiendo el corte porque nos comimos el corte de los 20 minutos.
1: Sí, sí, sí, el corte estaba pautado ya. Claro. Gracias a los oyentes por haber compartido la programación de este día, a nuestros compañeros Dayana y Steven, y también César Salvatierra.
0: Bueno, nos vemos mañana. Gracias.
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3: Fin del espacio publicitario. 14 horas, 33 minutos.
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10: Hola, ¿qué tal? Buenas tardes con todos ustedes. Una semana más, una jornada más de trabajo, claro que sí. Bueno, primeramente agradecerles a Papito Dios un día más de vida, un día más de trabajo, qué bonito, ¿ah? Y estar compartiendo con todos ustedes acá en la mejor radio que tenemos en la provincia de Los Ríos, en Quevedo, claro que sí, única, única en noticias, única en deporte y única en música. Así que para pasar a chéverísimo conmigo, toda la tarde, así que vamos a poner por acá. Oye, el DJ, creo que no me ha venido el DJ, ¿ah? ¿Eh? ¿Qué ha pasado? Pero bueno, aquí estamos para hacer de todo aquí nosotros, sí señor. Así que vamos, señor, a poner la buena música en esta tarde, 9 de julio 2026, ¿ah? ¿Eh? Qué bonito, ¿eh? Nos vamos, DJ.

señor. Y cogiendo el ritmo. Pero el ritmo de la tarde, sí, señor, por acá estamos, ¿ah? ¿Eh? Única.

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3: Ok, tremendo, tremendo, por acá estamos. Oiga, los saluditos, qué bien, ¿eh? Allá en Buena Fe, a Don Ferao, el gordito de la tienda, ¿eh? En Nogales, qué bonito. También para mis amigas, dos hermanas aquí, hoy van a sintonizar de aquí para adelante, Única. Me dice Jorge Luis, te escuché, me dice la radio. Oye, qué manera, qué bonito, qué bonito. Algunos me han felicitado en el Facebook. Que bien, aquí estamos, como siempre, ¿eh? Humildemente por acá estamos, claro que sí. Siempre en los mejores lugares, eso sí. Hoy estoy en la mejor radio acá de la provincia de Los Ríos y parte de la costa, ya para mí, parte de la sierra también estamos. Única, 93.5, la pegajosa, claro que sí. Así que seguimos más con más programación de buena música en esta tarde.
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3: Aunque no ha venido el DJ, pero bueno, aquí estamos, ¿eh? No sé qué le pasaría al DJ, ¿eh?

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Ok, seguimos por acá con la programación de la tarde, claro. Tremendo, la sintonía es total en esta tarde, qué bonito, ¿no? Se están uniendo la gente, claro que sí, así que pila, aquí estamos con la única 93.5. Un saludo también para el personal que está trabajando, mi amigo Aurelio Daza. Dice que está todo volumen, qué bonito que esté en sintonía con nosotros, ¿ah? La única, la que te da la buena música, también noticias, deporte, es la única. Así que mi gente linda, también saludo también para la familia Cuello en el Guayabo. Dice cada vez que son las 3 de la tarde ya están sintonizando la única. ¿Ah? También saludo también para allá en mi casa. Todos están conectados. Qué belleza. Mientras tanto, seguimos por acá. Señor DJ, ya llegó el DJ. Medio chucha que ha llegado, pero llegó. Lo importante es que llegó. ¿Ah? Le vamos a poner una multita, sí, señor. Y seguimos con la programación más de música. Vamos, DJ, póngale. Esto es salsa, sí, señor, de la buena.

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Claro que sí, aquí estamos, aquí estamos, aquí estamos. Dieciséis horas con cinco minutos. Y seguimos con la programación de la tarde. Oiga, se siente, ya se siente. Claro que se siente, porque ya se viene el mundial. Claro que sí, la gente está entusiasmado, comprando su camiseta. Oiga, qué lindo, el comercio se mueve, porque se mueve cuando juega la selección y, o si no al mundial, eso mueve, porque mueve. Bueno, seguimos también, un saludito que nos está sintonizando Evelyn. Oiga, los tiempos, Evelyn, ¿eh? Qué bonito, también Paola, qué bien, ¿eh? Así se vayan sumando y sintonizando la mejor radio que tenemos acá en la ciudad de Quevedo, en la provincia de Los Ríos. Estamos parte ya, poquito más para llegar a la costa, para estar de costa a costa, y ya estamos también parte de la sierra. Ya estamos, ya mismo estamos total en Ecuador completo, sí señora. Vamos, DJ.

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3: Claro que sí, todo el mundo viajando, claro que sí, con la pegajosa única 93.5. Oye, y aquí estamos ya en cabina, claro que sí, de la cabina máster de única, para proyectarte buena música como siempre todas las tardes. Ya las tardes no vas a estar aburrido, no señor. Aquí estás con Jorge Luis, claro que sí, para pasarla chéverísimo esta tarde como siempre, de 3 a 18 horas, de 6 de la tarde, para que pases conmigo con Jorge Luis, sí señor. Mientras tanto seguimos por acá proyectando buena música en esta tarde, tarde pero media soleada, pero ahí estamos, sí señor. Y nos vamos con más música a través de la pegajosa única.

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1: Sí, señor, aquí estamos como siempre disfrutando la tarde por acá. Claro que sí, las tardes ya no va a estar aburrida, claro que sí. Estarás con quien Laura, Jorge Luis. Sí, señor, un saludo también para mi gran hija hermosa, Dayana Saldumbí, la mejor cantante que tenemos acá en Quevedo. Nos está sintonizando ahorita, sí, señor. También saludo para mi gran amigo Leo. Dice que me está escuchando full volumen, Leo, allá en San Camilo. También para Jessica en San Camilo. Para todos ellos, claro que sí. Seguimos por acá disfrutando la buena música en esta tarde, ¿no? Vamos, póngale DJ y seguimos con salsa.

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5: Sí, señor, desde Quevedo para la provincia de Los Ríos y para toda la costa, de costas, costas, sí, señor, y parte de la sierra, pues aquí estábamos, la única, única en noticias, única en deportes, única en todo. Así que somos los primeros acá en la provincia de Los Ríos, única 93.5. Oiga, seguimos con la sintonía y seguimos con los saludos, ¿ah? Qué bonito, saludo para Isabel también que está, nos está sintonizando en esta tarde, ¿ah? Qué bonito, a todo volumen, dice, a todo volumen, qué bonito, ¿ah? Seguimos por acá con la programación de Cabina Master de Única 93.5.
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Oye, seguimos con la sintonía total, total. Oiga, dice que en San Camilo, full volumen, ¿ah? ¿Eh? Qué bonito, ¿ah? ¿Eh? El mantenido, ¿ah? ¿Eh?

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3: Claro que sí, seguimos por acá como siempre disfrutando la buena música en esta tarde, ya para la noche también, ¿no? Oh, qué tremendo, 17 horas 23 minutos, claro que sí, aquí estamos activos desde Cabina Única 93.5 FM para toda la provincia de Los Ríos, la costa ecuatoriana, parte de la sierra, claro que aquí así, compartiendo la buena música. Oiga, que no me escriban, ahorita no me escriban, no me estén llamando, sí señor, estoy trabajando. Bueno, seguimos por acá con más música, DJ.

Quédate conmigo, ¿ah? Quédate conmigo. Oiga, seguimos por acá. Claro que sí, tremendo. Con la única radio 93.5.

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3: Bueno, para la parte final, claro que sí, por acá estamos. Otro estilo de música. Recuerda que estamos martes y no te cases, ¿ah? ¿Eh?

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Ya las tardes no pasas aburrido, no, señor.

saludo cordial para allá, el Guayabo. Sí, señor, que está en sintonía total, todo volumen, dice. Especialmente para mi amigo Daza. Ese es mi amigo, eso es. Para toda la familia Cuello, que está en full volumen, sí, señor. Para Freddy y Omar. La señora Teresita también. Para José Luis, que está en sintonía, dice, ¿ah? qué bien, ¿ah? Ya la parte final de ¿Quién le habla, José Luis? Claro que sí, que estamos. Las tardes ya no estás aburrido, sí, señor. La vas a pasar conmigo, Jorge Luis, ¿ah? ¿Eh?

Bueno, bueno, qué bonito, qué chévere, ¿no? No le decimos un adiós, sino hasta mañana. Espero que la hayan pasado chéverísimo conmigo, ¿ah? ¿Eh? Una tarde espectacular con Jorge Luis. Los quiero mucho, pórtense bonito. Nos vemos. Hasta mañana. Aquí, única, 93.5. Chau, chau, chau, Ecuador. Nos vemos mañana. Los quiero mucho, ¿ah? ¿Eh? No dejen de escuchar, única.

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0: 18 horas, 5 minutos.
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0: ¿Cómo están? Saludos a los que todos sintonizan a esta hora de la tarde, 18 horas 10 minutos, 18 horas con 10 minutos. Acá estamos ya en Radio Única 93.5, saludando a esa gente que está conectándose con nosotros a través de Facebook como Única Digital. Quiero agradecer a esa gente que desde ya está comunicándose con nosotros a través de Facebook. Agradecer también la invitación a nuestro amigo Johan Varela, quien por él estamos acá llevándole la mejor información, a través de Única 93.5 en lo que es Facebook, ahí también a través de Frecuencia, saludando a esa gente que está sintonizándonos a nivel de la provincia de Bolívar, Santo Domingo, Guayas y Los Ríos, gracias, y Manabí, por supuesto, gracias a todos los que sintonizan. Tengo acá el grato honor de estar con Liz Sandoval, un grato honor estar por acá con ella, compartiendo micrófonos. Es una chica que está por acá ya incursionando en el tema periodístico, y le vamos a dar la bienvenida por acá. Liz, ¿cómo estás? Muy buenas tardes.
1: Buenas tardes, Fran. Un gusto estar hoy de nuevo aquí compartiendo este set con usted, llevando la mejor información.
0: Así es. Así es, gracias, Steven. Así es, por acá nosotros estamos llevando la mejor información, saludando a toda esa gente, a nuestro amigo Johan Varela, que está en sintonía con nosotros. Por acá, llevando la mejor información y dándole lo que sucede a través de lo que es a nivel nacional e internacional. También por acá tenemos información sobre la muerte de Mónica Silva, activista político acá en el Ecuador. No sé qué le ha sucedido, pero tenemos ya nosotros la primera información, donde el ministro de Interior da sus primeras declaraciones. También tenemos la información donde hoy en horas de la mañana hubo un accidente de tránsito en lo que es en la vía Tandapi, Aloa, Santo Domingo, donde lastimosamente hubieron 5 personas que perdieron la vida, y hay algunos heridos en esta, 5 personas heridas, perdón, y una persona fallecida en este accidente de tránsito que deja como saldo algunas familias afectadas en tema de lo que es las lluvias. Cabe recalcar, Elis, que no solo aquí, gracias Steven por las imágenes, no solo aquí en la provincia de Los Ríos está lloviendo, sino que, no sé si tú te percatas, tú que eres de San Camilo, te percatas a lo que viene la estación radial, te percatas el río, cómo ha subido su magnitud, el evento del río y sobre todo la corriente, de lo que todo va lloviendo en la parte alta de la cordillera, y todo abarca hacia el río Quevedo, y esto transita hasta el río Guayas, hasta que se va a lo que es la playa. Entonces, cabe recalcar, gracias Steven, en serio, por las imágenes, chéverísimo. Estamos acá nosotros, vamos a ver si ya mismo mostramos las imágenes de lo que sucedió en la vía Aloa Tandapi Santo Domingo, o Tandapi Aloa Santo Domingo, porque los buses estaban de bajada en una línea de bus aerotaxi con la otra línea del bus que no han dicho el nombre, pero color rojo, me supongo que debe ser una línea de Santo Domingo, creo yo, color rojo con la aerotaxi. Podemos observar cómo quedó, aunque el bus rojo, Liz, ese bus que está ahí, gracias producción, ese bus que está ahí se fue hacia un pequeño abismo de 200 metros.
1: Dios mío.
0: El accidente fue justamente a lo que tú bajas de la cordillera, a lo que ya vas a llegar al Tandapi.
1: Hay una curva, creo.
0: Exacto,
1: que
0: exacto, una curva cerrada. Sí. Donde vas a llegar ya al Tandapi, una población muy bonita, por supuesto. Saludando a toda esa gente también por allá que está sintonizando a través de Facebook Live. Ese carro impacta con la aerotaxi y va hacia un pequeño abismo de 200 metros más o menos, donde gracias a Dios, como yo lo he mencionado siempre, no hubieron más víctimas, porque imagínate si hubiera ese carro.
1: Tal vez no fue una velocidad muy fuerte.
0: Puede
1: porque
0: que sí.
1: Donde hubiera ido, no hubiera quedado en la posición que quedó.
0: Exacto, a eso yo voy. Gracias por esa aclaración, a eso yo voy. Una, no quedaba en la posición que está ahorita. Dos, el tema de el abismo. Sí. Es solo casi prácticamente como a 200 metros, creo yo, es lo que me puedo imaginar, 200 metros.
1: O tal vez alguna maniobra del chofer también ayudó a que no se vaya de una.
0: Lo que pasa, Elis, que en este tema, mírate la calzada cómo está. Yo que he viajado constantemente a la ciudad de Quito, en tema, en mi otro trabajo, lo que es el prehospitalario, tema ambulancia. He viajado de madrugada, tarde y noche, donde, y no sé si tú has viajado, pero a veces estos no respetan.
1: Eso le iba a decir, a veces van a una velocidad que hasta los pasajeros mismos le dicen como que suave, chofer, suave.
0: ¿Hasta dónde? Suave, sí. Llave. Entonces, es lamentable lo que ha sucedido. Como te digo, yo incluso, una vez viniendo ya de Quito, pudimos observar que un camión pierde pista en la misma altura donde está este accidente.
1: Eso le iba a decir, que yo recuerdo también, siempre es como que pasan este tipo de accidentes. No sé si los choferes se quedan dormidos, justamente ahí como que meten más velocidad y pasa este tipo de accidentes.
0: ¿Sabes cuál es lo que pasa? Que es la confianza de los choferes, porque se sabe en el carretero, porque son profesionales, aunque a veces no nos confiemos, por más profesionales que nosotros seamos.
1: Y recordar que estaba lloviendo, de paso.
0: Y no solo ese día, no solo ayer, hoy también amaneció lloviendo, donde podemos contarle que ha habido deslaves en ciertos puntos, en Cuenca también ha habido deslaves, pero esta información de acá, que me hicieron llegar en horas de la mañana, es lo que sucedió el día de ayer, y como te decía, y sucedió casi prácticamente como a las 3, 4 de la tarde, donde, como te digo, carros, vehículos se confían, bajan a gran velocidad. No sé si en este tramo haya alguna autoridad. Y otra, el factor asfalto. Están asfaltando la vía Loa Santo Domingo hasta arriba, entonces bastante peligroso porque el asfalto se convierte en este tema en jabón y es sumamente peligroso. Nosotros que andamos en vehículos livianos, a veces nos rebalamos. Ahora imagínate un vehículo grande que viene en exceso de pasajeros, o puede que no haya venido en exceso de pasajeros, pero tratar de frenar a esa altura creo que no nos da favorable tener esa información. ¿Tú tienes más información sobre ese tema?
1: Sí, justamente aquí estaba leyendo, dice, un choque entre dos buses de pasajeros ocurrió en el sector de Tandapi, vía Aloa, Santo Domingo, dejó como saldo preliminar una persona fallecida y 5 heridos según el EQ911. De acuerdo con información más reciente, los afectados fueron atendidos en el lugar por personal de emergencia y posteriormente trasladado a diferentes casas de salud para su valoración médica. Los 5 heridos habrían presentado en su mayoría policonstrucciones y golpes leves y hasta el momento no se reportan pacientes en estado crítico confirmado. A la espera de la evolución médica oficiales en los centros de salud, las autoridades continúan con las labores de retiro de los vehículos y control de tránsito en la zona, donde la circulación permanece parcialmente habilitada.
0: Ahí está la información, gracias Liz, la información que tenemos acerca de lo que es el accidente que hubo el día de ayer en lo que es la vía Aloa Tandapi Santo Domingo, el Tandapi Aloa Santo Domingo. El accidente que hubo el día de ayer. Así que, gracias, Steven. Entonces.
1: No, sí, un llamado a los conductores que circulen con prudencia, porque son muchas vidas que ellos llevan. Entonces, sí es muy, muy crítico ver o escuchar que todos los días hay accidentes de esta magnitud, no solamente aquí en Vía Loa Santo Domingo, hoy en Quito también estuve informándome de como 9 accidentes. Entonces, ¿cómo que qué está pasando? ¿No hay choferes profesionales? ¿Se quedan dormidos? ¿O puede ser que por llegar rápido a su destino pasen este tipo de incidentes?
0: Yo creo que aquí debería haber sido varias hipótesis. Puede que el chofer se haya quedado dormido, tema cansancio, o puede que los frenos se hayan cristalizado, o puede que también el asfalto no le ayudó a frenar como es debido y ocurrió este accidente. Por eso te digo, un accidente creo que sin muchas víctimas que lamentar, solamente una, creo que parece que avancé a leer, una víctima que lamentar y el resto son personas heridas. Esto quiere decir que en el bus no iba mucha gente. Creo que en el bus no iba mucha gente, pero sí pudimos lamentar la pérdida.

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2: 18 horas, 24 minutos.
3: 18 horas, 24 minutos, 18 horas con 24 minutos, acá en Radio Única, 93.5. Tenemos más información, algo que ha conmocionado a la ciudad de Quito. Por acá tenemos una señorita universitaria, estaba desaparecida desde el día 4 de junio, donde hoy fue hallada en una quebrada, donde lastimosamente ya perdieron la como que quiere decir, perdieron ya de encontrarla con vida. Entonces, lamentable lo que sucedió. Hoy estaba viendo también, Liz, en redes sociales, en tema TikTok, había gente que señalaba donde ella había caminado y donde la habían encontrado

0: donde la habían encontrado en una quebrada en Quito. Donde la habían encontrado, dice, última hora, hallan sin vida a Natalie Mafla, joven desaparecida en Quito. Natalie desapareció tras asistir a la universidad el pasado 4 de junio, 4, 5, 6, 7, 8, 9, casi 5 días. Dice, el cuerpo fue hallado en una quebrada, dice, cerca del sector Vicentina. Este sector muy conocido en la ciudad de Quito, queda más adelante del Trébol, es lo que tengo entendido, si no me equivoco. Lamentable esta noticia, Liz, sobre esta chica que desapareció sin motivo, sin razón.
1: La verdad que sí, es algo que consternó totalmente a todos, ya que en los videos, en las investigaciones que se están realizando, se dijo de que ella le había dejado el móvil a un compañero y es como que de ahí desapareció. Y tanto a buscar cámaras se dio cuenta que ella sí se había cambiado de facultad y de ahí ya no se ve dónde ella sale de la universidad, no encuentra en qué momento salió.
0: Sí, lamentable. Por acá dice, hayan cuerpo de una mujer joven en una quebrada. Las autoridades verifican si se trata de la estudiante Natalie Mafla. El cuerpo sin vida de una mujer joven fue hallado este martes en una quebrada en el sector de Quito de la Vicentina, en el sector norte de Quito, durante las labores de búsqueda relacionadas con la desaparición de la estudiante Natalie Mafla. Tras el hallazgo, el personal de unidades especializadas acudió al lugar para realizar el levantamiento del cuerpo y recopilar indicios que permitan determinar la identidad de la víctima. Hasta el momento las autoridades no han confirmado oficialmente si corresponde al cuerpo. Mira, todavía no confirman, han pasado 4 horas y todavía no se confirma si es el cuerpo de la joven, pero acá dice, mientras tanto avanza las pericias forenses y los procedimientos de identificación de familiares allegados que pertenezcan, a la espera de resultados que esclarezca este caso. Yo creo que acá en horas de la tarde, creo que fue, yo vi que observé en diferentes páginas y medios digitales que estaban haciendo en vivo en TikTok y señalaban dónde la habían encontrado y dónde las cámaras de seguridad del ECU 911, creo yo, habían enfocado a la chica, a la joven, que había aparecido en una quebrada. Es lo que yo tengo entendido, lo que se vio en horas de la tarde.
1: No, sí, aquí tengo esta noticia actualizada y dice, el cuerpo sin vida hallado este martes en una quebrada en el sector de la Vicentina, en el norte de Quito, junto a un conjunto residencial, corresponde a Natalie Mafla.
0: Entonces, verificado
1: sí,
0: que es ella.
1: Verificado que es ella.
0: Se acabó la búsqueda entonces, porque desapareció el 4 de junio. Increíble, mira, tú tienes actualización a esto, lo que estábamos leyendo hace un momento, fue que sucedió más o menos unas 3 horas, pero ya tienes actualización, entonces sí verifica los nombres de la estudiante entonces.
1: Sí, aquí continúa diciendo, León dijo que equipos de investigativos seguirán con las indagaciones para determinar la circunstancia del hecho suscitado.
0: Increíble lo que está pasando, no sé, sabemos qué pasa con los jóvenes, no sabemos si de verdad están perdiendo la vida o hay algo entre compañeros, entre amigos, pero yo sí digo algo, yo no confío ni en mi propia sombra, así lo digo, yo sí soy sincero, yo soy de personas que son, me gusta tratar a la gente, soy una persona de mente abierta, pero el rato así de confiar entre copas, y hablándolo así, yo no confío mucho, así me lleve con la persona mucho, muy bien. Que me digan, no, ñaño, vente para acá, que estamos bacanos, que hay unos amigos que son mis amigos. Yo no los conozco, porque ahorita reunirse así no se sabe con quién tú andas.
1: Exacto, nadie sabe lo que pasó realmente. Esperemos las investigaciones y ver qué se da de información.
0: Sobre todo, ¿qué pasa? Por acá vamos con la entrevista, sobre todo, del ministro del Interior, sobre la muerte de Mónica Silva, la activista política. A ver qué nos dijo el ministro del Interior. Observemos.
2: Santa Elena, ¿qué información tienen al respecto?
3: Bueno, estamos esperando el resultado de la autopsia. Eso se va a hacer en horas de la mañana, lo que les puedo adelantar. Se presume que la señora murió de suicidio. Se encontraron en el lugar los indicios necesarios para llegar a esa determinación. Ajá. Dentro de las primeras versiones que dio su pareja sentimental, porque el hecho sucedió en el interior de su casa, lo que pudo decir es que ella tenía problemas de depresión, Ella está bajo algunos medicamentos, de lo que entiendo, por el tema de depresión. Él había recibido un mensaje horas antes del lamentable hecho de ella, pues de alguna forma le está diciendo palabras bonitas que no las voy, tengo por qué comentarlas hacia él, que sonaba un poco a despedida, y que luego pues este lamentable hecho. Así que vamos a esperar el resultado de la autopsia, y junto con eso, ya que la criminalística que está trabajando en el sitio, pues se podrá informar, pero hasta el momento lo que se conoce es todos los indicios de un aparente suicidio fue lo que se encontró en el lugar.
2: ¿La hipótesis de asesinato se descarta por el momento o nada?
3: No, el hecho, como le digo yo, hecho lamentable, por supuesto. Esto es lo que se encontró, las señas en el cuello, la soga, el palo donde uno pues se agarra, son y en el interior de su casa donde la familia está. Entonces, eso es lo que tengo de información hasta ahora. Sin embargo, vamos a esperar que termine criminalística, hacer su trabajo, la autopsia termine y dé los resultados, y ahí podremos dar de forma más concreta lo que sucedió en este lamentable hecho.
2: Mensaje al país, activista Mónica Silva en Santa Elena. ¿Qué información tienen al respecto?
3: Bueno, estamos esperando el resultado de la autopsia. Eso se va a hacer en horas de la mañana. Lo que les puedo adelantar, se presume que la señora murió de suicidio. Se encontraron en el lugar los indicios necesarios para llegar a esa determinación. Ajá. Dentro de las primeras versiones que dio su pareja sentimental, porque el hecho sucedió en el interior de su casa, lo que pudo decir es que ella tenía problemas de depresión. Ella estaba bajo algunos medicamentos, de lo que entiendo, por el tema de depresión. Él había recibido un mensaje horas antes del lamentable hecho de ella, pues de alguna forma le estaba diciendo palabras bonitas que no las voy, tengo por qué comentarlas hacia él, que sonaba un poco a despedida, y que luego pues este lamentable hecho. Así que vamos a esperar el resultado de la autopsia, y junto con eso, ya que la criminalística que está trabajando en el sitio, pues se podrá informar, pero hasta el momento lo que se conoce es todos los indicios de un aparente suicidio fue lo que se encontró en el lugar.
2: ¿La hipótesis de asesinato se descarta por el momento o nada?
3: No, el hecho, como le digo yo, hecho lamentable, por supuesto. Esto es lo que se encontró, las señas en el cuello, la soga, el palo donde uno pues se agarra, son y en el interior de su casa donde la familia está. Entonces, eso es lo que tengo de información hasta ahora. Sin embargo, vamos a esperar que termine criminalística, hacer su trabajo, la autopsia termine y dé los resultados, y ahí podremos dar de forma más concreta lo que sucedió en este lamentable hecho.
2: Mensaje al país.
0: Ahí está el ministro del Interior dando declaraciones sobre la muerte, está muy alto, Steven, sobre la muerte de Mónica Silva, la activista político que hasta el momento se descarta que haya sido un se me va la palabra. ¿Ah? Un asesinato, así es. Se descarta que sea un asesinato y que ha fallecido por muerte natural. Hasta, como dijo ya el ministro, no se vea las autopsias mismo referidas. Así que esa está, porque la muerte, la gente especulaba todo este tema. Antes de eso, Steven, nos vamos con la invitación de la alcaldesa Jenny Domínguez. San Felipe vive el cambio, dice por acá. La alcaldía de Mocache invita a la socialización del estudio de regeneración urbana y sistema alcantarillado pluvial y sanitario y cubierta metálica de la cancha. Este jueves 11 de junio a las 17 horas, lugar cancha del sector, la comadre Jenny Domínguez está haciendo obras en el cantón Mocache, así que se lo invita a participar en la socialización de los estudios para regeneración urbana, una iniciativa que busca mejorar la vida y fortalecer el bienestar de todos los moradores del sector. Los espera el día jueves a las 5 de la tarde en la cancha del sector más conocido. Detalles a conocer sobre la cancha, es importante evento que se va a dar en el cantón Mocache, se cancha el sector el día jueves 11 a las 17 horas. Mocache vive el cambio con la comadre Jenny Domínguez. Así que ahí estamos. Esto también por acá, Liz. ¿Te recuerdas de Andreina Lamota? La chica que mató a su mamá, la descuartizó y la dejó dentro de una lavadora.
1: Sí, ese caso sigue aún.
0: Sí, te cuento que sigue. Le han hecho ya el examen de psiquiátrico, sí, donde revelan algunas cosas, donde confiesa haber asesinado a la mamá por ciertos motivos, pero lo que también le estaban sobre ella, que había matado a la amiga, no la ha asesinado, es lo que nos comenta ella en este reportaje. Escuchemos.
4: Asesinar a su madre el año pasado. Televistazo conversó con el especialista, quien reveló que la mota contó los motivos del crimen, del que, por cierto, no se arrepiente. Estefanía Arias con la entrevista.
5: El psiquiatra Juan Montenegro conversó con Andreína Lamota durante 4 horas. La evaluación fue el 30 de octubre de 2025 en la cárcel de mujeres, donde cumple una sentencia por asesinar y descuartizar a su madre el año pasado. Y recién revela detalles. Cuenta que la mujer le habló de su infancia y de los frecuentes conflictos que mantenía con su madre.
6: Ella manifestaba de que su madre la acosaba y le echaba la culpa de situaciones de familiares.
5: Montenegro relata que durante su conversación, la mota, conocida como la descuartizadora de sauces, también confesó cómo asesinó a su madre.
6: Ella comprobó de que estaba dormida y con el cable telefónico de cargar el teléfono le enrolló en el cuello y la fue apretando, o sea, produjo una estrangulación.
5: Luego detalló paso a paso lo que hizo con el cuerpo en los días posteriores y cómo lo descuartizó.
6: Ya para estar ella segura de que su mamá estaba muerta, procedió a introducir en cavidad oral una prenda de vestir. Es una psicópata, son personas manipuladoras.
5: Andreína, sentenciada a 40 años de prisión, también reveló aspectos de su vida personal. Indicó que fue víctima de abuso sexual a los 11 años por parte de un primo paterno y que hace 3 años intentó quitarse la vida.
6: En ningún momento de las 4 horas me demostró o ella demostró el más mínimo arrepentimiento. Y le hice la última pregunta. Digo, quiero que me conteste esta pregunta. ¿Volvería a hacer lo mismo? Y le aclaré, matar a su mamá, y me dijo, sí, doctor.
5: La mujer ahora recluida en la cárcel La Roca, en Guayaquil, y considerada una de las más peligrosas del país, negó haber asesinado a su mejor amiga, Jennifer Vanguera, cuyo cuerpo fue encontrado dentro de una maleta, desmembrado.
6: Lo que sí aceptó es lo que quiso envenenar a su amigo.
5: Montenegro recomienda que la mota sea ingresada a un programa de psicoterapia para aprender a regular sus emociones. Explica que aun cuando su vida se desarrolle ahora dentro de un ambiente penitenciario, necesita ayuda para mejorar sus habilidades sociales y convivir con sus compañeras de manera racional.
0: 18 horas con 39 minutos, 6 de la tarde con 39 minutos. ¿Qué opinas sobre este caso, Liz? Que ha conmocionado al país, sobre todo porque creo que no te da motivos para tú asesinar a tu propia madre en la forma que ella lo hizo.
1: Según el video y lo que ella cuenta, ¿no? Que venía con ese remordimiento de tantas cosas que a ella le habían pasado. Entonces creo que su madre no estuvo cuando ella la necesitaba. Entonces, ¿ella qué creó? Ese rencor de sentirse sola.
0: Pero igual no te da necesidad de matarlo. O sea, nosotros hemos sido jóvenes, nuestra madre sí, no sé si Steven que pueda corroborar, nos trataba de lo peor, o sea, tampoco que nos pegaban.
1: Es que más allá ella sufrió una violación, entonces imagínate lo frustrante que haya sido también para ella, o tal vez sí le comentó a la mamá y no le creyó. O sea, hay muchas cosas que en su momento, ¿no? Como niña, en el momento que fue creciendo, también ya fue creciendo con ese odio hacia ella.
0: ¿Solo porque no le prestaba atención?
1: Yo creo que sí. Porque imagínate, creo que no tuvo un papá tampoco presente.
0: Claro, no lo tuvo.
1: No tuvo a nadie. Entonces ella se guardaba todo eso para ella misma. Entonces ella creció y tal vez le comentaba situaciones y tal vez la mamá le decía, estás loca, no te voy a prestar atención, como que estoy ocupada. Entonces, en el momento que haya pasado lo que pasó, ¿no? Ella ya tuvo que haber estado ya decidida a hacerlo, porque como dice, ella en ningún momento se arrepiente.
0: Y eso es lo que dice el psicólogo, lo que dice que le ha dicho ella que en ningún momento se arrepiente de haber hecho lo que hizo. O sea, ella estaba, como tú lo dices, decidida ese día a hacer lo que hizo, a desmembrar a su mamá, a matarla y a desmembrarla y a colocarla en un saco de yute o sábanas y ponerla en la lavadora. Yo creo que este caso, al menos tema profesional, yo no sé si Steven me haga con el dedito así. Si yo te cuento algo como psicólogo, como profesional que tú eres, está bien que tú salgas a dar declaraciones así, como profesional. No es debido, ¿verdad? Estamos pensando igual entonces. 18 horas 41 minutos, pero bueno, son casos y casos, y acá este caso creo que era a nivel nacional y tenía que sabérselo. Vamos a nuestra siguiente pausa y regresamos con más.
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9: Dieciocho horas, 45 minutos.
10: Esa voz sexy por ahí de la señorita. 18 horas, 46 minutos y esta voz sexy de macho también. 18 horas, 46 minutos. Señores, el tema político por acá, como estamos hablando por interno, está jugando, es al pepo, señores. RC5, vamos a ver si Liz me va ayudando uno por uno porque yo tengo lentes y nuestro director, Johan Varela, hermano, yo tengo lentes, pero no veo esta vaina, te lo juro. Vamos a ver que Liz nos ayude para acá un poco mientras yo voy hablando. O si lo puedes poner en pantalla, mejor, Steve, para que nosotros puedas ver de acá. Y lo puedes hacer en Zoom. Sí, por acá. RC5 ya tiene su directiva. Acá en la provincia de Los Ríos, la directiva 2026-2028, donde a la cabeza está el director Héctor Hurtado, el famoso Héctor Hurtado, quien fue en su tiempo precandidato o candidato a la prefectura de la provincia de Los Ríos, así es, ¿verdad? Que fue candidato a la prefectura. ¿Qué es RC5, señor Steven? Coméntelo, usted es de la fila de allá, ¿verdad? Este, llora por RC5. Su director, Héctor Hurtado, por acá tenemos a la subsecretaria Irma Muñoz, y acá los nombres que van sonando de la ciudad de Quevedo, secretario Samuel Calderón, nuestro amigo Samuel Calderón, quien es el administrador municipal de aquí de la ciudad de Quevedo, señores. Así que por acá tenemos también la secretaria de Organizaciones y Acción Política, o el secretario César Terán, creo que sí, César Terán, del Cantón Mocache, a ver si nos quitamos esto por acá. Vagna Quijano, de acá de Quevedo, también secretaria de Organización y Activación Política y Acción Política. Lo sigue también Rubén Acosta, que también es de Quevedo. Paola Macías, de Valencia. Esta no es de Quevedo. De Valencia. Paola Macías de acá de Quevedo, de Valencia, perdón, y Efraín Navarrete de Ventanas. Así está conformándose de a poco la RC5, la provincia de Los Ríos 2026-2028. Por acá no sé si Liz me ayudes a leer, Secretaría de Juventudes. Por acá no se ve, la verdad no se ve, oye, te lo juro, bien, para que no se lectura, bien pequeña esa letra, y a nosotros que utilizamos lentes nos baila.
9: Del bloque 1.
10: Bloque 2.
9: Bloque 2. Bloque 2 tenemos a Rubén Acosta.
10: A ver, bloque 2 es la que está acá, donde dice Rosa Andrade.
9: Exacto.
10: Ya.
9: Ahí tenemos a Rubén Acosta. Y tenemos también a...
10: No, a ver, espera, oh, no, estamos perdidos. A ver, para leer un poco, a ver, acá estamos. El Secretaría de Comunicación. Está por acá también otra que pertenece a la ciudad de Quevedo. Nuestra amiga, la licenciada Rosa Andrade, la Rosita. Ella es directora de acá de lo que es el desarrollo social, que está como secretaria de comunicación. Está también, que es su ayudante, John Jairo Cedeño, que él es del Cantón Buena Fe. Lo sigue también Jonathan Ortiz, de la provincia de la capital fluminense, Babahoyo. Y también por acá, Mariuxi Moreira, si no me equivoco. Creo que sí, Mariuxi, no sé, le juro. ¿Ah? Miriam Moreira, gracias producción, qué belleza. Miriam Moreira de Babahoyo. Y Freddy Vera del Cantón Mocache, ese es lo que conforman Secretaría de Comunicación de RC5, señores. Así estamos por acá. También por acá, si nos ayudas a leer, Secretaría de Juventudes, creo que es el tercero que está acá, Liz. A ver si nos ayudas. Pablo Fernández, creo que si no me equivoco, del Cantón Vinces, ¿verdad?
9: Sí.
10: El siguiente que sigue.
9: ¿Hacia abajo?
10: Sí, hacia abajo. Ya.
9: Evelyn Espinosa. Urdaneta.
10: De Urdaneta, vean. Urdaneta. Diferentes partes, sigamos.
9: Elías.
10: Lima. Orima. Torima.
9: Elías Tolima.
10: Tolima, exacto. Gracias,
9: productor. De Babahoyo.
10: De Babahoyo.
9: Carla Morán. De Palenque.
10: ¿Ya? El director nos puso a pensar.
9: Allí
10: por acá.
9: No alcanzo.
10: Déjame ver. Te juro que el director acá nos puso a pensar. Jordan Naranjo de Ventanas. Producción, nos ayudas por allá, tú que tienes más claro. Esos son los que conforman Secretaría de la Juventudes. Repito. Pablo Fernández de Vinces. Evelyn Espinosa de Urdaneta. Lo sigue Elías Touma de Babahoyo. Elías Touma es como que me suena. Carla Morán de Palenque. ¿Y cuál era el otro de producción? Jordan Naranjo de Ventanas. Ellos son los que conforman Secretaría de Juventudes. Por acá también Secretaría de Mujeres y Diversidades. ¿Qué dice acá? ¿Cómo? Crimanesa Martínez. Crimanesa Martínez. Nombrecito, mi nombre es feo, está peor. Crimanesa Martínez. La sigue Melisa Mejía de Vinces, Mayra Cabezas de Pueblo Viejo, Vanessa Armijos de Babahoyo, Angelita Coto de Babahoyo. Estos son los que conforman Secretaría de Mujeres y Diversidades. Por acá está el otro tema de Secretarías y Pueblos y Nacionalidades. Lo conforma César Pérez de Babahoyo, Rocío Vera de Quevedo, otra de Quevedo, Julio Arce de Buena Fe. Acá tenemos otra conocida como la ingeniera o la licenciada, creo que es Shirley Plaza, de acá de Quevedo, Julián Morante de Vinces, también estos son los que conforman Secretaría de Pueblos y Nacionalidades. Por acá el otro comicio, que es Secretaría de Cultura, Isamaira Vergara de Pueblo Viejo, Iván Quijano de acá de Quevedo. Iván Quijano también me suena. Me suena Esteban Quijano, no sé dónde lo he escuchado. Acá también Irta Romero de Babahoyo, Darwin Lor de Buena Fe y Ruth Rocha de Mocache. Esas son las entidades de Secretaría de Cultura, lo que conforman. Y también tenemos por acá la Secretaría de... ¿Nos ayuda, producción? La última, Secretaría de... ¿Tampoco la ves? Bueno, acá está el alcalde de la ciudad de Quevedo, el PhD Alexis Matute, encabezando allá Secretaría de los GAT. Alexis Matute, de Quevedo, María Agustina Mesa, de Mocache, Milton Elaje, de Quevedo, Génesis Rendón, de Ventanas, y Pedro Murillo, del Cantón Montalvo. Estas son secretarías de los GAT. Y por acá, inspectores de economía, es Fabricio Sánchez, de Babahoyo. Por acá también los asesores son Fabricio Angulo, de Babahoyo, Daniel Santillán, de Babahoyo, Carlos Alvear, de Buenafé, Alvario Urbano, de Valencia, y Rubén Novoa, de Quinsaloma. Por acá también tenemos comisiones de economía rural. Está Pablo Santos Mora, de Babahoyo, y Leslie Domínguez, de Buenafé. Aquí me suena, acá listo que estás, bueno, no estás tan inmiscuida en la política, pero aquí me faltan nombres, señores. Aquí me faltan nombres en esta...
9: ¿Cómo cuáles crees que le hace falta ahí?
10: En esta lista. Nos falta Orlando Barros. Nos falta... Renunció, ¿verdad? Ya, bueno. Falta Humberto Alvarado. Falta por acá también la licenciada Alexia Hong. Por acá también no podemos mencionar el innombrable porque él también quedó fuera. Y anda buscando lista y dando manotazos de ahogado. Así que no lo podemos nombrar. También por acá falta Jenny Domínguez, que también es la alcaldesa de Mocache, y también la alcaldesa de Buenafé. También falta en esta lista. No se sabe si no la tomaron en cuenta o no quiso participar en esto, lo que es los directores de diferentes departamentos de RC5, señores. ¿Se quedaron nombres afuera o ellos ya no van definitivamente en la comisión de RC5? Porque acá también falta también el asambleísta Sixto Parra. También falta el asambleísta Sixto Parra. El más nombrado y el peleón de la asamblea, Ronald González. Tampoco no lo veo aquí. Veo nombres que sí son conocidos por acá, como es Rosita Andrade. Está también Samuel Calderón. Está también Shirley Plaza, que son nombres conocidos acá en la ciudad de Quevedo. También el alcalde Alexis Matute, bueno, que les ya va encabezando. Pero aquí se me escapan algunos nombres, señores. ¿Será que ya no pertenecen a RC5? ¿Será que renunciaron? ¿Será que no quisieron participar en esto directorio de lo que es RC5 de la provincia de Los Ríos? Dejamos mucha tela que cortar, señor. Yo creo que, lastimosamente, no está mi director, ni el compañero por acá, el director de Noteúnica Tercera Emisión. Pero aquí me faltan nombres. Yo creo que, Liz, no sé si tú puedas tener algo de tema político, pero lo que yo doy a entender aquí, señores, faltan nombres, y he visto nombres que nunca han estado en RC5 y los veo acá.
9: ¿Usted está viendo pura gente nueva?
10: Yo creo que sí, te cuento, porque...
9: ¿Pero usted cree que es para bien o para mal?
10: De verdad, yo lo político me da igual porque a mí me toca trabajar. Lo que van con su vida política ya es cuestión de ellos. Sabrán a quién colocan, a quién no colocan, quién renuncia, quién no renuncia. Lo que sí podemos decir que me faltan nombres. Vuelvo y repito, Humberto Alvarado. Está también Marlon Astudillo, Alexia Hong. Está también, como le digo, el innombrable. Gabriela Santa María, la actual vicealcaldesa.
9: ¿Vicealcaldesa aquí de Quevedo? No
10: falta.
9: Está.
10: Que ellos también vienen en la línea política de RC5. También me falta el abogado Sixto Parra, también que pertenece a RC5. Y por ahí que se me vayan escapando otros nombres. Pero aquí solo vemos, o puede que no hayan querido pertenecer, pero sí en la lista de la bancada de RC5.
9: Todo puede ser, tal vez alguna estrategia.
10: ¿O será que no quisieron participar?
9: O también...
10: Pero son ellos
9: bueno,
10: los que...
9: Bueno, el tiempo lo dirá todo.
10: Es verdad. A veces nosotros acá podemos lanzarla a Liz como candidata, pero el rato de las primicias se vaya a presentarle y la deja a un lado y viene Steven Mackay a presentarse como alcalde principal. Entonces, de la política cualquier cosa se puede esperar. Pero acá igual me faltan nombres a mí por acá, señores. Vamos a ver si mañana que viene el director observa esta lista también y comparte conmigo esta lista de los directivos de RC5. 18:58. ¿Tienes algo más por ahí, Liz?
9: No, ya no. Con esto cerramos, creo, el día de hoy, ¿verdad?
10: Sí, creo que sí. Ya el día de hoy, este martes 2x1, señores. Martes 2x1 cerramos el tema de noticias. Quiero agradecer a Johan Varela, al director de Noti Suprema, segunda emisión. Noti Única, segunda emisión. Se me rayaron los discos. Radio Única 93.5. Deben de entender, por Dios.
9: Entonces, así es, volvemos el día de mañana con más información aquí por Radio Única
10: 93.5. Gracias, señores. Gracias por la invitación, Johan. Estaremos acá siempre para apoyarnos. Gracias a todos ustedes.

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1: 18 horas, 59 minutos.
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